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0: para aquí ese tipo de pasteles.
1: Sí, queda uno satisfecho.
2: Rico, uf, delicioso.
1: Es más, dejé hasta para el otro día. Dormí con el pastelito y quedó para el otro día.
0: No.
1: Sí.
0: Parranquilla. No.
2: Uf. Y me imagino que también te chupaste los dientes.
1: Uy, qué delicia, hermano. Qué delicia.
0: ¿Los dientes por qué? ¿Por qué los dientes?
1: Porque es muy rico, porque le queda uno. Ay, no. De pronto ahí.
0: No sean cochinos. Ay, qué no, rico. ¿De qué están hablando?
1: Te empiezas a chupar así, hace pastelito y uy, no.
0: ¿Cuál es su pastel preferido?
1: ¿A quién le preguntó?
0: A los dos.
1: El pastel, pero ¿el pastel es qué? Porque es que hay diferentes tipos de pasteles.
0: Pero no pastel, no, pues no la torta de cumpleaños.
2: Ah,
0: no,
2: ok.
0: No,
2: o sea, sino el frito de pollo.
0: El pastel como de pollo o el pastel que... pero
2: diga, sí, el pastel que se envuelve en hoja de viao.
0: No, eso es otra cosa.
2: Ay, ¿eso qué es?
0: Eso es un tamal. Eso es un tamal. ¿Qué
2: tamal eres tú?
1: Tamal eres tú.
0: Pero es que usted, ¿cómo me va a salir? ¿Usted cómo me va a decir a mí que un pastel...? No.
2: Bueno, pues está bien. Me ganaste.
0: Eso es un tamal. Usted está comiendo un tamal.
2: Bueno, entonces me comí yaca, un tamal. Bueno, me comí un tamal de... cerdo y de pollo. Y
0: o sea, en Barranquilla le dicen pasteles a los tamales.
1: Ajá. Exacto, sí, son los pastelitos. Ah,
2: o sea, nosotros lo llamamos mal a eso.
0: Sí, le inventaron otro nombre. Usted me va a decir a mí que comió pastel de cerdo y yo, pastel de cerdo. ¿Qué es eso?
2: Karina, así se le dice, pero bueno, está bien. Lo que tú digas, mi amor, así es. Tú sabes que yo no me voy a poner a discutir contigo.
0: En fin, lunes de...
2: arrepentimiento y de volver con la mujer mía.
0: De arrepentimiento, ¿de qué se arrepiente? ¿Qué hizo mal este fin de semana? ¿Qué hizo de raro? ¿Qué hizo de chévere? ¿Ah?
1: Dios mío,
0: ¿a qué lo invitaron? ¿A qué lo invitaron? ¿Dónde se metió y no pudo, no sé, salir temprano? ¿Para dónde se fue?
1: Como si que donde lo invitaron y no pudo salir temprano.
0: Sí, porque a uno a veces lo invitan a unas...
2: Me encerraron, me secuestraron.
0: O no me invitaron, pero tampoco me dijeron que no fuera. O sea, que cuenten dónde estuvieron este fin de semana.
1: Saludito para toda la gente en Ibagué, en Neiva, que estuvo sanpedreando este fin de semana. Tuvieron concierto, tuvieron por allá Vicarrosas. La pasaron rico. Toda la gente de Neiva, del Espinal, Onda, Melgar, toda esa gente estuvo de San Pedro y muchos bares también se pegaban también a hacer su fiesta de San Pedro el fin de semana. Vea, no te queda vos, ¿qué dicen por acá?
0: Buena.
3: Muchachos, normalmente es pringamosa, pero es una pela con eso, uy, no, a mí me dieron muchas con eso.
1: Claro, la pringamosa, exacto, que le decían también ortiga. Uy, eso dejaba...
0: No, la pringamosa es la que tiene más de uno por ahí guardadita, cuidado con eso, queda también pica. La pringamosa. Y le quita muchas cosas.
1: La primamosa.
2: La hermosa.
1: La primamosa.
2: Karina, ¿y tú eres hermosa o eres pringamosa?
1: Me metí donde la vecina y no pude salir temprano porque me pillaban en la cuadra. Dicen por acá.
0: ¡Ajo! Esa sí era donde la pringamosa.
1: A ver, manda notica de voz por acá que dicen: hola, tropical.
4: Bueno, mi Karina, mi amor, mi princesa.
0: ¡Mi amor lindo!
4: ¿Quién iba a qué? La estuve extrañando en el desfile. El desfile de las reinas, la única reina que faltó usted, que era la campeona, mi amor.
0: Ay, tan lindo.
4: Caballito,
0: ay,
4: caballito. Caballito, sabe que es un picaflor, ya me lo pillé, ya me lo tengo pillado, socio. Karina, te amo.
0: Mi amor, yo a ti. ¿Qué hay que hacer? Cuénteme a ver.
2: Karina,
0: no,
2: Karina, la amo, sí, soy yo.
0: Yo tengo derecho a amar al que quiera. Yo tengo derecho a amar al que quiera. Listo.
1: Oye, usted ama a todo el mundo, de hecho. Ama a todo el mundo, eso hemos visto. ¿Qué dicen por acá? Sí. Notica de voz.
5: Hola, Karina. ¿Cómo estás?
0: Bien.
5: Hola, Karina. Mira, imagínate que le haces tu papita de medio y te comes un pastel de pato, de chivo, de carnero.
1: ¿Pastel de qué?
5: Y esa clase, imagínate. No, marica, y le echas dos cachetadas de suero a esa vaina.
2: ¡Lindo!
5: No,
2: hola,
5: Karina.
0: ¿Pero cómo así?
5: Y un vaso de jugo de corozo. Ya, toma para que lleve.
0: Venga, dos preguntas.
2: Espérate, y más adelante está la tierra del chicharrón, la tierra del cerdito, Baranoa.
0: Pero
2: y un chorro de limón, rico.
1: Vea, yo me acuerdo cuando yo estuve en Barranquilla.
0: Espera, que tengo dos preguntas.
1: ¿Qué pasó?
0: Tengo dos preguntas. La primera es, ¿cómo así que pastel de pato?
2: Delicioso.
1: Para todo el mundo.
2: ¿Alguna vez has comido pato?
0: No.
1: ¿Pero es de pato, el animal de pato?
2: Claro, animal de pato. Ey, es delicioso. La carne del pato.
1: Yo nunca he comido pato.
0: ¿Se comen el pato?
2: ¿El pato?
0: No, yo he comido huevo de pato, pero pues pato.
2: Ay. ¿Y cuál te gusta más, el de la gallina o el del pato? ¿Cuál es más grande, pa'?
0: No, el de la gallina. A mí esa vaina no me gusta. No. ¿Sí? Bueno, esa es la primera pregunta. ¿Cómo así que comen pato? Increíble. Bueno, y la segunda pregunta es, ¿cómo así que jugo de corozo? O sea, que explotan bolita por bolita, le sacan
2: no,
0: el coquito y se la...
2: No, señor, yo le voy a decir cómo se hace el jugo de corozo. Usted primero tiene que lavar los corozos. Después usted...
0: Espere. Los corozos son las bolitas.
2: Sí, es correcto. La llenas de... La pones en una jarra y tú las lavas.
1: ¿Pero eso sí. solo se da ya o qué?
2: No.
1: Eso se da en toda Colombia porque yo nomás...
2: ¿En serio que ustedes no
1: yo no lo he probado porque no. me da como vaina, pero...
0: Pero venga, es que los corozos no son los que usted con una piedra, pum, lo abre y se come el coquito.
1: No, eso está amarillo.
2: No, esa vaina se llama almendra.
1: Ese es el mamón.
0: ¿El mamoncillo? No, mamoncillo es una cosa.
2: No, pues ustedes me tienen más enredado. Lo que pasa es que ustedes allá no comen esa vaina.
1: Aquí, caballito, acá en Bogotá no hay corozo y no hay mamón.
2: No, acá en Bogotá no hay eso, no.
0: Acá hay más de un mamón.
2: ¿En serio? ¿Y de dos pepas?
1: Karina tiene más de un mamoncillo asediándola.
0: Venga, pero cultura general, de verdad, venga. El corozo no es la bolita dura.
2: El corozo es rojo. El corozo se parece a la mora.
0: Y a la mora. Sí. Yo estoy hablando de los chascaraices. Le dicen es que chascaraice.
2: ¿Qué chascaraice ni qué chascaraice, hombre?
1: Yo no tengo ni idea. Hey, mamita, a mí hábleme los jugos normales.
0: Venga, yo le muestro la foto. Venga, le voy a mostrar una foto de
1: el corozo. Ese es solamente el que explota. Crece en tierra caliente.
0: Pero no, es que esos son las bolitas. Son bolitas duras.
1: Sí, por acá no se da nada de eso. Por acá no.
0: Vea, le muestro el corozo. Espere, no es
1: que... Eso, muéstrenos el corozo. Qué rico. Uy, por fin algo chévere en este lunes.
2: Lo más parecido de Karina a un corozo son los lugares esos que tiene ahí en las Karinas.
1: No. Venga, a ver qué dicen por acá.
6: Amigos de Tropicana, programa a que no me duermo. La pringamosa es muy diferente a la ortiga. Que pringan igual, sí, pero son diferentes. Ah, que no me duermo desde Popayán, departamento del Cauca.
1: Bueno, gracias. Un saludito para toda la gente del Popayán que nos aclaran ahí las vainas de qué es.
0: No se mostrarle la imagen. ¿Cómo se le llama eso?
1: ¿Qué dicen por acá?
5: No, Karina, lo que pasa es que en ese pueblo ellos hacen toda clase de pastel, ¿sí me entiendes? Y eso, ellos incurren a todos los sabores
2: delicioso
5: de la carne. Entonces también hacen pato, de cerdo, de chivo, de carnero. ¿De chivo? De todo, hacen de todas clases de carne.
1: Carne de chivo sí comido.
5: Deliciosos.
1: Pero de pato no.
2: El festival del pastel lo hacen en esa tierra, el festival del pastel. Y cuando tú ves un festival, hacen los pasteles de todo. Los pasteles son súper deliciosos. Karina,
0: caballito.
2: Y le echan suero, uf, y picante. No me salgas con eso.
0: Caballito, usted viene a Medellín y dice que le den un pastel y le sale con un pastelito de pollo de esos fritos de esos amarillos como empanada.
1: Una vez una novia me dijo, ay, vamos a comer pato a la naranja. Le llevé un gansito con gaseosa naranja.
0: No.
1: Y no me volvió a hablar.
2: Y que un gansito.
0: Oiga.
1: Yo le dije, toma tu pato a la naranja. No hay pa' más. Si le gusta.
0: Le voy a decir, un gansito nos falta marinera. Calle. Nos falta calle en la comida. Yo de verdad estoy impactada. O sea, ¿cómo así que el corozo no es lo mismo allá que acá?
2: No, nada. El mamón sí lo comen.
0: Pero el mamón es el mamoncillo, es una cosita verde que tiene una bolita por dentro.
2: Ese mismo
1: es. Ese es que se pela.
0: El mamoncillo que usted...
2: El guineo preñado, usted... ¿sabes cuál es, mi amor?
0: El guineo preñado.
2: No sé cuál es el guineo preñado.
1: Dicen por acá, Tropicana, saludos desde Barranquilla, el coquito del corozo también se come, lo parte con una piedra.
0: Ese es el que yo le estoy diciendo.
2: Oye,
0: que son bolitas súper duras, súper duras, que solamente usted lo parte con una piedra y por dentro le saca un coquito.
2: Karina me tiene aterrado.
1: ¿A qué te sabe el corozo, Karina?
0: A ver, coco.
1: A ver, ¿a qué te sabe el corozo? A coquito, uy, qué rico.
2: Sabe a coco.
0: Pero a coco, eso es un coco, pero pequeño.
2: No, Karina, tienes un caimito ahí.
1: Si es un coco. Sabe a coco, eso no es corozo.
2: Un coco sin pelos.
1: Así sabe.
2: No, Karina tiene un caimito.
0: Ay, no, qué pereza con
1: el
0: usted.
1: Karina. Sabe parecido al té de Jamaica.
0: Pero es que eso ya es una
1: uva. Y sabe a limón y dale. Ya, el chavo, ya aquí.
2: Oye, ven acá, párale bola, que Karina me tiene preocupado. O sea, que si yo le digo un par de jugos a Karina, ella tampoco se lo sabe.
0: No, dígamelo.
1: Jugo de níspero.
2: Por ejemplo, jugo de remolacha.
1: ¿De qué? ¿Que la chácara en dónde?
0: De remolacha, eso es de remolacha, ¿no?
2: ¿Qué de remolacha? ¡Muy bien, Karina!
1: ¿La remolacha hace jugo?
2: Sí, claro.
1: Uy, yo no tenía
0: obvio,
1: ni idea.
0: Y es maluquísimo, guácala.
2: No, es
0: sabroso. Perdona, la comida no se le dice guácala.
1: y va uno al baño y sale todo eso morado. Uy, está saliendo la remolacha.
0: Se queda ese morado.
2: Muy bien.
0: Eso bueno,
2: verdad,
0: siga, ¿jugo
2: eso
0: de qué? De níspero, siga pues, caballo, jugo.
2: Ay, ¿cómo que se llama la jugo de torombolo?
0: De torombolo, usted es un torombolo, pero jugo de torombolo.
2: Jugo de torombolo.
1: Yo una vez probé.
2: No la haya, o sí.
1: Yo una vez probé.
0: Acá torombolo es un bobo, es una persona tonta.
1: Yo una vez probé un jugo de una exnovia y no me gustó, güey.
0: Dice que jugo de torombolo. ¿Y qué es torombolo?
2: Eso es una fruta como amarilla.
0: Mamey, de pronto.
1: ¿Se han probado el jugo de exnovia?
0: Ay, no, qué presa compré con esas cosas de las novias. Sí. No.
1: Nada, es un jugo de una exnovia.
0: Amargo.
1: Se llamaba jugo con mis sentimientos.
2: Karina.
1: Ese es el jugo de exnovia.
2: Y, bueno, ¿qué otro
0: jugo? Venga, otra pregunta, espere. Cuando hacen jugo, esas vainas con el mamoncillo.
1: Es que ya tienen licuador.
2: Y ahí espere, está con el tema del mamón, mami. No, te gustan las pepas del mamón, ¿verdad?
0: Entonces usted muerde la bolita y le echa una coquita y así muerde todas y después la echa a... ¿O con qué las parte?
2: ¡Qué nombre! Me hacen el favor, un oyente de acá de Barranquilla, o donde se haga un jugo de corozo, le explican a Karina.
0: Pero es cocoroso es una cosa y mamoncillo es otra cosa.
2: Es correcto. El mamoncillo es una cosa, el corozo. Por ejemplo, la ciruela.
1: Caballo, está como cuando la profesora del niño no le entiende que ya está diciendo, ay, ya, sí, a ver, dos más dos. No,
2: ya está bueno. No,
0: aquí solamente conocemos el jugo de mango, el jugo de guanábana y el jugo de mora y el de lulo, ya.
1: Claro, es que son los jugos normales.
0: Y el jugo de lulo es muy bueno para refrescar el cuerpo.
2: Ah, ok. Y ven acá, ¿y juguito de zanahoria?
1: ¿Jugo de zanahoria?
0: Regular. Sí, pero poquito.
1: Yo no puedo con el de tomate de árbol. No puedo con eso.
2: Bello.
0: Uy, es que torombolo el caballo.
1: No. Ni el jugo de guayaba. No.
0: Jugo de guayaba rico, frío.
1: Uy, no. Vea, ¿qué dicen por acá? Hola, Tropicana.
7: Carambolo, no torombolo. Karina,
0: el carambolo.
7: Porque
0: el carambolo es amarillo.
7: No, carambolo.
0: Vio, caballo, el torombolo es usted.
1: ¿Qué dicen por acá?
2: Se llama torombolo.
1: A ver qué dicen por aquí.
8: Hacen jugo de zanahoria con naranja. Eso es una delicia. Jugo de remolacha, que es bueno para la circulación. Para las venas varices o venas tapadas que dicen. Es muy bueno ese jugo. Oigan, hay muchos jugos que son demasiado buenos. Sino que, guácala, que no se cae. ¿Qué tal? No, esos no son inventos, son jugos naturales.
0: Y son disque buenos. Y le echan un poquito de miel y no sé qué. Oiga, caballo, ya sé cuál es la fruta del que usted dice el tal torombolo. Eso es carambolo. Es una que queda como una estrellita.
2: Ajá, pero es larguita.
0: Ajá. ¿Cuál torombolo? Torombolo es usted.
2: Bueno, eso
0: es
2: aquí una... se le dice torombolo,
0: carambolo,
2: hombre.
0: Carambolo.
1: ¿A qué le sabe la estrellita?
2: ¿A qué le sabe el torombolo?
1: ¿A qué te sabe el torombolo?
0: El carambolo con sal y limón. Uf, qué rico.
2: No, ya, esa vaina es de preñar. Ya, esa vaina es de gente que está embarazada. O sea, ya tú vienes con tus cuentos raros.
1: Dice que juguito de anís con alcohol. Ese es bueno.
2: Mira, bueno, hey, Malumita, ¿qué otro jugo no conocen ellos?
1: El níspero, yo creo que no. No, tampoco. ¿Quién es ese?
0: Y sí, me dijeron también un día, es que jugo de zapote. ¿Usted cómo va a limpiar cada pepita de zapote?
2: Sabroso el jugo de zapote. Uy, rico.
0: ¿Y usted cómo va a sacar, cómo saca las bruticas de zapote, que son como 6 fruticas? ¿Cómo?
2: Ya, tú los partes y listo, ya.
0: Pero entonces, ¿qué hacen con la frutica?
2: Con una cuchara y le quita las pepas y ya.
0: ¿Y cómo se le van a sacar las pepas? Si esas pepas ustedes las tienen que meter a cada una, es de las que queda peluditas.
2: Okay.
1: Ojalá, cuidado, que una vez un jugo, sí, se fue para Cali.
2: Ajá.
1: Se convirtió del Valle.

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0: aquí estamos en A Que No Me Duermo de Tropicalam. 9:06, segunda hora en esta noche de lunes festivo para muchos. Otros dicen, uy, para mí es un lunes normal porque me tocó ir a trabajar, entonces me da la misma. Pero lunes festivo sí es. Mucha gente pasando el guayabo de las fiestas que muy seguramente disfrutó el fin de semana, pero aquí estamos para acompañarlos. El caballito, Karina también está por ahí conectada. Para decirles buenas noches, dele like, dele me gusta a través de Tropicana Colombia y a través de YouTube también para que nos siga, por favor, agréguese al canal de YouTube para que si usted se suscribe ahí en la campanita, pues le va a salir el momento en que estemos en live y ahí va a decir, uy, listo, aquí está A Que No Me Duermo. 9:07, caballito, ¿cómo vamos?
1: Hermano, súper bien, aquí estamos viendo todo lo que está sucediendo. Imagínese que yo pensé que Barranquilla estaba sola, pero no. El Gran Malecón de la Avenida del Río está súper lleno, con un ambiente festivo, con un ambiente barranquillerísimo, pero además colombianísimo, porque qué cantidad de visitantes. Hay muchísima gente de Bogotá y muchísima gente también de Medellín.
0: ¡Chévere!
1: Ahorita cuando estábamos hablando de que si la ciudad estaba vacía, yo les estaba diciendo que sí, porque cuando yo venía para acá, ya las casas estaban oscuras, la gente no estaba en las terrazas como normalmente suelen hacerlo. Pero resulta que la gente está en el malecón, nada que hacer. Están en el malecón y, entre otras cosas, también hay como no sé, unas atracciones ahí de como de Ciudad de Hierro, una vaina así.
0: Vea, pues, saludito para toda la gente de Barranquilla hasta ahora, que de pronto está camellando por ahí, la gente de los Montallantas, la gente de las estaciones de servicio, la gente que trabaja esta noche también de pronto de guarda de seguridad, cuidando un edificio y demás, cuidando una propiedad, la gente que está en el servicio de salud, las enfermeras, enfermeros, la gente que está en las ambulancias, la gente que está en las bombas de gasolina, bueno, mucha gente que trabaja el día de hoy, mucha gente que no para.
1: Me hace el favor y no se olvide que ellos son los más importantes. La gente que está en los moteles también.
0: ¡Epa! Uy, ¿habrá gente de motel?
1: Obvio, papi, obvio, escuchándonos. Sí, y más de uno también haciendo el sin respeto escuchándonos.
0: Y no quería que no, hermano. Vaya a dar el sin respeto y después papito, nos escucha.
2: Dale sin parar. Sí. Hágale, papito, dale sin parar.
0: Porque es muy jodido así. No se va a concentrar. Vea, noticas de voz que dejan hasta ahora que dicen hola, Tropicana.
3: Karina, mi amor, Karina. Lo que pasa es que en la costa hay zapote costeño. Y en Santander y en Antioquia hay otro zapote. El zapote de Santander y el de Antioquia trae 4 pepas. Pues también se puede hacer en jugo, simplemente que las pepas toca pelarlas. Pero el zapote de la costa no trae pepa, mi amor. El zapote costeño no trae pepa, mi cielo. Es diferente.
0: Yo siempre le he dicho.
4: Es diferente
0: zapotes en cada región.
1: Hay diferentes. Bueno, nosotros
4: aquí en Barranquilla. Dependiendo del zapote al que tú te refieras, Freddy. Listo, haga el favor.
0: Claro.
1: Hace el favor y no se hable con ese zapote. Nosotros aquí en la costa le decimos zapote el sapo.
0: Papi, ¿qué? Sí, señor.
4: Un saludo para los que nos escuchan en Estados Unidos, por allá, ¿cierto? Que no entienden. Es que
1: nosotros
4: en Colombia,
1: estamos separados.
4: Acá se le puede decir sapo al animalito, ¿cierto?
1: Y nosotros acá también decimos sapo otra cosa.
4: Al que dice chismes, al que enreda y cuenta los chismes, ¿cierto?
1: Ajá.
4: Se le dice sapo a, perdón, zapote a la fruta.
1: No, señor, sapo se le dice otra cosa. Sigue, sigue.
4: Se le dice sapo
0: a qué
4: animal.
0: ¿A cuál animal?
1: El que ella tiene allá.
4: Yo aquí no tengo esos animales.
0: A ver qué dice por acá, noticas de voz hasta ahora. 9:10.
3: Karina, mi amor, Karina.
4: Ya,
3: lo que pasa es que en la costa hay zapote costeño.
0: Ese ya lo pusimos. A ver por aquí.
5: El jugo de zapote, tú le sacas la cepa que tiene dentro. Y la fruta es carnosa, marrosa. Lo preparas con leche. Y eso es una delicia. El jugo de níspero también es muy bueno.
4: Ay, níspero, sí, sí. Oye, pero ¿cómo así que es carnoso? O sea, ¿el zapote es fruta o carne?
1: Es fruta, es pulposo.
4: ¿Pulposo? Sí. ¿Cómo así que pulposo?
1: Ah, Karina,
0: joda. A ver qué dicen por acá. Hola, Tropicana.
4: Buenas.
6: Jugo de auyama con lenteja. Jugo de auyama.
0: Uy,
6: con
0: no.
6: Lenteja, pura galleta. Somos la semicultura.
4: Auyama con lentejas.
0: ¿Auyama con lentejas?
1: No.
0: ¿Qué
1: voy para
0: eso? No.
4: Frijoles con arequipe rico.
0: Qué irrespeto con la uyama.
1: ¿Qué? Más ordinario que aquel que comió frijoles con arequipe.
4: Frijoles con arequipe, morcilla con arequipe también está rica. y frijoles con leche.
1: Bueno, sí, no. A la mujer le gusta la morcilla con arequipe.
0: ¿Qué dicen por aquí?
7: 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Se llama pingüiñoño con tangaripe. 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
4: ¿Cómo se llama? ¿Pingüiñoño con qué?
8: Ahí lo digo él, vea.
7: Es muy conocido. Se llama pingüiñoño con tangaripe.
4: Ay, qué miedo. No, ya con el nombre quedó.
8: Oiga. Dice
4: yo, pero el pingüiñoño no es el pingüiñoño. Por ejemplo, ya ahí ustedes tienen día pingüiñoño.
0: Si quieren enviar notica de voz, háganlo a través del 310-206-3302 hasta ahora. Era que no me duermo de Tropicana y estamos conectados con cada uno de ustedes. ¿Qué dicen por acá?
9: Freddy Caballito, buenas noches. ¿Cómo están?
4: ¿Qué hubo? Mi amor.
9: Y Caballito de Quilla, la Venosa.
1: Eso.
9: Ahí el Caballito y Freddy, no, esa carita está más buena que mi mamá, cuadro.
0: Ahí está la gente enviando sus noticas de voz. 310-206-3302. ¿Qué dice por acá?
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1: No, qué embalada. Hablemos de otras cosas, más.
2: Oiga, venga, hablando de cosas, 9:13 PM, les tengo un tema por acá. Ustedes saben que hay un festivo que agregaron para el mes de julio.
1: Sí, ya casi viene.
2: El del 9 de julio. O
3: sea, el 9 de julio.
2: 9 de julio. 15 días. Sí, señor. ¿Por qué? Porque es el día de la Virgen de Chiquinquirá.
1: ¿Para dónde nos vamos entonces? Ah, qué maravilla.
2: Pero ese estaría en riesgo porque ante la Corte Constitucional lo demandaron.
1: ¿Qué?
2: Que ese sería el próximo lunes 13 de julio exactamente. O sea, la fecha sería 9, pero el festivo quedaría para el 13 de julio.
3: Okay.
2: ¿Vale?
1: O sea, que lo demandaron para quitarlo.
2: Exactamente. La polémica está encendida entre el descanso y la economía. El Congreso aprobó, pues obviamente, que se creara un festivo el 9 de julio en honor a la Virgen de Chiquinquirá, que por ley, pues obviamente no lo van a poner el 9, lo trasladaron al lunes 13 de julio. Pero un ciudadano radicó formalmente una acción ante la Corte Constitucional pidiendo eliminar el artículo que creó ese día de descanso obligatorio. Asegura que la inclusión del festivo fue un mico, ya que no estaba en el proyecto original del representante, bueno, Wilmer Castellanos, el cual solo buscaba exaltar hitos históricos en la región. El demandante alega que el decretar un día de descanso obligatorio a nivel nacional para honrar de forma explícita a una figura de la religión católica, el Congreso rompe su deber de neutralidad religiosa. ¿Por qué? Porque ahí dice que según la demanda, pues obviamente no todo el mundo es católico. Entonces no puede ser algo nacional.
1: Ay, venga, pero que lo descuadre después de que pase.
2: Argumenta que la medida genera un impacto fiscal imprevisto, obviamente. ¿Por qué? Porque al volverlo festivo, obviamente ustedes saben que los festivos tienen otros precios a la hora de trabajar.
1: Ah, sí.
2: Afectaría a las empresas económicamente a la hora de registrar ese día. Entonces dice por acá, para las empresas privadas la queja es la misma de siempre, pero con más fuerza. La imposición imprevista de un nuevo festivo nacional alterará drásticamente la planeación de turnos, la producción y los costos de nómina. Los gremios aseguran que un día menos de trabajo frena la competitividad del país.
3: Me dijiste que era el Soledad, ¿verdad?
2: ¿Qué?
3: Soledad. Virgen del Rosario de Chiquinquirá.
2: De Chiquinquirá.
3: Chiquinquirá. Pero en Colombia ya eso no creo que se eche para atrás.
2: Y sería el 13 de julio.
3: Aquí lo acabo de ver en el calendario.
1: ¿Qué le iba a decir aquí qué?
3: No, aquí tiene. No, pero yo no dije nada de esa.
2: Ahora vaina. Vea.
3: Déjate meterte con.
2: Dice por acá los defensores de aquella medida, dicen, el nuevo feriado argumentan que los puentes festivos son el motor principal del turismo interno, la hotelería y el comercio informal en las regiones. Entonces, exacto, ahí también se movería cosas de turismo y demás.
3: Hermano, mira, cada vez que se mueve el turismo, por ejemplo, este fin de semana, este puente, se movió muchísimo el comercio, no solamente aquí en Barranquilla.
1: En todo lado.
3: Sino en Santa Marta, en Cartagena, en Río Frío, que también te dije que yo estuve ahí en Río Frío, que eso es ahí en el departamento del Magdalena.
1: Esto es que, por ejemplo, lleno, hermano. Caballo, es que una pregunta general. ¿Quiénes este fin de semana salieron al menos, no sé, a una tiendita a comer o a almorzar a otro lado fuera de su casa? O sea,
3: yo.
1: ¿Solamente quiénes? O sea, yo diría que un 80%.
3: Sí, claro. Y bueno, es más, este tipo de puentes se utilizan también para las festividades. Yo ahorita le estaba diciendo a Freddy.
2: Pero yo digo, en un país donde tenemos tantos festivos, colocar otro.
3: Hermano, y eso también me parece excesivo. En Estados Unidos no hay casi, y nosotros acá nos pasamos de festivo.
2: Porque imagínense, a ver, usted tiene una empresa y tiene 20 empleados. Usted dice, yo no puedo poner a los 20 empleados a trabajar el lunes. Entonces usted tiene un pedido para el miércoles. Y usted dice, uy, ¿yo cómo lo saco si no puedo poner los 20 empleados

0: porque pagar 20 empleados un lunes festivo no es lo mismo que un lunes normal. Además, los 20 empleados van a decir, oiga, yo quiero mi festivo, quiero descansar. ¿Sí me entiende? Entonces, por eso las empresas pelean ese tipo de cosas. O a usted le dicen, no, usted solo trabaja en la empresa de lunes a viernes, no trabaja fines de semana ni festivos. Y el empresario dice, yo necesito un pedido para el otro miércoles, pero hay festivo, ¿cómo hacemos? No tengo gente para trabajar.
1: Pero bueno, no, o sea, los empresarios, créeme que es difícil también. O sea, yo me pongo
2: una pregunta para los...
1: porque todo se les incrementa. Porque...
0: igual el festivo está, ¿no? Sí, o sea, claro, no estamos diciendo, pero el festivo está.
1: Pero yo creería que no es mucho. O sea, ponle tú que yo creería que no es mucho. Pero bueno, con su producción.
2: Todo muchachos, pregunta, por ejemplo, para que los oyentes nos manden notica de voz. ¿Ustedes son de los que prefieren trabajar un festivo o descansarlo?
1: Yo prefiero trabajarlo.
0: Claro, usted lo trabaja. La empresa va a decir, no, yo no quiero un festivo.
2: Pero pregunta.
0: Es muy costoso.
2: Eso, pero entonces pregunta para los oyentes para que manden notica de voz. Por ejemplo, yo prefiero descansar el festivo.
0: Claro.
2: Siento que los festivos se vuelven más días familiares. Otras personas, por ejemplo, como Caballito, dicen, no, yo trabajo el festivo es porque me pueden pagar más.
1: No, y también, si ya el sábado que uno trabaja hasta un rato. Y estás con tu familia y tal, listo. Bien, el domingo ya también descansaste todo el día. Oh, va el lunes otra vez. No, señora, hay que venir a trabajar. Un poquetón de flojo que hay en la casa. Así como Karina.
2: Caballo, relájate. No todos tienen la familia ahí al lado.
1: No, ahí ya el domingo te da tiempo para todo eso.
0: Por decir, no. Un lunes festivo para la gente que trabaja en aplicaciones era bueno. Para los tropiamarillitos será bueno.
2: Puede ser bueno o no.
1: Buena pregunta.
0: Porque es que no es el mismo flujo de gente saliendo para las oficinas.
2: No es para las oficinas, pero sí puede salir para un pueblo, para un aeropuerto.
0: Claro, pero no es el mismo flujo de gente.
2: Pueden llegar más
0: turistas. Por decir, este fin de semana para las aplicaciones yo no creo que haya sido tan bueno si la ciudad estaba como sola.
1: Pregúntale a la gente para que usted vea.
0: Por favor, mándenle noticas de voz.
2: Que hablen, que cuenten, que informen.
1: ¡Que hable el pueblo!
0: ¡Que hable el pueblo! Esa es la voz de Dios. 310-206-3302. 310-206-3302. Mande notica de voz a partir de este momento. ¿Está de acuerdo con el festivo? ¿Le gusta a usted trabajar el festivo? Dice, no, no quiero el festivo porque es que a mí yo no gano igual. O porque es que a mí me toca trabajar o me toca descansarlo. O de pronto a mí, no sé, me toca trabajar y no tengo cómo llevar los niños al colegio. Entonces no tengo con quién dejarlos. También...
2: que manden notica de voz, es que es de lado y lado, eso es una...
0: Es que es polémico.
2: Es demasiado polémico, o sea, que los oyentes digan si les gusta, si no les gusta, o sea, porque les voy a decir una cosa. Por ejemplo, este fin de semana me decían, yo estaba pues en una actividad y me decía una señora que vendía chuzos, me decía, a la gente le da hoy día más brega sacar 12,000 pesos para comprarse un chuzo o algo de comer que 60,000, 70,000 para poner para licor. Entonces, la gente sí o sí, de pronto, la que parrandea dice, ah, no, de una, descansemos para poder ir a disfrutar, yo qué sé. Pero claro, cuando llega la hora de la verdad, el resumen de la plática que se gastó o el resumen de la plática que va a tener, se complica el bolsillo.
0: Pues vamos a mirar a ver qué dice la gente.
2: Mire,
0: a través
2: Octavio dice, yo trabajo en plataforma y hoy estuvo muy suave.
0: Claro, es que un festivo es suave.
1: Ajá, pero ¿y entonces los días anteriores?
0: A ver qué dicen por acá, hola Tropicana.
3: Hey, les cuento, vea, el sábado Melo. Ese sábado estuvo muy bueno por el partido, domingo muy bueno. Pero hoy se ha estado pesado.
1: Papi, ya tú hiciste la platica. Ya, estos dos días hiciste la platica, ya. Hoy la coge suavecito, con suavecito.
2: Hoy objetivo, va y se relaja usted, ¿cierto?
1: Sí, claro, pero estás trabajando.
2: Es que yo creo que eso sirve para eso. Mira, eso sirve, ese cambio con festivo sirve para eso, que trabajen bastante, que la gente salga más el sábado y el domingo y el lunes se relajan y listo. En cambio, si no hay festivo, la gente sale solo el sábado, entonces el domingo no se trabajaría y ya quedan descansando. Es lo mismo, se corre un día, es un día más de trabajo.
1: Mira, ya la gente el sábado y el domingo hacen pa la compra y ya hoy hacen pa la cajita de chicle.
0: A ver qué dicen por acá, la Tropicana.
4: No joda, que pongan todos los festivos que saquen, nosotros los taxistas nos conviene, viejo caballo. Oye, Cachaco, imagínate que hay un man aquí en el puente de la 46 montado en una antena desde esta mañana y que se quiere tirar, que no se quiere tirar. Cuenta para ver qué dicen los barranquilleros, oye. aquí nosotros del taxi que se tire.
0: No, hombre, no. Eso no tiene presentación, hágame el
2: cuidado,
0: favor.
2: Cuidado, cuidado.
0: ¿Qué dicen por acá?
5: Por lo menos ese festivo ya sería un invento más ya. Ya eso no va. Yo ese festivo igualito yo no trabajo, igual. Yo soy un trabajador independiente, pero ese festivo para mí, si soy católico o no soy católico, eso no debe importar. Igualito es un día normal.
2: Es como en Estados Unidos hay muy poquitos festivos, pero el que se hace trabaja igual, se come igual, se sale igual, tiene que ser todo igual, entonces
0: ¿qué? ¿Qué dicen por acá, Tropicana?
6: Perdón, no son 5 o 6, no son 7 festivos, son 11 festivos, pero no todos los festivos son para todo el mundo. Acá hay unos festivos que son federales, únicamente para el gobierno. El resto de la gente tiene que seguir trabajando común y corriente en algunos festivos. O sea, no todos los festivos son para todo el mundo aquí. Entonces pone que esos 11 sean 8.
0: Vea, pues, se van a costar la cuenta de todos los festivos que
2: pero
0: hay.
2: Pero tiene razón.
0: Pero es que hay muchos festivos en Colombia como para agregarle demasiado. Más.
2: Por ejemplo, que le pusieran un solo. Un festivo solo para los gobernantes. Un festivo solamente para los alcaldes, para los gobernadores y para la presidencia. Qué rabia.
0: A ver, ahí qué dicen por acá.
7: Para eso, que trabajen bastante, que la gente salga.
8: El que tiene necesidad, pues tiene que trabajar cualquier día. Ustedes los periodistas, por lo general, yo veo que como que tienen buena vida o ganan buen sueldo.
0: ¿Qué?
8: Porque piensan diferente al que no tiene nada.
0: Sí, caballito. Usted que gana millones, ¿qué opina de ese festivo, caballo?
1: No, yo digo que hay que camellar, hay que trabajar. Lo que pasa es que, pregúntale a Karina, que a ella le gusta andar por ahí en el Amazonas, allá en Leticia y tal. Como ella sí tiene billetes para eso, pero a mí me gusta.
2: Hay que
1: trabajar.
2: Camellar, muchachos, y sin descanso. Por ejemplo, este fin de semana. No, derecha.
1: A Karina, ver qué dice por acá. Que se quiere broncear las Karinas, tienen que trabajar para ese paseíto. Ah, no,
0: claro, obvio. A ver qué dice.
2: Obvio, hace rato que no.
0: ¿Qué dice por acá?
9: En el trabajo el día de hoy en Bucaramanguita, gracias a Dios, está bueno porque está lloviendo, entonces la gente sí o sí tiene que poder transporte, ya sea taxi o driver.
2: Muchachos, les decimos que el lunes 13, ajá.
1: Aquí tiene.
2: Va a llover para que les vaya bien también por ese lado, entiendo. Oiga, pero es que suben, uy, no, unas tarifas, Dios mío.
0: ¿Qué dicen por acá?
10: Tropicana, buenas noches, parcero. Yo soy cerrajero. Eso, hay días que son buenos, festivos, y hay días que son malos. Ya, hoy estoy trabajando, son las 9:30 y todavía estoy camellando. Entonces hay días buenos y días malos, como todos. Que no se diga. Tropicana la más bacana.
2: Esa es la actitud. Mira, hasta las chévere, 6 de la mañana. Qué chévere.
0: Claro que sí.
11: Pues en mi caso, pues por ahorita, pues yo puedo darme el lujo de que si trabajo bien, si no trabajo, pues también.
2: Ay, mi amor.
11: Pero cuando
2: me
11: case con Karina, que pasa a ser la dueña del taxi que yo manejo, entonces ahí sí ella pondría los horarios.
2: Mi amor,
11: te amo, sí. Karina, mi amor.
2: Sí, a ti, lindo. ¡Mua! Pitos por allá.
1: Así como si estuviera chapeto. De una
0: sí, eso, yo estoy ahí, trabajando aquí, pero trabajo hasta que me. ¡Ay, pásame otra!
2: Por ejemplo,
1: como el día ese que yo estaba por allá en la discoteca.
0: Así, igual, está como
2: muchachos,
0: el osito.
2: Por ejemplo, hay días necios. Hay días que en el aeropuerto se mueven más los viajes unos días que otros. Hay unas veces que qué gentío, que qué montón, que sube, que un montón de cosas. Entonces, yo digo, eso no varía tanto en si es festivo o no es festivo, en si usted quiere trabajar o no quiere trabajar.
0: Pero es que hay porque muchas hay personas, vainas que...
2: No,
0: que
2: hay personas, por decir, por ejemplo,
0: las familias
2: empresas.
0: Que tienen niños... Y dice, uy, yo iba a salir a trabajar, pero no hay con quién dejar los niños.
2: Comparte con ellos.
0: Por eso, pero trabajo. No pueden salir a trabajar y necesitan
2: comparte
0: trabajar.
2: Comparte con ellos en el trabajo.
0: ¿Cómo las van a llevar? A ver qué dicen por acá.
12: No, no, la verdad es que los puentes a nosotros, los de aplicación, no nos sirven. Los lunes festivos son muy solos. El domingo también, por ende. Y el sábado ya después de las 6 solo, entonces realmente no. Esos festivos de aplicación nos matan.
2: Hey, pero bueno, y alguien que tenga empresa, alguien que tenga acá, empresa.
1: Espérate, y no te vayas, Karina, porque yo voy a decir algo. Resulta, Karina hermosa,
2: ay, pero,
1: que un oyente dijo que también Trope Marillito, ey, nos ha ido bacano el sábado con el partido de la Selección Colombia, súper bacano, el domingo también, ya hoy bajó un poquito la cuestión, pero este amigo dice que ambos días le ha ido como perro en misa. Algo, brother, estás haciendo mal, porque si la gente está diciendo que chévere, de pronto tú estás en sitios que de pronto no son tan concurridos.
0: Pero puede ser diferente región.
1: No, pero él tiene la vocecita así de por allá. La vocecita de Bogotá.
0: A ver qué dicen por acá.
13: Buenasito, no colocaste el audio primero, sino que se me fue.
2: Con estoy razón.
13: Hablando de los 8 festivos, estoy hablando de aquí, de Toronto, Canadá. Bueno, mentiras.
0: Canadá. Bueno, pero es otra vaina diferente, ¿no? Afuera los festivos los manejan diferente. Claro, no, nosotros hablamos aquí de Colombia. A ver qué dicen.
2: No, aquí cada uno también los maneja diferente.
0: Claro. ¿Qué dicen?
14: Muy buenas noches, muchachos, para felicitarlos por su excelente programa.
0: Gracias.
14: ¿Me podrían complacer al Viselber Mendivelso Velandia en la cárcel Santa Rosa de Viterbo, que lo amo con toda mi alma? Oh. Que gracias por estar a mi lado.
0: No, que no está a su lado, maravilloso, está en la cárcel.
14: Espectacular. Y que todo va a salir bien. Me regalan la canción El Malo de Aventura. De Romeo Santos.
0: ¿Y le va a dedicar el malo? Pero le va a dedicar el malo de Aventura. Señora, por favor, contrólese. A ver qué dice.
2: No, pero un saludo, pero venga, Frey, un saludo para todas las personas que están privadas de la libertad, que también nos están escuchando por allá.
0: Claro, también están ahí conectados. A ver qué dice por acá.
15: Tropicana, buenas noches. Nosotros que trabajamos en empresa de aseo 24/7, acá si hay festivo, hay el domingo, lo que sea, hay que trabajar. Karinita, escúchalo.
2: ¡Ay, me tocó el pito! El pito del culi sucio. Maneja, o sea, que culi sucio.
1: ¿Qué es un culi sucio, Karina? ¿Qué es un culi sucio? No,
2: el de la basura, el carro grande de la basura.
1: Ah, esa vaina se llama un carro recolector de basura, Karina. ¿Cuál culi sucio?
2: Sí, se llama culi sucio, así le digo yo.
1: Ah, ok.
2: Y en Tropicana, bueno, Medellín, sí. Todo lindo, muy lindo. Mua, que toque el
0: bueno,
2: pito.
0: Abrazo. Ahí está para que envíe notica de voz 310-206-3302. ¿Qué opinan de ese festivo que se viene para el próximo 13? ¿Debería ser festivo o no?
1: Aquí tiene.
2: ¡Ay! ¡De papaya! ¡De papaya! Que aquí le hacemos soledad.
0: ¡Qué pena! Eso. Pero entonces vamos a excluir el número 13. El número 13 existe desde hace 1000 años.
1: Pero no, tienes que excluirlo. Bueno, no se va a excluir, solamente que se lo va a llamar de otra forma.
2: Por ejemplo, si su número empieza vaina, por
1: me corresponde decirme 3... que tiene para que me la vea entre más me la vea, más me crece, entre más me crece.
2: Por ejemplo, ¿qué eso? Si usted su número de celular empieza por ese número, entonces usted dice 3, soledad, 5, ta, ta, ta. ¿Sí me entiende?
0: ¿Pero por qué?
1: Porque cada vez que tú digas el numerito, te cogen y tracata.
0: Claro, aquí la tienen. Pues yo le digo, bueno, qué rico, sáquela.
2: Pero Freddy le encanta
0: tracata. Digo, de una, hágale pues, ¿dónde vamos? A ver, sigan enviando noticia de voz, 310-206-3302. ¿Qué pago, Cari?
2: Mientras, manden también si quieren soldado caído. Hagamos soldado caído esta noche. Lunes vestido de soldado caído.
0: Les cuento que ese partido de Países Bajos contra Marruecos va a ir para penaltis.
1: Hermano, y se ha salvado Marruecos, se ha salvado también Países Bajos. Bueno, el partido,
2: que eliminen
1: bueno
2: a Marruecos.
1: ¿Por qué?
2: Ay, no, porque sí, yo quiero.
1: O sea, porque tú quieres ella.
2: Sí, porque yo quiero.
0: ¿Sabe qué sería sorpresa? Que saliera a Países Bajos. Ahí es la sorpresa.
1: ¿Por qué?
0: Eso sí sería, claro, porque es uno de los grandes en el Mundial, es Holanda.
1: Resulta que Países Bajos es grande, pero nunca ha ganado un Mundial. O sea, es que esas son las cosas que yo no entiendo. ¿Por qué razón es un grande y no ha ganado un mundial?
0: ¿Por qué razón?
2: Moro, usted también es un grande y no ha ganado ninguno.
1: No te preocupes que ahorita voy a ganar una contigo, ¿viste?
0: Serían dos grandes eliminados en el mundial si llegara a salir.
2: ¿Saben cuál grande sí me gustó mucho?
1: A ti te gustan los grandes, ¿verdad, mi amor?
2: Ay, More, ese arquero de ahorita de Paraguay. Uy. Cosa linda, cosa bien hecha.
1: ¿Y te gustan los grandes y flacos? ¡Ay!
2: No,
1: ay, no,
2: no
1: te gusto yo.
2: No,
1: bueno,
2: no,
1: yo sé que tú te estás haciendo la difícil, la dura y tal con el caballito, pero no te preocupes que en algún momento diré coronel.
2: No, no, no, eso no va a pasar. En fin, soldado caído, esta noche quiero hacer soldado caído.
0: ¿Con qué lo va a hacer?
2: Mor, con el que quiera.
0: No, pero ¿de qué forma? Ay, Dios mío.
2: ¿Cómo que? ¿De qué forma, amor? Hay que llamar.
1: Karina, me haces el favor y deja tu cosa.
2: ¿Qué voy a dejar? Mi cosa no la puedo dejar ahí, está lista.
1: No, déjela ahí que te cita porque usted anda diciendo que esto y tal, que lo quiero, que no sé qué.
2: ¿Y qué tiene? No tengo ningún problema, mi amor.
1: Si tienes problemas conmigo.
2: Entonces, si usted quiere que hoy le ayudemos, sea buscando la infidelidad de su pareja, si quiere que conversemos con su ex.
1: Si quiere terminar el matrimonio.
2: Si quiere que le reclamemos una deuda, hágale.
0: Si le gusta a alguien y quiere que nosotros lo llamemos y le digamos, de una también.
2: Que le, se le declare. Ay, yo le digo también, obvio.
0: A ver qué dicen por aquí, a Tropicana.
16: Buenas noches, Tropicana, más bacana. Apenas me desayuno, no, el 13. Allá festivo.
1: Aquí tiene.
16: Es un nuevo festivo, han colocado, ¿no? Pero no, bueno, bueno, es entre más festivos haya mejor, eso. La gente descansa y el que no descansa pues gana más porque le pagan el festivo, los pagan doble o bueno, así el doble. Yo por lo menos ahora trabajo independiente, para mí ya todos los días son iguales, porque si yo quiero me tomo el miércoles.
1: ¡Cántelo, cántelo!
16: Puede ser día normal, como cualquier día puede ser día festivo. Hay un saludo ahí a todos, en especial a la hermosa Karina Uribe, mamacita hermosa, divina, era mi amor platónico, daría la vida por ti, lo eres todo, mamazota, en esta vida, Dios te bendiga siempre.
2: Papacito, lindo.
0: Bueno, vea, ahí está gol en este momento, no, gol, gol, gol.
2: Espere que salen con un bar y caballo, no.
1: Y adivina quién lo hizo.
0: Gol, hay gol, aquí está marcado.
1: Hermano, lo hizo Cudi Gakpo, que en estos días recibió una noticia tristísima, la muerte de su hijo. Y bueno, mira cómo es la vida, cómo es Dios. Ahí se le ve llorando. Mira, hasta que se desmaya. Cudi Gakpo, él fue compañero de Lucho Díaz ahí en el Liverpool. Se le murió su hijo y él decidió quedarse.
0: Y me imagino que el gol pues se lo va a dedicar al hijo.
1: Sí, que uff. Fuerte.
0: Y es
1: eso,
0: el gol que está clasificando a Países Bajos. 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Va ganando Países Bajos, Holanda contra Marruecos. 1-0 a esa hora. 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
0: Bueno, oiga, tremenda noticia la que nos dio el caballo, no tenía ni idea.
1: No, y eso fue estos días. El niño falleció, se le murió y él dijo, no, yo me quedo con ustedes, mi hijo está en mejor vida y bueno, yo también necesito. O sea, él se quedó más que todo para jugar y poder, no sé, como que nublar esa noticia.
2: Como la tristeza,
1: porque ahorita otra vez, luego de que se acabe ese partido, otra vez él se va a acordar de su hijo, van a venir los sentimientos y bueno, está rodeado también de sus compañeros que son su familia en este momento, pero es algo muy fuerte, doloroso de este jugador de Holanda, de país.
0: ¿Y de qué murió el niño?
1: No se sabe.
0: Ni idea, no saben la razón.
1: Sí, no, solamente.
0: Ah, mire, Maluma está levantando la mano acá.
1: Sí, solamente dijeron que había fallecido en medio del mundial.
19: Fue recién nacido.
0: Ah, recién nacido.
19: Recién nacido fue que, pues.
1: Pero algo, o sea, de pronto no sé si. ¿Ya cuántos días tenía Malomita, no? ¿Cuántos días tenía de nacido?
0: O sea, él nació vivo.
19: Sí, pero.
0: Pero no resistió. No. Llegó con algún problema, alguna enfermedad y el niño, pues lamentablemente se fue. Pero bueno, son cosas de Dios y ante eso no se puede hacer nada.
19: Devastadora la imagen, ¿no? Apenas metió el gol, ni celebró, se tumbó al piso. Boca abajo, llorando. Y todos los compañeros cubriéndolo para que las cámaras no lo vieran.
0: Uy, las cosas que hace Dios, ¿no? Increíble. Y meter el gol. Ellos,
2: pero venga, ellos sí pueden como cubrirlo así. Eso es como, no es lo mismo como de que si usted se tapa como la boca para poder.
1: No, lo que pasa es que es otra cosa. Cuando ya tú te estás tapando la boca es porque estás insultando a alguien.
0: Porque se pretende, sí, que pero, hay pero cosas ya, que no son claras.
2: Mor, caballo, por aquí una oyente está preguntando que cuándo es tu baby shower.
1: Karina, ay, entonces, ¿qué es la vaina?
0: Me tienen que invitar. Mor,
2: no nos va a invitar.
1: O sea, ¿tú crees que nosotros los machos nos paramos pendientes de los baby showers?
2: Pues claro, tienen que pararse pendiente, obvio, si es su hijo.
1: No. Mira, primero que todo, vuelvo y te repito, no es mi hijo. Mi hijo va a ser el día que en el ADN diga, usted es el papá de ese niño.
2: Muy mal.
0: Uy, le cuento, caballo, que dos baby showers. Ah, bueno, usted ya tiene hijo. Uy, ese baby shower es un chicharrón. Uy, esa vaina. Claro, porque los papás, después de que reciben la gente y los regalitos y no sé qué, ta, ta, ta. tienen que hacer juegos y actividades y
2: que te tome el tetero de una sola tomada. Y...
0: Exacto, y que la
1: tetero de cerveza y tal.
2: Que se amarre un ping-pong en la cintura y se lo meta a la boca así.
0: Eso sí, obligatoriamente toca contratar a alguien. Y lo peor es que de pronto usted le digan, oiga, va a animar un baby shower. Y le digo, bueno, listo, ¿qué toca hacer? No, nada, zapar los regalos. Y lo ponen a usted, venga, ¿qué juego sabe baby shower? Y queda uno embalado. Y esa vaina es cierto,
1: verdad, 100%. Papi, embalado. Imagínate que una vez también me pusieron a animar una fiesta de peladito. ¿Y a dónde yo se va? Porque una cosa es animar fiesta, otra cosa es los niños. Mucha lúdica, demasiada lúdica.
2: Que ponerle el pañal al vecino.
1: Por ejemplo, yo a Karina no le pongo el pañal, se lo quito, pero ya eso es diferente.
2: Oiga, ese es otro baby shower.
1: Ese es otro baby shower que también ella quiere su teterito. Yo no hice su teterito de leche, pero esa, yo es que porque poneme y que, ay, no, y tal, que
2: no sea horrible,
1: ponle el pañal, no sé qué es eso, que ya.
0: Uy, esas fiestas de niños sí son un, uy, no, qué chicharrón peludo ahí.
1: Es correcto, sí.
0: Peludo. Sí, claro. Claro, porque, ay, no, anime a los niños y lo creen a uno payaso.
2: ¡Vamos animales!
1: Ay, hombre, qué lindo. Óyeme, imagínense que me llevo una montada, muchachos. Imagínense que me llevo una montada yo en estos días.
0: ¿Qué pasó?
1: Por culpa de ustedes.
0: ¿Qué pasó?
2: ¿Cómo así que una montada? Venga, ¿cómo así? ¿Quién lo montó?
1: Pero bueno, lo importante es eso.
2: ¿Quién lo montó?
1: No, me llevo una montada, o sea, me está mamando gallo por el stop que hicimos el jueves.
2: ¡Ay, buenísimo! ¡Me encanta! ¿Qué le dijeron? Okay.
0: ¿El del orangután, pues, con
1: sí,
0: H?
1: Sí, claro. Olivia. Que no, mejor dicho, me han dicho de cuánta vaina.
0: Nosotros con Karina juicioso llenando el stop y este mamando gallo.
1: El sábado que estaba por allá en una constructora, sí se han podido reír esas mujeres. Con ese tema, yo, no se preocupen, mujeres lindas, que esa vaina fue verdad. Yo también estaba en mundo a gallo diciéndoles que sí, era verdad que el orangután era con H y tal.
2: María, es que Olivia con... Ay, no.
1: Qué risa.
2: Saludos, dicen por acá, saludos desde el Ecuador, un saludo para el Luchito Daza, saludo también para Maru, saludo por acá para Lizeth Zúñiga, está conectada Merly también. Lida, Joana, Janina, hay un montón de mujeres conectadas ahí en el live. Un besito para todas ustedes. Chanks, Laurita también, Silvia, Octavio, un abrazo, mi amor. Ave María, con Tolenda está conectada por aquí. Armando Escobar, María Luisa.
1: Ay, qué montón.
0: A ver qué dicen por acá, que mandaron una notica de voz.
20: Buenas tardes, Tropicana. Me saluda Christopher desde Estados Unidos.
0: Estados Unidos.
20: Un festivo más, un festivo menos, no enriquece ni empobrece a ningún empresario. Eso es mentira. Con ese cuento siempre nos han tenido sumisos en Colombia. Si no se han dado cuenta, todos los decretos que este gobierno y todas las normas y leyes que ha sacado este gobierno, siempre han salido personas según del común a demandarlas. Para tumbarlas. Entonces, esto es netamente político. Esto no es ninguna que porque un día más o un día menos de festivo. Si quieren reformar, ¿por qué no quitan algunos festivos que no sirven para nada, sino que vivimos de la historia, como el 7 de agosto, como el 20 de julio? ¿Quitarlos?
2: Se vuelve más comercial.
20: Trabaje. Entonces, ese cuento que ustedes están diciendo de que los empresarios se van a quedar pobres, ninguna empresa trabaja a pérdidas. Eso sí, métaselo en la cabeza. Buen día.
2: Amor, pero no se enoje.
0: Ya nos regañó y todo. Y señor, lo que usted diga.
2: Amor, pero
0: 9 de la noche 41. 9:41. Oiga, no han enviado soldado caído.
2: No, están todos caídos ahí. No, yo creo que
0: era si usted quiere algún soldado caído, 310-206-3302. Nos dice. Nos pone en contexto a quién quiere que llamemos y por qué, y le hacemos el favor, si alguna ex, a su pareja, alguna cosa que usted quiera averiguar de alguien, le hacemos la pregunta de una, 310-206-3302. Estaba yendo por acá, así echando chismecitos también de lunes. Uh-huh. Huescol al fin se separó con...
2: ¿Con Luisa?
0: De Luisa Castro.
2: No.
0: Sí, por ahí estaba echándole ojo que salió la noticia, entonces me fui a las redes de Huesco.
2: ¿En serio?
0: En Instagram, si quiere vaya, búsquelo. Y el man está siguiendo a Luisa Castro.
2: Ay, pero es que yo ya no creo en eso. Eso es más marketing que cualquier. No.
0: Pues no sé, o sea, no, porque ninguno de los dos ha puesto nada, simplemente apareció por ahí. Al mal le sacaron el viaje hasta Tokio, Japón, ¿no? La vieja le sacó un poco de plata y después para afuera.
2: Muy bueno, ella sabe cómo funciona la vaina.
0: Ella sí sabe cómo funciona la vaina. Ella sí sabe.
2: Ustedes fueron a disfrutar, fueron y conocieron el palacio del presidente. Hola, caballito, ¿cómo estás tomando por ahí? Qué rico. Ay, enfocado.
1: Me dio un exceso de tos que ni les cuento.
2: ¿Un exceso de tos?
1: Sí.
2: ¿Quién se metió a la boca?
1: Yo con ganas, pero nada.
2: Siga, siga.
0: ¿Qué es lo que está haciendo el caballo?
2: Se ahogó, se le fue por el camino viejo, vea. Está llorando, está llorando.
0: Mira lo que pecadito.
2: Moro, usted fue soltado caído de esta hora.
0: Sí, no llore por mí, caballito. Después nos volveremos a encontrar.
2: No, Moro. No llore por mí, yo ya sé que las cosas son así.
1: No, yo contigo no quiero nada porque tú me haces pasar pena.
0: Quedó hablando distinto y todo el caballo.
2: Quedó hablando más raro, amor.
1: Hasta se me tapó la nariz, yo no sé por qué, ¿qué pasó?
0: ¿Qué hizo?
1: Esa vaina estaba mala, lo que me dieron estaba malo.
0: Ay, Dios mío, 9:44 a que no me duermo de Tropicana. Saludito para todos los que están ahí en el lunes acompañándolos, los Tropiamarguito, la gente que está trabajando hasta ahora. Dice por acá Arturo, linda tus manos, Karina, vea pues, de todo. Todo le van chequeando a la gran Karina ahí.
2: Oigan, prepárense los hombres, porque en la siguiente hora,
1: ¿qué pasó?
2: Les voy a hablar de una cosa que se inventaron para que ustedes se la apliquen por allá.
1: ¿Y para qué sirve?
2: Ah, ahorita les digo. Para que la apliquen por allá. Y les preguntaría si ustedes se la pondrían o no se la pondrían.
1: Depende para qué sirva.
2: Por eso. O sea, se la pondrían, Mori. 10 de
1: depende 10 para qué sirva. Pero
0: Sí, es que depende para qué sea. Yo no me voy a poner cualquier cosa allá abajo, no.
2: Y le va a durar una cosa ya 2 años.
1: Ah, imagínate que yo también en estos días me regalaron algo.
0: ¿También se lo puso allá abajo, caballo? No.
1: No, pero es un líquido. Y el líquido. Ah, pero ¿será que ya es hora para tocar esos temas o todo?
2: No es hora, no es hora.
0: Luego de las 10 de la noche vamos a hablar.
1: No es hora.
2: Eso sí, prepárense los hombres y las mujeres porque les va a interesar mucho esto.
0: ¿En serio?
1: ¿A ti te gustaría, Karin? Sí. ¿A ti te gustaría?
2: Muy buena, está buena.
0: Venga, manda notica de voz por acá. ¿Qué dicen? Hola, Tropicana.
3: Hola, Tropicana, la más bacana, bacanísima. Yo quería pues tomar el momento, yo sé que no es el tema, pero de decirle a Tropicana y a todo su equipo de Tropicana, muchas gracias por la ayuda que están haciendo en Venezuela y por lo que van a hacer en Venezuela. Me parece excelente. Yo estoy ubicado en Australia, pero también estamos tratando de ayudarle lo más que podamos desde por acá tan lejos. Pero me parece excelente la iniciativa que tomó Tropicana y de todo corazón, gracias. Gracias, Tropicana, y gracias a todos ustedes. Excelente programa, los quiero mucho, chao.
2: Qué lindo. No, muy bacano. Gracias a todos los que han estado conectados. Y desde todas las ciudades, desde Villavicencio, que desde Manizales, que desde Armenia, Pereira, Montería, están conectados desde Cali, desde Tunja, están conectados desde, no sé, que hay tantas, Barranquilla, Cartagena, Bogotá.
0: Todo el mundo conectado.
2: ¿De dónde van? ¿De
1: Medellín?
0: Ibagué.
2: Ibagué también está con la
1: gente. Basto.
2: Cúcuta, hay gente de Cúcuta, del Huila. De verdad, gracias. Vea, dice por acá, desde Sogamoso, desde Mosquera. Celtin, saludo a Adrián también que está por acá conectado. Es que hay mucha gente que ha estado súper pendiente de todo lo que hace Tropicana, la emisora diferente que ayuda a los peluditos y a la gente. Entonces, mil gracias. Un abracito, vea, desde Popayán, Bucaramanga.
0: Búcaros. ¿Qué dice por acá, sí, notica de voz que mandan?
21: Karina, pero si vas a contar algo que nos va a beneficiar a nosotros los hombres o a las mujeres, como tú dices, pero no lo dejes preñado como la novia de Cerro San Antonio. Ah, vestido y alborotado. No, así no aguanta.
2: Amor, esperen, denme un momentico. Pues, ¿por qué están acelerados? Es para todo, no, amor.
0: De pisticas, ¿de qué es lo que viene a hablar? ¿De qué
2: es para que se lo pongan allá en las cositas.
0: ¿Y para qué sirve?
2: Ay, no, ahorita le cuento, les espero, listo.
0: No, es que uno coloca.
2: Lo único que les voy a contar es que se lo pueden poner, les dura 2 años. piensen ya qué
1: cosa. Ah, ya sé, ya sé qué es.
2: No vas a decir caballo.
1: Pero es chévere.
2: Es chévere, ¿cierto?
1: Sí, yo vi esa noticia, es chévere, chévere.
2: Yo se la podría poner a usted.
1: A mí me encantaría. Sí. Después que tú disfrutes.
2: Ay, no sé qué está pensando.
0: Ahora sí me dejó con más intriga de saber qué es.
2: Cierto, pero es rico.
0: ¿Qué será? ¿Qué será?
2: Caballo, caballo. Caballo es rico.
1: Si a ti te gusta, lo aprobamos. Si no,
2: no, porque no. Es que usted, a usted es el que le tiene que gustar más.
1: No, a ti.
2: No, a usted le tiene que gustar más. Después de que le guste. No, porque es que tiene que ser usted primero el que diga.
1: Cuando o sea, listo, yo bien, no puedo a andar. ¿A nosotros dos?
2: ¿A los dos?
1: Sí, a los dos.
0: Parecen novios ustedes, oiga, parecen novios.
2: Saluda a la gente de Yopal. O sea, que está buena la idea, listo.
0: Bueno, caballito se va a quedar ahí en TikTok hablando con toda la gente que está conectada en Tropicana Colombia y en YouTube. Y ya volvemos, ¿les parece?
1: De una, de Juan, va para esa.
0: De una, esa que no me duermo, de Tropicana.

0: Ahí estamos, en A Que No Me Duermo de Tropicana, ya el caballito hablando con ustedes, por supuesto. Caballito que no vio el grupo y siguió ahí hablando y hablando y hablando. Estaba buena la charla para los que estaban conectados ahí con el caballito. 10:05 PM, y a esa hora tengo que decirles que atención, porque para toda Colombia, gol de Marruecos, gol de Marruecos. 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Países Bajos, Holanda tiene 1, Marruecos tiene 1. 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
0: Listo, ahí estamos conectados con el caballito también, que estaba hablando con todo el mundo a través de Tropicana Colombia, estaba charlando.
3: Como loco, y vamos a ver que ya tú hablando ahí ya en vivo.
0: Claro, nosotros dice que el caballito aquí escribiendo el caballo, listo, caballo, cuando caballo
3: ¿cómo
0: estaba.
3: ¿Cómo me doy cuenta yo que ya ustedes van al aire? O sea, no sé.
0: No, usted está concentrado ahí.
3: Sí, yo aquí.
0: Con el tema de Venezuela y demás.
3: Sí, no, es que esa vaina me toca mucho. Por el tema de los niños, Freddy, que los vi durmiendo la primera noche. Es más, ni siquiera estaban durmiendo porque no pegaron el ojo por miedo a las réplicas. Entonces, trataban como de poner unas sábanas a las orillas de la carretera y ahí se acostaban. Doloroso eso. Y a veces uno, ¡ay, hue madre, calor! Por ejemplo, aquí en Barranquilla, ¡hue madre, calor! ¡No joda! Y tal, eche, esta vaina así, mira, ¡no joda! Y esta cama me pica y tal. Y a veces uno, con el tema de la comida, o esta comida no me gusta tanto. No, pero ¿por qué haces esta vaina? Ya uno se la come, pero... Y ahora ellos con ganas de tener ese plato de comida, de tener ese abrigo, de tener esa cama, de
0: es verdad, sin caballito.
3: Sobra.
0: Es
3: y
0: verdad.
3: Nosotros, le ponemos pero a todo. Entonces, eso era lo que yo le estaba diciendo a nuestra gente, que hay que darle gracias a Dios, primero por la vida y segundo por todo lo que tenemos. Y hay que pedirle de rodillas, de verdad que sí, de que una de las fallas más grandes en cuanto... Al tema de sismos y demás, no sé si se dice así, es la que nosotros tenemos aquí, que es la mesa de los santos. Dios nos ampare, nos proteja, nos favorezca, y eso se queda ahí quietecito.
0: Bueno, estamos esperando a Karina Caballito, que nos tenía por ahí tema de algo que se puede poner en la parte de allá de los hombres, y ahorita nos va a comentar de qué se trata. Mientras vamos esperando a Karina, le quería decir también para toda la gente que está pendiente del Mundial, oiga, Marruecos le complicó la vida a Holanda.
3: Hermano,
0: se la complicó.
3: Usted, yo le estaba diciendo a usted que esa selección es un hueso duro de roer, es una tremenda selección. Ellos fueron los campeones, es más, tú me dijiste que ellos fueron los campeones.
0: ¿Quiénes?
3: Ellos fueron los campeones de África.
0: ¿Los de Marruecos? Creo que sí. No sé, yo no me acuerdo. Creo que sí. Creo que sí. Equipo duro. Y complicarle la vida a Holanda. Holanda también ahorita estaba opcionada también para que llegara a la final y demás. Y vea, las sorpresas. Están jugando ahorita ya el tiempo suplementario, ¿no?
3: Hermano, y bueno, estrella del equipo de Marruecos, los marroquíes, tienen a Krap Hakimi, que pasó por el Real Madrid.
0: Salud.
3: Tienen también a Brahim Díaz. ¿Cómo?
0: Salud. No. Ah, que pensé que estaba estornudando ahí.
3: Ah, a Krap Hakimi.
0: Salud. Se le salió una calza en ese momento al caballito.
4: ¿A quién se le salió una calza?
0: Al caballito.
4: ¿Por qué?
3: A Krap.
4: Caballito, usted fue que se comió algo raro este fin de semana.
3: Brian Díaz.
4: Que llegó con la carrasperita.
3: Yo no sé qué fue.
4: ¿Qué te comiste, por favor?
3: Yo con ganas de comerme una Karina, pero bueno, no me la comí.
0: Bueno, dicen por acá, lo que dice Karina debe ser en las bolitas que se ponen allá o la vasectomía.
4: No. ¿Cómo le parece? Ay, me encanta. Espérame un momento, le menudo aquí.
3: Un anillo.
4: Un anillo, ¿para qué no? Eso ya es una cosa erótica, excitante. Usted primero iba a decir que esta semana le dieron una cosita.
3: Karina, me haces el favor y da tu noticia primero, ya después.
4: Diga, pues,
3: vamos con
4: pero,
3: la mía.
4: Pero qué cosita le dieron ese fin de semana.
3: Ahora te digo.
4: Con razón le dieron la cosita que le tienes a boca toda rara, a garganta toda extraña. No, dale, jodas. Bueno, vea, ¿cómo les parece? Uh-huh. ¿Cómo les parece Es que, hombre, es espectacular.
3: ¿Qué pasó, hombre? Rápido. Oiga, que me tienes preñado.
4: Lo tengo preñado.
0: Dios mío, esta noticia. Yo creo que antes de las 12 la alcanzamos a decir.
4: Crearon el nuevo anticonceptivo masculino que dura 2 años. Oiga, durante décadas la responsabilidad ha sido obviamente en las mujeres, pero el futuro trae algo maravilloso, se llama Adam. Una alternativa revolucionaria que promete cambiar las reglas del juego. Párele bolas pues a esto, muchachos.
0: Regálame unos chicles,
4: Adam. Se trata de un... Se trata de un hidrogel, oiga, un hidrogel inyectable que funciona como una barrera física no hormonal para evitar el embarazo sin pasar por el bisturí de la vasectomía tradicional. Esto llegan y cogen, no va a ser así, así como yo creo que es, listo. O sea, yo creo pues porque ahí está la fotico, está la bolita. ¿Cómo es la bolita, muchachos? ¿Así o así?
3: Ella sola se ríe de su baile.
0: Sí, yo no.
4: ¿Cómo es la bolita? Yo, pero no, ¿cómo
0: entiendo,
4: la bolita?
0: Yo no entiendo.
4: ¿Así o así? Depende, listo, depende de la persona. Si la tiene así o así, no importa. Coge la bolita, coge una jeringa y chuculum, la inyecta. Y ahí le va a dejar el hidrogel. ¿Esto qué va a hacer? Como que se congelen los espermatozoides. Entonces cuando usted va, mi amor, directico.
0: ¿Y si uno llega pleno a embarazar a alguien, con quién se queja?
4: Mor, no todos son al 100% de...
0: Por eso, exacto. Entonces, ¿para qué uno va a aplicar eso?
4: Ah, entonces las mujeres, ustedes, porque si las mandan a que tomen cosas y también son con el 99.9%, ¿ah?
3: Eso es para las mujeres, hombre.
4: No, señor, ¿cómo así que no es para las mujeres?
0: Lo más efectivo en el hombre, la vasectomía.
4: No, pero es que escuchen, esto dura 2 años, por si usted más adelante...
3: Karina, pero tú te pones, tú te pones tu vaina y ya.
4: No es lo mismo. Oigan, lo más impresionante de esta vaina es la duración y reversibilidad. Algo nunca antes visto en los métodos masculinos que dejan desde otros países, ¿cierto? Una sola aplicación bloquea el flujo de espermatozoides durante aproximadamente 2 años. 2 años. Esto antes de disolverse naturalmente. Es como si fuera, ¿sabe qué? Como si fuera un ácido hialurónico o un botox. ¡Pum!
3: Ya, esa vaina está rara.
4: Le deja ahí la masita y...
3: Imagínate que esa vaina, el muñeco, te lo coge y te lo ponga triste.
4: Mi amor, no le pone triste el muñeco porque le tocan las muñequitas del lado, no el muñecote.
3: No importa, y eso va directamente
4: no,
3: al muñeco.
4: No.
3: Eso influye. No.
4: El y procedimiento...
3: Levántate, sésamo, no se levantó más.
4: Oiga, el procedimiento es increíblemente rápido. Se realiza con anestesia local, solo en el puntico, y no altera absoluto... Oiga, no altera en absoluto el deseo sexual ni la testosterona. El amigo sigue, mi amor. Boroñoño.
3: Una cosa es el deseo sexual y la testosterona. La cuestión es el levantamiento de ese cadáver.
4: Mi amor, el levantamiento sigue con naturalidad, con normalidad.
3: No, ahí no dice que irrigue con más fuerza la sangre al coso.
4: Oiga, los resultados son muy esperanzadores para millones de hombres que les da miedo la vasectomía o que quizás más adelante quisieran tener una familia.
3: Pregúntale, ¿okay?, a la gente, vaya, si se va a hacer esa vasectomía.
4: Hombres y mujeres, o sea, díganme ustedes qué harían. ¿Se la pondrían? ¿No se la pondrían? ¿Les parece una bobada? ¿Les parece muy...

0: Ángele pues a la rayita, mijo.
1: No, mira, ya.
0: No, señor, no, señor.
1: Los anticonceptivos que están comprobados y probados son los de las mujeres. Nosotros, ay, los machos, el tema es cortarse
2: la vasectomía, no, que es la única efectiva.
0: No, muchos, claro. Hay unos que no quieren, hay unos que simplemente no quieren dejar en embarazo a alguien, pero ellos quieren tener hijos.
2: Pero por eso le digo, si eso deja embarazo a alguien, ¿uno con quién se queja?
0: No, con usted.
2: Por eso, entonces, ¿para qué explica eso?
1: Uribe, ¿tú por qué eres tan terca?
2: Claro.
0: No, terca no soy. Estoy apoyando a las mujeres.
2: El único método que sirve se llama condón.
0: No, señor.
1: Lo que pasa es que a las mujeres les gusta comerse el guineo sin la concha.
0: No, mi amor, a ustedes les encanta estar metiendo en diferente hueco que cae a su orden. Entonces, mi amor, póngase pilas con eso, ¿listo? Entonces, hágame el favor, se cuidan ustedes y cuidan al resto, ¿listo? Y muchísimas gracias. Y si les da mucho miedito, utilizan las dos.
1: ¿Cómo así? ¿Que acaso uno es un conejo que anda metiendo esa vaina por
0: un conejo, prácticamente, un curí, ¿ah?
1: Se llama caballo curí.
2: No sé, yo desde que me hice la vasectomía, feliz de la vida.
0: A ver qué dicen por acá.
3: Ese es el tema, los efectos secundarios más adelante. Resulta saliendo como una lipo de las mujeres, con efectos secundarios. Se le escurre todo y no se le vuelve a parar.
2: Claro.
0: Que no, ese procedimiento eso no se para asegurado. Más. Es que ahí no le van a chuzar el cosito, le van a chuzar las cositas.
1: El muñeco se le muere y eso no se lo levanta ni siquiera el brujo del Congo.
2: Vamos a ver qué dice por acá. Tropicana.
4: Karina, no seas terca, como te dice Caballito. Los únicos anticonceptivos que están medicados y certificados son los de las mujeres, 100% comprobado. No es porque ella sea médico, ni mucho menos. No se ponga de terca, hombre.
0: No, mucho machista. Hagan el favor, pónganse la vaina. Ojalá y quitaran los condones para que se chusen la vaina.
1: Nosotros solamente nos dejamos puñar la nalga cuando nos sentimos enfermos con un dolor. Y esa vaina
0: machistas, siempre machistas. Todo que lo hagan las mujeres.
1: A las mujeres. Que todo lo hagan las mujeres.
0: Vea, usted dejó por allá una muchacha en embarazo y ¡ay, no!
2: Yo le digo una cosa, desde mi experiencia, y una inyección allá en las bolitas le duele a uno hasta el alma.
0: Pues aguantes el dolorcito hasta el alma.
1: Imagínate, Karina, tú te puedes imaginar lo traumático que es que a ti te puyen las coclanas. Oh,
0: sí, ¿cómo es de traumático cuando una mujer tiene un bebé? Entonces haga el favor y aguante vivo. Dejen de ser débiles. No, es que son los hombres los fuertes, los que hay, los varones.
2: Pero yo digo una cosa, si usted quiere, si usted no quiere peñar a nadie, ¿por qué no se hace la vasectomía ya?
0: No, porque es que puede que más adelante quiera tener.
2: No sé, pues ¿para qué? Porque utilicen todo es condón.
0: No.
2: Imagine usted cómo va a calcular 2 años. ¿A usted se le olvida?
0: No, tiene que ser responsable. ¿Cómo que va? Ay, se le olvida. No, mi amor. ¿Qué dicen los oyentes?
3: Resulta que uno sí piensa en las mujeres. Yo ya tenía 2 hijos con mi esposa. Yo pensé que tenía el hogar asegurado. Me mandé a hacer la liposucción. Y al poco tiempo nos separamos y la mujer que conseguí no tenía hijos y quería tener hijos. Y me tocó hacer un proceso muy largo con mucha plata para poder tener un bebé hermoso que tengo en este momento.
0: Claro. Ah, pero vio que sí pueden ustedes arrepentirse de esa decisión. Porque es que a mí me parece que a veces los hombres son muy egoístas.
2: Pero es que yo...
0: Pero no piensan, atención. No piensan en que, espere, no piensan de quizás a futuro se van a antojar de otro bebé, va a llegar una persona que les mueva el corazón y les mueva lo que sea que puedan hacer eso. Ustedes son muy egoístas. O sea, los hombres, Dios mío.
2: Pero yo le digo una cosa. De egoísmo. Yo me hice la vasectomía por decisión mía, no por decisión de mi pareja.
0: Por eso, usted tenía ya una pareja, ya esa pareja sabía, pero si usted después consigue otra pareja, ¿entonces qué?
2: Pues ya sabe que viene con la vasectomía, que aquí no va a tener hijos.
0: ¿Y si el sueño de ella es tener hijos, qué?
2: Pues tiene que conseguir otro hombre.
0: Ah, bueno, listo, todo bien. Usted piensa así, listo, ¿qué piensan los otros oyentes ya?
2: Claro, es que no puede hacer nada más, yo no me voy a hacer un método.
1: No, que no sé qué, vamos a echar reversa ya para
2: qué. Sí, ya para qué, no jodas.
5: A ver, ni fue putas. Después de que nos pare qué.
0: Amor, eso se le va a seguir para arriba, listo.
1: Ey, no lo entendí. ¿Qué dijo?
2: ¿Quieres escucharlo otra vez?
5: Sí. Después putas.

0: hijo el puta.
1: Ah,
0: que no, no es para qué.
2: Arena.
3: No, el imagínate amor. Que se te baja el muñeco. Papi,
4: que no se le va a bajar ningún muñeco, el muñeco va a estar siempre activo. Es que no se le va a tocar la sangre ni la entrada de la sangre del muñeco.
3: Por favor, y deja de ser terca. Esas cuestiones, hasta Esperanza Gómez lo dijo.
4: No, señor.
3: Que ellos allá, los actores del cine para adultos, ellos se ponen una cuestión en la puntica del pene. Resulta que eso no es tan recomendable hacerlo.
4: Pero se la ponen.
3: Espera, pero. Óyeme, pero déjame hablar. ¿Qué vaya?
4: No.
3: Te voy a coger y te voy a pegar.
4: No, señor, no, señor. Machista.
3: Bueno, mira,
4: egoístas.
3: Pero, bueno, egoístas, no. Entonces,
1: venga, Karina, yo le hago una pregunta.
4: Si llega
1: su novio y se hace la inyección en las bolitas, y ustedes felices dándole, y de un momento a otro usted queda embarazada, ¿usted qué hace?
3: Le pegó los cachos. Le pegó los cachos al man.
4: ¿Y por qué le va a estar pegando los cachos al man? Oigan a este.
1: ¿Usted que le echa la culpa al man? ¿Usted podría tener relaciones así, tranquilo?
4: No le echo la culpa al man porque puede quedar un 99% de probabilidad. Entonces no le echo la culpa al man. Ya normal. Puede pasar. Listo. Ya. Dejen de ser egoístas.
3: Entonces, sí. Egoísmo no es.
4: Por eso es egoísmo. ¿Qué dicen los oyentes?
1: ¿Cuáles oyentes? No han enviado nada más.
4: Ah, no. Saben que yo tengo la razón.
3: 310-206. ¿Cómo es que?
1: 310-206-3302.
3: Ah, eso. No, o ahí es más fácil que el de Medellín. Gracias a Dios.
1: ¡Qué raro!
4: Gracias a Dios. Ojalá y no lo vuelvas a necesitar. Ojalá y no lo vuelvas a decir por tu boquita.
1: Ay, Dios mío. Oiga, no, nadie. Vea, por aquí creo que hay uno. Espérese a ver. ¿Qué dice el viejo Jason que está ahí conectado? ¿Qué dice?
4: Llegan.
1: A ver.
5: Que uno se va a hacer inyectar las ¿Cómo se le ocurre que uno se va a hacer inyectar las verijas? No. Eso no se permite.
1: No, es que una se inyección le, allá duele.
4: Se le inyectan,
1: mucho.
4: Se le ponen. Es que ustedes son muy cobardes.
1: No,
4: ya, son cobardes.
3: Karina,
4: eso es como las pastillas.
3: Eso es como las pastillas. Tú te tomas la pastilla para aliviarte algo, pero te daña otra cosa.
4: Listo, se la pongo de otra manera.
3: No si me la ponga. Yo no quiero que me la ponga, señor.
4: Si le sale en vez de la inyección que se tome una pastilla, ¿usted se la toma o no?
3: No me voy a tomar ninguna pastilla.
4: Uy, sí, vio, egoístas.
1: A ver, ¿qué dicen
4: acá?
5: Cari, pero una pregunta. Y si tú le mandas inyectar eso a tu novio y se le muere el palo al vale, te hago una pregunta. ¿Tú sí vivirías todo ese tiempo el vale con su palo caído?
4: Sí.
3: ¡Nunca!
5: Tú pensás en el hombre porque eso no está científicamente
4: normal,
5: comprobado.
4: Para eso existen otras cosas. Sí, no, y el palito no le va a caer. Listo.
3: Imagínate tú.
4: Va a seguir más.
1: Yo no creo
4: mucho en
1: eso. Va a
4: seguir más firme que el de los que los cantantes de los Titanic.
1: Yo no creo mucho en eso.
4: No, les falta es calle. Y ustedes son sino cobardes. Tenga, todo para la mujer. Vea, la mujer es la que hace. Ay, pea, tenga.
3: Se te muere el palito y ni siquiera el juego de Borojó te lo levanta.
1: Venga, yo hago una pregunta. ¿Se coloca la inyección para no tener bebés?
4: Sí.
1: Exacto, para que el hombre se cuide y no la mujer.
4: Sí.
1: Exacto.
4: Porque las hormonas en las mujeres hacen demasiados cambios. Entonces le van a poner a usted esto que no tiene hormonas ni nada.
1: Pero debe tener algo que repercute en el cuerpo.
4: No, es como una cosa pegajosa que frena el paso de espermatozoides.
3: Y así como frena el paso de espermatozoides, puede frenar el paso de la sangre.
1: De la sangre, claro.
4: Que la sangre no, que la sangre no se va a frenar. La sangre sigue fluyendo por sus conductos como debe ser.
3: Habló Karina.
1: Pero ahora yo hago una pregunta.
4: Que daga dos.
1: ¿Cada cuánto se renuevan los espermatozoides en el cuerpo humano?
4: Todos los días.
1: Exacto. Entonces, ¿cómo va a mantener eso usted acumulado? ¿Por dónde los va a sacar?
4: No, porque el punto que produce lo van a taponar. Listo.
1: Pero se sigue produciendo. Debería haber una hormona que no produzca espermatozoides.
4: Espermatozoides.
1: Porque si usted los pega y se van generando y regenerando, ¿dónde los guarda?
4: Mi amor, se le van a poner más grandes las coclanas.
1: ¿Qué dice por acá?
3: Tú te primero muerte todo bombardeado. Esa vaina debe parecer goma amarilla.
4: Oye, bueno, va a hablar caballito o el oyente. Me respeta el oyente. Ave María.
3: Ya.
1: A ver qué dicen por acá.
6: No, Karinita, la chimba. No, primero muerte que bombardeado. Eso sí se puede pagarle pico, no pagarle puya para que uno quede sin poder reproducir.
3: Muy bien.
6: Dios hizo las cosas como son. Las mujeres para dar a luz, los hombres para poner la semilla. Y si la mujer no quiere, pues el sello, esterilícese. Y medicamento. Usted es feminista, pero a morir, Karinita. Bendito sí. Dios. Dios sí. Y proteja al cristiano que se le pegue al lado. Ay, María.
4: ¿Y sabe qué es lo más berraco?
3: Oh, ah, Karina es más terca.
4: Le tengo.
3: Karina es más terca que una mula.
4: Me encanta, juepuerca, me encanta. ¿Saben qué? Les tengo la lista de los hombres que más espermatozoides producen. Imagínense.
3: Ya viene
4: hay nombres. Cuenta. Hay nombres.
1: Eso es lo que a ti te ¿cómo gusta, así ¿verdad? Hombres que más espermatozoides? ¿Y eso sí. De dónde salió? O sea, ¿y cómo los, se no, sabe?
4: Hay un estudio que tiene esos nombres. Listo. Porque según lo que ha hecho unas registradurías, ¿cierto? Son los que más se han registrado como papás. Entonces son los hombres que más espermatozoides tienen o más efectivos los hacen. Listo.
1: ¿Pero o sea, cómo así? ¿Porque ha tenido más hijos es porque tiene más espermatozoides?
4: Sí, porque tiene...
1: Yo creería que son los que son más irresponsables y menos se han cuidado.
4: No, son los que tienen más alta probabilidad de hijos. O sea, los que tienen...
1: Es que todos tenemos la misma probabilidad.
4: No, hay una lista de nombres. No. Hay una lista de nombres que yo la tengo que decir.
1: Por eso, pero ¿cómo eso? Que no? Si el caballito le pone todos los días a darle y no se cuida, va preñando 20.
4: Por eso puede que no.
1: ¿Por eso?
4: Los Edgar no están en la lista.
3: Oye, pero ven acá, ¿a mí por qué siempre me cogen por delante?
4: Ay, bueno, es que a usted le gusta que lo cojan por detrás.
3: No, por delante sí. Como dijo el oyente, eso se hizo fue para darle picos.
1: A ver, ¿qué dicen por acá?
0: De pronto puede tener un efecto reversible en el cuerpo. La médica o la estilista o como quieras llamarte, Karina, no, ¿sí? No y no. La mayoría de hombres no estamos de acuerdo en eso. Olvídate del chango.
4: Mi amor, ¿pero por qué? O sea, mira, primero la que te lo va a poner es una mujer. Mentiras, no, de pronto le toca a un hombre. ¿Cierto? Se hacen, es que con razón ponen tanto problema cuando le hacen, es que lo de la próstata y tambos, ay no. Amor, si se aguanta lo de la próstata, no es aguantar un chuzoncito.
3: Que no, eso, no, mira, nosotros
4: mi amor, vea, caballo, no estamos usted no de puede acuerdo decir con nada. Eso.
3: Yo no, sí puedo tú decir estás, porque yo soy hombre.
4: Caballo.
3: Y yo no sé, no me vengas a decir que no voy a tener un pelado.
4: Muy hombre, muy hombre, pero caballo, usted está en la edad de hacerse este examencito, vea. Y ese doctor que se lo va a hacer está en pleno, listo.
3: No, señora,
4: usted
3: ahora
4: no,
3: viene,
4: no alegue ya no. Mucho, que de ese
3: ahora
4: examen no se va a salvar.
3: El antígeno y eso es por la sangre.
4: Ah, y el antígeno sí se va a dejar pullar de él, sí se va a dejar achucar.
3: Aquí en el bracito, aquí está.
4: ¿Sí?
3: Ya, no, claro.
4: Mi amor, ¿y si se
3: pero que me pullen el asterisco, no, señor.
1: ¿Qué dicen por acá?
2: Es muy fan de la emisora, está al pendiente de las 24 horas.
1: ¿Qué? Señora, ¿qué
4: dijo? Que es fan de la emisora, que es fan.
1: Gracias.
4: Besito, mi amor.
1: A ver, por aquí.
5: Cari, pero una pregunta. ¿Por? Si tú le mandas inyectar eso a tu novio y se le muere el palo al bar.
3: Ya.
1: Ese ya lo dijo. Ya le hicimos la pregunta, sí.
4: Le tengo la lista de los hombres, entonces, que serían los próximos a ponerse la inyeccioncita.
3: Bueno,
4: listo.
1: Pero ¿cuál lista?
3: ¿A qué hora Karina acaba con este? Con
1: yo
3: este?
1: No sé, no, yo no sé, yo la.
4: No, no me dejen acabar con esto porque es que ustedes tienen que empezar a atreverse a esta vaina. No todo es para las mujeres.
3: Oh, y ojo, Karina, y ojo que yo no le estoy diciendo por malo, sino que yo también quiero complementarte con lo que te iba a decir ahorita, algo que me regalaron a mí que lo puse en práctica. Entonces, no sé si tú de pronto quieres.
4: Bueno, me dice lo que le regalaron, pero ahorita después de esta lista.
3: Está bien, perfecto, está bien.
4: Bueno, ¿empezamos o qué? En el quinto lugar, los Camilos. Si usted se llama Camilo, le tiene que poner la inyeccióncita esta.
1: Yo no creo esto. Yo creo que.
3: Yo quiero que salga no. Edgar ahí para que veas la respuesta que te voy a dar.
4: No sale Edgar. Edgar no está en la lista. ¿Listo?
3: Ah, bueno, gracias a Dios. Gracias.
4: Ni Freddy señor. Tampoco.
3: Dios sabe cómo hace sus
1: no, cosas. No, ya me operé ya.
4: Listo. De segundo en la lista, Luis. Si usted llama a Luis, mi amor, va preparando las. ¿Cómo es? Las coclanas. Listo. Luisto.
1: ¿Luisto? ¿Cómo así? ¿Quién es Luisto?
3: Karina parece que estuviera borracha.
4: Bueno. En tercer lugar. Estoy desde el 5. Sí. En tercer lugar. Uh-huh. Los Jason.
3: Uh-huh.
4: Los Jason. Uh-huh. En segundo lugar.
3: Uh-huh.
4: Los Carlos.
3: Uh-huh.
4: Y en primer lugar.
3: Ajá.
1: Es que ajá, le dice el caballo.
3: Ajá.
1: Ajá. Ajá.
4: No me sigan diciendo ajá, porque ajá, ustedes les va a tocar inyectarse la vaina, ¿listo?
1: Ajá.
4: No me digas así.
3: Ajá.
4: Los Daniel.
3: Ajá.
4: Listo. Ahí está. Para que vaya pensando en la inyectada siguiente. Y no se le olvide cómo debe ser. Y no me mire así raro porque los voy a hacer ponerle la inyeccioncita. Una pastilla para que duerman. Una valeriana.
1: ¿Y ese estudio quién lo sacó y según por qué?
4: Ah. En Estados Unidos hicieron la...
1: O sea, llamaron a todos los Oscar y le dijeron, oiga, usted tiene un hijo, sí.
4: Oscar listo. No está en la lista, Oscar no está en la lista.
1: Bueno, cualquiera de esos, los llamaron y le dijeron, oiga, usted tiene hijo, sí, listo. ¿Y así no, hicieron el censo
4: no,
1: o qué?
4: No, señor, es por los que están registrados como padres en los diferentes puntos a nivel
1: de votación
4: internacional. ¿Cuáles puntos de votación? Ahora sí, ¿qué regalo le dijeron a este hombre, ya que los hombres son tan cobardes?
3: Imagínate que este fin de semana... bueno, eso fue el viernes. El viernes yo estaba por aquí, por... Bueno, ya no voy a decir, no voy a dar tanto detalle. La vaina fue que me regalaron un frasquito. El frasquito es para relaciones sexuales, para relaciones íntimas.
1: Pero espere. ¿Quién le regaló el frasquito? ¿Una mujer o un hombre?
3: Una chica.
1: Una chica, ¿y por qué se lo regaló?
4: ¿Y de dónde?
3: ¿En serio? ¿Necesitan más información?
1: Claro, porque sí, claro, si obvio. No cualquier persona viene y oiga, tómele regalo esto para la relación.
4: Tómele regalo esto, sí, es muy rico.
1: Sí, ay no, lo va a probar, qué chévere.
3: Bueno, resulta que yo estaba en X parte, en X lado.
4: No, en chica, X no, diga dónde estaba.
3: No, te voy a decir eso.
1: Es que en X no, diga dónde estaba.
3: Bueno, no, imagínense no. Que sí. Ya, bueno, ay, hola caballero, ¿cómo estás? Ay, ta. Mira, yo te voy a regalar algo. ¿Tú tienes pareja en este momento? No, yo ando como el llanero solitario. Ah, bueno, listo. Entonces, aquí te voy a regalar esto. Yo cuando vi, y ella me comenzó a decir, mira, esto no irrita, es a base de agua, este líquido, él a veces se pone caliente con la fricción.
4: Ah, se pone caliente.
3: Pero es muy rico. Yo lo probé y de verdad, las personas con las que yo he estado me han dicho que sí hace lo que promete. ¿Sí?
4: ¿Sí?
3: Ah, chévere. Uh-huh. Te lo recomiendo, coge.
4: Sí.
3: Ah, bueno, listo, bien, dale. ¿Ya puedo decir qué es?
4: Dígalo.
3: Es un estrechante vaginal a base de agua. Resulta, viejo Freddy, que yo, bueno, listo, bien, pam, lo puse. Pues,
4: Malumita, tapé de los ojos.
3: Las instrucciones me las leí.
1: No, ya los está tapando, sí.
3: Y resulta que vamos para esa. Y yo lo he probado.
4: ¿Y con quién lo probó? Si usted tiene una mujer en embarazo en este momento.
1: Sí, pero no es la pareja.
4: No por eso. Karina, es la mamá del muchachito. No, ¿cómo anda por allá probando este otras cosas?
3: Yo en este momento.
1: Por eso, pero es soltero.
3: Soy un hombre libre.
1: Claro.
3: Soy un hombre soltero. No claro, tengo pues, compromiso.
1: Puede hacer lo que quiera con el osito en la calle.
4: O sea, lo. Permiso. Este fin de semana lo utilizó.
3: Ah, este fin de semana.
4: ¿Y si le funcionó?
3: A eso es lo que yo voy. Resulta que yo. Te cuento que no sentí tanta la cuestión.
1: Se lo puso en la boca y no la dejó volver a hablar.
3: pero la chica sí me dijo que sí sintió. O sea, yo no sentí la diferencia, la chica sí me dijo que se había sentido la diferencia.
4: ¿Y quién es la chica?
3: Y que le gustó la sensación. Lo
4: ¿Y
3: único
4: quién es
3: malo
4: la chica?
3: Es que se...
4: ¿Quién es la chica?
3: Ahí yo tengo, me quedó un poquito. El día que yo vaya a Medellín lo probamos.
4: Y a mí no me interesa el poquito que me deje. ¿Quién es la chica?
3: Una persona, una mujer.
4: Pues yo sé que es una persona, tú. Una chica, una persona.
3: Una mujer, bueno, listo, bien. Entonces, resulta que lo único que no me gustó es que el frasquito es muy pequeño. Pero ella se dijo, no, eso está súper chévere, aprobado.
4: O sea, mi amor, las cosas vienen en frascos y en empaques chiquitos.
3: Frediciño, ¿alguna vez tú has probado una vaina de esa y si te ha funcionado o no?
1: No, a mí no. No, no he tenido necesidad, eso no.
4: Muy suave.
1: No, no, no, yo no he probado esos.
3: O sea, el estrechante, ni el dilatador, ni el nada.
1: Nada, nada, nada.
4: O sea, les da brega ponerse una inyeccióncita en una de las coclanas y salen con un montón de vainas que, ¡ay, no, pruebe la prueba!
1: Si supieran que es una inyección en una... ¡Uy, si supieran lo que duele!
4: O sea, ya usted se la puso, Freddy.
1: Claro, porque para la vasectomía me tenían que colocar la anestesia.
4: Y horrible.
1: Claro, eso duele con carajo.
3: Freddy, ¿la vasectomía cómo es?
1: La vasectomía es muy fácil, te colocan la inyeccioncita, te ponen la anestesia, se te duerme, te abren donde está la venita.
4: ¿Te abren?
1: Sí, te cortan donde está la venita, la sacan, cogen esa vena y la jalan. Usted siente que le jalan algo del cuello. Yo ahí lo sentí, yo le tiré el cuello, yo, uy, señor, qué jalo. Y eso la rompen y la cauterizan, la queman. Y ya no queda pasando espermatozoides.
4: Tengo una pregunta. ¿Y usted cómo tiene que poner los pies en la camilla ya?
1: Pues normal. O sea, usted abre las piernas.
3: O sea tipo embarazo. O sea, claro. Cuando vas a dar a luz, una vaina así.
4: ¿Ah, sí?
1: Y cuando me la hicieron, estaban los estudiantes de medicina. Entonces decían, ¡no! Lo que tienen que hacer. Y entonces había unas estudiantes que me miraban la cara. Y yo, enamórate, mi amor. Una estudiante dijo, ay, yo quiero coger para... Hágale, mi amor, fresca, hágale con toda confianza. Entonces una estudiante me decía, Freddy, ¿sientes? No siento, mi amor, está haciendo efecto la anestesia. Pero si coges más arribita, siento.
3: Pero entonces, ¿cogió o no cogió?
1: Eso es. Y entonces
3: ¿cogió o no cogió?
1: No. Y entonces a usted le rompen la venita.
3: Uy, ¿cómo así que se la rompen? Cuidado.
1: Sí, claro, la cortan. Y eso ahora la sí. Queman de punta de ahí, punta.
4: Imagínese, le queman una venita. Vea, le queman una venita, se la jalan, le ponen una inyección, el otro viene y le abre las piernas. ¿Vea? Y no se aguantan un chuzoncito, no sea horrible.
1: No, por eso es que eso viene con chuzoncito y todo. Por
3: una
1: eso.
3: Sola vez.
1: Claro, y ya queda así. Y le dicen a uno, no. Siéntese ahí, listo, señor, vaya 4 días para la casa de incapacidad. Y no alce cosas pesadas, que es en la cama durmiendo y ya, mientras le...
4: ¿Y si usted ve a una chica que le encante pues mucho y empieza el hombre allá?
1: No puede tener relaciones cuando le hacen
4: eso. No, pero si empieza automáticamente a subirse la vaina, ¿qué?
1: No pasa nada, pero usted no tiene relaciones porque eso puede abrirle los puntos que le colocan.
4: Oiga, ¿penales en Marruecos o qué?
1: Eso están diciendo, ya no fuimos a penales, Malumita, o nada. Creo que nada, todavía le falta.
3: Todavía no.
4: Penales se va a ir caballo.
3: ¿Cómo?
4: ¿Qué penales va usted?
3: Mira, Karina Uribe, si me vas a decir algo, dímelo de una. Por las ramitas no.
4: ¿Qué
3: te
4: más le voy a decir? ¿Qué más le voy a decir? ¿Ah?
3: Bueno, ya. ¿Ya terminaste con el tema o todavía te faltan más?
4: No tengo más cosas para acotar a este espacio. Si desean soldado caído, quiero seguir llamando.
3: Ah, bueno, soldadito caído.
4: Sí.
1: No han enviado.
3: 316-602-3302.
1: No han enviado, están... Y recuerde que el soldado caído tiene que ser de usted. Usted no puede decir, es que quiero que llamen a un amigo o a una amiga que... No, tiene que ser suyo. Que no podemos despertar gente tampoco a qué. Tiene que ser que usted quiera saber algo sobre su ex, que quiera que llamemos a su pareja, que quiera que averigüemos algo de otra persona, no sé. Llamen a esta persona y le averiguan sobre mi plata, a ver qué pasó. Nosotros lo hacemos en el soldado caído.
3: Ey, sí, esa es buena porque resulta que hay un montón de gente que le deben plata.
4: Pero un montón, vea, caballito.
3: Por ejemplo, tú, conmigo, sí.
4: Yo no debo, lo que sea, no se quita, mijo.
3: Ah, mi amor, me pusiste el yeso y no me lo quitaste jamás y nunca. Pero bueno, todo bien. Eso quedó en buenas manos.
4: Oiga, debíamos de jugar ahorita stop otra vez.
3: No tengo lápiz.
1: Yo no tengo aquí, pero ay, sí.
4: Morpe, utilice ese lápiz que usted tiene.
1: ¿Y usted cree que el caballito le va a jugar a usted stop después de la que le hizo la vez pasada?
3: Venga, mi amor, me saque la punta.
4: Eso sí es tramposo.
1: Ay,
4: bueno,
1: no.
4: Pero bueno.
3: No, pero bueno, ya está bueno. Hey, muchachos.
4: ¿Qué quiere?
3: Bueno, Karinita, ¿en serio ya no más?
4: Que ya no más.
3: Bueno.
4: Ya está en tus manos y aceptan o no.
3: Yo vuelvo y pregunto porque, o sea.
1: ¿Qué quería hablar, caballito?
3: No, o sea, es que son tantas noticias que me he encontrado por acá que de pronto yo también quería, no sé, primero preguntarle a ustedes y después a los oyentes de Tropicana. Pero entonces no sé si hay tiempo, la hacemos en la próxima.
1: ¿Qué quiere preguntar, caballito?
4: ¿Qué quiere preguntar?
1: Todavía tenemos 12 minutos de esta.
3: ¿Sí? 12 minutos. Pero,
4: ¿y cuánto le faltan al partido?
3: ¿Cómo?
4: ¿Cuánto le falta al partido para penales?
1: Ya se va a ir. Están en este momento un minutico de reposición y se van para penales.
4: No. Emocionante. Bueno, ¿qué cosas que hay, dice Sammy?
3: ¿Será?
4: Sammy dice que cosas que hay, ahorita hacemos lo del caballo.
3: Vale, va para esa, lo que ustedes digan.
4: Bueno, cosas que hay en un hospital, mentiras, no. Cosas que hay en un centro de vasectomías.
1: Ahí se lo pongo, a ver.
4: A ver. Pero cosas que hay, ¿qué, Freddy?
1: Cosas que hay en el partido de Marruecos.
3: Joda, y ahí sí hay vainas.
1: Y ahí sí hay muchas cosas, sí.
4: Hágale pues, cosas que hay, ¿qué? Ay, no.
1: Cosas que hay
4: hoy,
1: en una separación de bienes.
3: Uy.
4: Cosas que hay en una separación de bienes. Listo.
1: Es que, uy. Cosas listo, que hay en una separación de bienes. Comenzamos, Karina listo. Caballo Predi.
3: Listo.
4: Papeles.
3: Esa vaina se llama liquidación.
1: Carros.
4: Llaves.
3: Camas.
1: Apartamentos.
4: Los anillos.
1: ¿Los anillos?
4: Claro, separación.
1: Los anillos no. Cada uno de queda con su anillo.
3: Sí. Ya tú verás, qué quieres hacer con esa vaina.
1: No.
4: Bueno, televisores.
3: Ya lo dije. Perdiste.
4: Las cobijas.
1: La separación de bienes. Uy, hay que ver muy pegado por no pegarse las cobijas.
4: Ah,
1: las mascotas.
3: No. Las mascotas. El juego de sala.
4: Ay, ¿cómo es que se llama esto? No, espere. El asador.
3: El asador. Va a quemar y no llena de grasa.
1: Para que una nevera pueda entrar en una separación.
3: Una estufa.
4: Ni usted no iba a caballo, una estufa.
1: Uy, toda rabona.
3: Ah, bueno, un pico.
1: ¿Un pico?
3: ¿Qué? Sí, un turbo. Pues. La vaina hace grande el sonido. Bueno, un equipo de sonido, pues.
1: Equipo de sonido.
3: Claro, mi equipo de sonido me lo llevo.
1: Bueno, yo le pongo la empresa.
3: ¿La aquí?
1: La empresa.
3: ¿Y si no
4: el
3: tienen?
4: Apartamento.
1: Ya dije apartamentos.
4: Entonces la lavadora.
3: Ya también la dije.
4: No,
3: búscate otro electrodoméstico y esa no sirve.
1: Sí. Es que en sí la palabra electrodomésticos encaja en todo.
4: El
1: sí.
4: Microondas.
1: Ya es un electrodoméstico.
4: No importa, usted no
1: claro.
4: Lo
3: dijo. Ok, bueno, una licuadora.
1: No. Y hay gente que se pega a eso, créame. Sí.
3: Ah, la air fryer.
1: Claro. Los cubiertos de plata.
4: Los niños.
3: El caldero.
1: ¿Cuál caldero?
3: Para el cucayo.
1: ¿Qué? ¿Una separación? ¿Se separan de ollas?
3: Sí, Malumita, no. Dígalo usted.
4: ¿Y Malumita por qué sabe?
1: ¿Maluma ya se separó o qué?
7: Yo me separé.
1: Él se separó, se emancipó de los papás, ¿era por qué?
4: Las deudas.
1: Las deudas entran, sí. Las tarjetas de crédito.
4: ¿Pero sigue quién? ¿Sigue Caballo, Freddy?
1: Ah, qué pena. Bueno. Uy, ya están en penales.
3: Ah, bueno, sí. Las tarjetas de crédito.
1: A perro.
3: Ay,
1: y las tarjetas de débito.
4: Ay, no joda.
1: Venga, miremos cómo van los penales. ¿Quién tiene el partido ahí? ¿Quién tiene el partido ahí?
3: Para comenzar,
4: no, yo tengo el partido.
3: No, tú tienes dos.
1: ¿Qué partido está viendo?
3: Uno sí. En la parte de los micrófonos, otra acá en la parte de la consola.
1: ¿Qué partido está viendo, Karina, en este momento?
4: Bueno, caballo, ¿Cómo va? ¿Quién hace? ¿Quién no hace?
3: Bueno, en este momento ya se van a acomodar, están haciendo el sorteo para ver quién comienza pateando. Y les cuento que el arquero Bono, se llama Bono, de la selección marroquí, es de los mejores atajadores de penalti. Y
1: o
3: el
1: sea
3: arquero...
1: Que... Si se vuelve muy pro, caballito sería pro Bono.
3: ¿Cómo?
1: Claro.
3: Ah, bono.
1: Claro, y se vuelve muy pro. Si tapa todo, sí, sí, se vuelve pro bono.
3: Sí, sí, sí, claro. Sí. Es verdad, Es verdad. Ya les voy a decir.
4: Bueno.
3: Ya les voy a decir quién comienza pateando.
1: A ver, que aguante, yo no tengo el televisor acá, yo quiero saber.
3: Trin, comienza pateando.
4: No, me los tienen que contar a mí que yo no
3: mentira, vi. Marruecos.
1: ¿Marruecos? Uy, venga, ponemos suspenso a esto que está bueno.
3: No, pero bueno, todavía Marruecos. Le falta, todavía falta full. Faltan como dos minutos para...
1: No han acabado.
3: Comienza pateando la selección de Holanda y luego Marruecos.
4: Bueno. ¿Quién cree que gana, caballo?
1: Yo quiero que gane Marruecos.
3: Yo también.
4: Holanda, yo quiero que gane Holanda.
1: Que saquen a Holanda.
3: Karina, ¿tú por qué siempre nos llevas la contraria? ¿Qué es la vaina?
4: Por sí, porque sí.
3: ¿Qué es la cosa tuya? Siempre me llevas la contraria. Si yo digo azul, tú dices amarillo. Si yo digo rojo,
4: sí, amarillo.
3: Tú dices verde.
1: Es que total. Si pierde le ponen pan de bono. Ay, la gente me mete unas vainas.
4: Bueno, vamos a ver.
3: Ahí va.
1: ¿Ya empezaron? ¿Quién va a patear?
3: Va a comenzar la selección de...
4: ¿Pero qué?
3: Holanda.
1: Bueno, penaltis entre Países Bajos, Holanda y Marruecos.
3: Ok.
4: Unos penaltis entre caballo y yo.
3: Uy, qué rico. Pero bueno, tú arqueas siempre, ¿viste, amor? Porque tú vuelas de palo a palo y te gusta coger la bola.
4: No, mi amor. Bueno, sí, de vez en cuando.
3: Pero ahí está. Prepárense porque va el primero. Es
4: no, pero mientras que arranquen así de lento son. No.
3: Zurdito, no sé cómo se llama, pero no va a patear.
1: Uy, cuadre ahí la voltear. Cámara para el televisor, vea.
4: Sí, hay, caballo, hay... que si la puede medio voltear.
1: ¿Será que podemos? ¿Será
3: gol?
1: Que
3: sí,
4: un poquito. Caballo, voltea pues un poquito la cámara. Ah, eso.
1: No, mentira. No, porque no se puede transmitir nada. O si
4: así,
1: no
4: así, deja. Así, el chiquito. Muéstrame
1: caballo,
4: el chiquito.
1: Quite el caballo.
4: Pero muéstrame el chiquito.
1: No, Karina, ¿por qué?
4: Bueno, entonces quiten al caballo y caballo, voltee la cámara suya que ya lo van a quitar del envío.
3: No, ya.
4: Ah, pero yo no puedo ver.
3: 1-0 va ganando la selección de Holanda. Ahora va a patear la selección de Marruecos.
4: Bueno.
3: Atención.
4: Amor, venga, yo pateo.
3: Atención.
4: Bueno, ¿se patea con la derecha o con la izquierda?
3: En este momento se prepara el jugador de la selección marroquí.
1: Bueno, entonces va, en este momento, 1-0 Marruecos.
3: Sí.
1: Listo, pues.
3: Se prepara, viene Marruecos. Al marco y... ¡Lo botó! ¡Pegó en el palo!
1: ¡Pegó en el palo!
3: ¿Cómo le vas a pegar así, mijito lindo, mijito bello? Oh, ah, hasta yo lesionado hago ese gol.
1: Pachuecos.
3: Sí, no, muy bomba. Ya quiero que gane Holanda. Ey, casi le desarme el arco a este mambe. No. Pero bueno, igual no importa. Mira lo que pasó ahorita con la selección de Alemania y la selección de Paraguay. Alemania se comió dos penaltis y Paraguay tenía ya para liquidarlo. Y botó dos penaltis. Holanda y lo votó también.
4: No jodas.
1: ¿Lo votó?
3: Lo votó el jugador de Holanda. Lo votó.
1: En este momento, un gol tiene Holanda, 0 Marruecos. Y siguen así.
3: Señoras y señores, Bono se tira a la izquierda y el jugador decide patear a la derecha. Le pega en uno de los postes y se va afuera. A ver, en este momento va el jugador de Marruecos.
4: ¿Será que va a ganar Holanda? Ya, no hagan fuerza ustedes.
1: Si el nombre del arquero empieza por A, ¿sería Abono? Hay muchas preguntas en
3: el mundo. A ver, señoras y señores, se acomoda
4: sí,
3: el jugador
4: lindo,
3: marroquí al marco y lo botó. ¡Ay, gol!
4: ¡No!
3: ¡Ey, lo había tapado, loco!
4: ¿Y qué?
3: Y el mismo arquero lo metió.
4: No, jodas.
3: Lo había botado y el arquero lo metió con la cintura, con la cadera.
1: ¿Tres gol de quién? Marruecos.
3: No, metido con el pie. Gol de Marruecos.
1: Sí, señor, 1-1. 1-1, ahí Marruecos. 1-1.
4: No.
3: 1-1.
4: Bueno.
1: 1-1. Uno para Países Bajos. ¿Ventaja de quién? Y uno para Marruecos. Dice que uno con ventaja de quién.
4: Sí, porque depende, no, sí, porque depende de los que haya fallado.
1: Creo que la ventaja hasta el momento la tiene ahorita Marruecos.
4: Holanda.
1: Creo que Marruecos.
4: Holanda que hizo el
1: primero. ¿Holanda? Ah, Holanda, sí. Dice Maluma.
4: Holanda que hizo el primero, sí. Ay, sí ve que sí se puede así con ventaja de quién,
3: Atención, va el jugador holandés.
1: La ventaja la tiene Paraguay.
3: Se prepara al marco y...
4: ¡Gol!
3: ¡Golazo!
4: Lo adivinó. ¡Golazo! Pero, ¡vamos a ganar! Bien. ¡Vamos a ganar!
3: Gravenberg.
1: ¿Y por qué es así?
3: Bueno, atención. Bueno. Atención.
1: Ustedes hablan muy bonito, pero...
3: Desconexión.
1: Oh, ya volvemos en la que no me duermo de Tropicana.
4: Los otros penales.
1: Dios mío,
4: no.
1: Nos quedamos con la intriga. Toca
3: el último.
4: Pero quédense ahí internamente.
3: 2-1 ganando Países Bajos.
1: Dios mío, Holanda 2-1. Ya volvemos a que no me duermo de Tropicana.

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0: aquí estamos en A Que No Me Duermo, última hora de este lunes, arrancando semanita, acompañándolos. Los quiero, los amo, los adoro. Ahí ya está Karinita y Caballo también conectados. Países Bajos, chao. Y yo quiero decirle con este marcador, con esto que está pasando en este momento, a la gente que está conectada y siguiendo las transmisiones del Mundial y demás, yo le voy a contar a esta hora, atención, para vibrar con el fútbol, aquí está tu lugar y Plaza Central te informa otro resultado de la Copa. Y tenemos que decirlo así, en este momento Marruecos en tanda de penales eliminó a Holanda, Países Bajos. El partido 1-1, no pasó nada en el tiempo suplementario y en la tanda de penales quedaron 3 para Marruecos, 2 para Holanda, Países Bajos. 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Bueno, 11 de la noche, 7 minutos en A Que No Me Duermo de Tropicana. Uy, pasaron muchas cosas hoy. Chao Holanda, chao Alemania también. Ah, equipos grandes, caballito de fuera.
1: Hermano,
0: despiden ya su mundial.
1: Y una conferencia de prensa de Joshua Kimmich, que es el capitán de la selección de Alemania, y resulta que él,
0: ¿cómo la vio?
1: Había enojado, dijo y que esos alemanes son una vaina jodida. Los 3 partidos que jugamos, todos fueron complicadísimos. Debimos estar eliminados, porque ningún equipo con los que hemos jugado es de clase mundial. Eso dijo el capitán de la selección alemana, Joshua Kimmich, que juega en el Bayern Múnich con Lucho Díaz, juega también con Neuer, Jonathan Tah, mejor dicho, la gran mayoría de la base de ese equipo o de esa selección es el Bayern Múnich. Entonces los alemanes tocados, dolidos, porque no van a poder conseguir el pentacampeonato.
0: Vea, caballito, que el man que había pronosticado y acertado los últimos mundiales en cuanto a campeón ha fallado en este.
1: ¿Sí?
0: El man de campeón tenía Países Bajos.
1: No, hombre, no. O sea, yo sigo, bueno, yo quiero que Colombia llegue lo más lejos posible. Pero hay unas selecciones, por ejemplo, la selección de Francia, brava.
0: Francia, brava. Yo también digo que Francia va a llegar a la final.
1: No, es que Francia está bien.
0: Francia, brava, o sea. Argentina. Mira, ¿será que se encuentran antes? No, ellos están para cruzarse en la final,
1: ellos,
0: ¿cierto?
1: Se encuentran en una eventual final. De resto, nada.
0: Yo diría que esa es la final.
1: Mi bro.
0: Y estoy como tan, no sé, como confiado de que Colombia va a hacer un buen papel, hermano. Yo creo que también vamos a llegar a cuartos.
1: Con ese partido que le hizo a la selección de Portugal, yo digo que Colombia está para llegar lejos.
0: Cierto, yo creo que los países están como alineados para que pase algo con Colombia. No sé, tengo esa espinita. Ahorita, pum, nos sacan el viernes.
1: Siento que nosotros lo único que de pronto es que tenemos que tener más confianza en los jugadores, o los jugadores se tienen que tener más confianza y creerse la película, creerse que ellos son mejores que los argentinos y que hay que ganarle, hay que faltarle el respeto a los argentinos y dejar de ser tibios, como ellos nos dicen a nosotros, que nos dicen que somos pecho frío.
0: Además de que hay mucha afición colombiana en el mundial, ¿no? En los países que han tenido los partidos, la afición colombiana ha respondido muy bien. Y ha parecido que Colombia está de local, entonces.
1: Pocotón. Y dicen que en el país no hay plata. El pocotón de colombianos, mira.
0: Oh, oiga, qué cantidad. Yo también he visto una cantidad de gente de verdad en esos partidos.
1: Se han ido mochileros, se han ido, bueno, de otras partes del mundo. Y también en Estados Unidos hay mucho colombiano. Pero la cantidad de gente que se ha ido desde aquí es demasiada.
0: Sí, han tenido para viajar hasta allá, ¿no? No dice, pero ¿de dónde? Y han logrado llegar y verse los partidos. Yo no vi,
1: bueno. No, la economía está bacana. Porque,
0: ¿está bueno?
1: Porque tú para entrar en estos días, estábamos hablando de eso, comenzando el mundial. Las boletas, viejo Freddy, ¿cuánto costaban?
0: Claro, estaban caras.
2: Eso es barato.
1: No, pero yo sé que tú no las pagas, mi amor.
2: No, por eso, no por eso. Habían unas más caras, a eso es lo que me refiero. Habían unas super caras, estaban de $4,000 para arriba.
0: Pero allá hay una cantidad de gente que yo digo, ¡jue madre!
2: ¡Para eso sí tiene plata!
0: ¿Y cuánta gente no se habrá endeudado para esa vaina, no?
2: Y dicen, el mundial es solo una vez.
1: Un mundial, yo no voy para eso.
0: No, yo no, ¿para qué? No.
2: No, no, no. ¿Qué necesidad?
0: No, no, no. Sí, que ganan.
2: ¿Qué necesidad?
0: No.
2: Mentiras, bueno, puede ser este el único año donde puedan ir a disfrutar de sus
1: amor. Ídolos. Amor mío de mi vida, pero entre gusto quiere? Y gusto no hay disgusto.
2: Exactamente.
1: ¿Sí o no?
2: Es que vea, por ejemplo, si tú pones $3,000 y yo pongo solo las maletas, o sea, disfrutaríamos también.
1: Freddy tiene un comentario acerca de eso, yo sé que sí.
0: Sí, caballito, no se vaya a dejar sacar un mundial, por favor. No.
1: No, no, te preocupes.
2: No, amor, si tú quieres, todavía hay tiempo. Podemos reservar para los próximos partidos. Mira,
0: en esta pero si usted fuera la novia oficial del caballito, le digo sí. Pero de resto, ¿qué? No. Si usted fuera la novia oficial.
2: Sí, total.
0: Claro, la mujer uno dice, listo, yo la invito y la llevo.
2: Pero si alguien me está cayendo a mí y me dice, Karina, ¿te quieres venir para el mundial? Voy. Listo.
0: ¿Usted confiaría en alguien así? A mí una mujer así me puede decir, Freddy, qué rico, ven, me acompañas. Ahí te mando los tiquetes. A mí me da miedo.
2: ¿Miedo de qué?
0: ¿Cómo que de qué?
2: Nada.
0: ¿Cómo que de qué?
2: No, amor, miedo.
0: Claro.
2: El que tenga miedo, que no nazca.
0: Dicen por acá en Ibagué no hay transmisión por FM. Vea, pues, no nos tienen amplificados en Ibagué, ¿o qué? Ya esto se fue para la B, mejor dicho. Yo estoy como Holanda, a mí también me eliminaron.
1: No creo, ¿será?
0: No, o sea, aquí está escribiendo la gente en TikTok. Dice por acá en Ibagué no hay transmisión por FM.
2: Fa.
1: Vamos a ver qué es lo que
0: se viene en sorpresa.
2: Ay, no.
0: Tiembla.
1: Vamos a meternos aquí para ver qué
2: pasa. Caballo, ¿qué estás haciendo?
1: Ibagué, vamos aquí.
2: ¿Quieres ser tu propio jefe? Sí. Ay, no.
0: A mí me ascendieron a oyente.
2: Ay, Freddy.
0: ¿Qué? Yo tengo que decirlo en mi último programa, yo me voy.
1: Ey, no,
2: Freddy.
1: No se va. Freddy Ciño.
0: ¿Qué pasó? Yo estoy como Holanda. Yo estoy en el aeropuerto. Yo estoy como Alemania. Ahorita a las 12 de la noche doy declaraciones en arroba. Soy
2: yo, no.
0: Ahí me van a dar mis declaraciones. Voy a decir, gracias.
2: ¿En dónde?
0: Arroba soy yo, Freddy.
1: Tiene toda la razón, nada en Ibagué, nos blanquearon.
2: No, a ver, chequé todas,
0: chequé,
2: ponga ahí. Bueno, falla en Ibagué, sigan.

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1: Ah, en Ibagué no blanquearon.
2: Mierda, en bueno. Cartagena bien.
3: Listo, ¿quién sigue?
2: Manizales.
4: Manizales. Al Manizales del alma.
3: Eso.
2: Ya, muy bien.
3: Siga,
2: Medellín,
3: siga.
2: Gano Medellín, no. A ver.
5: Bucaramanga,
1: estamos bien.
3: ¿Cuál es la que está sonando?
2: Montería, muy bien, Montería.
4: Ah, bien. Montería.
2: Ahora vamos con Neiva.
3: Neiva.
1: Está muy bien,
3: Neiva. Siga.
2: Pasto.
4: Pasto nos blanquearon por allá.
2: No sale Pasto.
4: Está sonando es aquí, chicos.
1: Ay, Dios mío.
3: Sí, Pasto. Muy bien, Pasto. ¿Quién más?
4: Coloque Miami.
2: Bueno, ya hay un montón de emisoras ahí, pero entonces bien.
3: Póngalas ciudades. No, ya, los otros de las otras ciudades se van a sentir mal.
2: No, ya, las otras ciudades ya.
4: Vea, mandando ticados por acá, ¿qué dicen?
6: Bucaramanga, ahí vamos adelante, siempre.
3: Ay, no, me encanta, fallamos. Qué lindo.
6: A que no me duermo.
4: Sí, la gente ahí conectadita.
2: Como dice uno por aquí, le cae la abuela al que se duerma. No, la abuela no, la madre, le cae la madre al que se duerma.
3: Bueno, oigan, muchachos.
4: 11 de la noche, 16 minutos.
3: ¿Vieron? Regresivo. Ah, no. Oigan, ¿vieron el video de una muchacha que llegó como hasta una heladería, bueno, donde venden conos, ¿cierto? Ensaladas de fruta y esta vaina. Y empezó a grabar, mire, yo también quiero un helado, yo también. El man, el novio, la pareja, estaba con la moza invitándola a comer helado. La berraca llegó y cogió el teléfono. Es que les voy a poner por acá.
4: Ah, que eso, pero no era que estaba en cine.
7: ¿Está mi esposo? Con la moza.
3: Vea, espere. Escuche.
7: Miren acá, está mi esposo. Con la moza. Yo quiero un helado también, mi amor.
4: Ay, amor, ven. Ay, no, gran, amor, ven. Ay, amor, no, amor, amor, amor. Miren, yo vi el video.
7: Que dice que el lindo amor, ven, es hablemos, un santo, ¿sí? Que yo soy amor. La loca.
4: Si quieren
3: como
4: mi
3: que la
4: opinión,
3: familia.
4: Mi quieren
3: como
4: mi
3: que la
4: opinión.
3: Familia. Freddy, espere. ¿Cómo que la familia? Ay, Freddy.
4: Pues le estoy hablando de mi humilde opinión.
3: Que espere, pues.
4: Eso está cuadrado.
3: ¿Será?
4: Sí. Ya, de una vez se lo dijo. O sea, eso está cuadrado.
3: Como que la familia lo trataba mal o algo así. La trataba mal a ella, que porque ella era la que se imaginaba cosas. Y pan, téngala. Otra bolita de helado para mí.
4: Pero la actuación del man es muy mala, quiero decirle. O sea.
3: Ah, porque dicen por acá, dice que y el micrófono en la camiseta del man, ¿qué?
4: Ah, sí. Ah. Sí, eso está cuadrado. Es que la actuación del man es muy, ay no, mi amor, ven. No, eso es un libreto.
3: Y tiene micro que voz, ¿para qué le ponen? No, es que no saben. No, es que
4: es muy malo, sí, es muy malo. Verdad, es verdad.
3: No, y la muchacha por allá, la tal moza muerta de risa. No. Bueno, ya, retiro lo dicho, caballo. Hágale usted.
2: Mi amor, tranquila, yo sí te creo.
4: Esa risa, caballo.
2: Yo sí te creo. Dale, perfecto, está bien.
3: No, ya.
2: ¿Ya? ¿En serio?
3: Sí, ¿tú qué tienes para aportar el día de hoy en el Cuando Me Duermo?
4: Oiga, estaba viendo por acá un datico. ¿Se acuerdan que uno dice que el amor no tiene edad y no sé qué? Entonces me puse a mirar y a chequear ciertas parejas. Vea, sí. Claudia Elena Vázquez y Carlos Vives se llevan 13 años. ¿Tres? Carlos Vives tiene 64 años.
2: Aquí tiene
4: 64 años y ella tiene 51.
3: Bacano, muy rico.
4: Jorge Enrique Abello y María Isabel Gutiérrez se llevan 23 años.
3: Ey, no, yo necesito, esperé, uno de 23.
4: El actor tiene 58, caballito y Karina. Y ella tiene 35.
3: O sea que mi próximo novio tiene que tener aproximadamente unos 50 y piola de años.
4: Véame este, Andrés Parra y Juliana Rivera.
2: ¿Cuánto?
4: Se llevan 13 años, el actor tiene 48.
3: ¿Qué? ¿Por qué 13?
4: Y ella 35.
3: Soledad, se llevan Soledad.
4: Sebastián.

0: Martínez y Katy Sáenz. Se llevan 11 años. El actor tiene 43 y ella 54.
1: Oye, pero Katy Sáenz está hermosa, como el vino.
0: Johnny Rivera y Jenny López también, que se llevan 30 años. Mantiene 52 y ella 22.
1: Esa es la de Johnny Rivera.
0: Sí.
2: Ay, miren,
1: está muy querida la niño, yo.
0: Yamil Parad y Carolina Cruz, bueno, se llevan 12 años.
2: Bueno, caballo.
0: Uy, vea, el piloto tiene 34 y ella tiene 46.
1: 34 y 46.
0: Pero ella es la mayor.
1: Sí, Soledad, se llevan Soledad.
0: Está.
2: ¿Y qué tiene?
0: Está ahí con colágeno.
2: Muy bueno.
0: Fernando Solórzano y Lorena Altamirano.
1: ¿Y quién?
2: O sea que el amor de mi vida puede estar naciendo en este momento.
0: Fernando Solórzano y Lorena Altamirano se llevan 27 años. El artista tiene 62 y ella 35.
2: Poquito.
0: Alejandro Eder y Taliana Vargas se llevan 12 años. El político tiene 50 y ella 38.
2: Y viven bueno y tranquilos. Muy
0: Jim
2: bueno.
0: Velázquez y Alina Lozano.
2: Ellos no son nada, eso también es más planeado que un berraco. Eso no.
0: Se
2: no,
0: llevan
2: no.
0: 35 años, el actor tiene 26 y ella 61.
1: Ey, ese
0: y quiere que les cuente una y ustedes me van a decir, ¿cómo? Calvin Klein y Kevin Baker. Uh-huh. Se llevan 46 años.
1: ¿Quiénes son esos?
0: Calvin Klein, que no, a ver quién es Calvin Klein.
2: El de los calzoncillos.
0: De los calzones.
1: Sí, pero yo no lo conozco al man. No,
0: el
1: no
0: man tiene 83 años.
1: Oye, ese man tiene 4 capturas del Calancala.
0: Y el modelo con el que anda tiene 37 años. Yo creo que el man busca la herencia y sale.
1: Freddy, un hombre de un cementerio en Bogotá.
0: De un cementerio. Uy, pero ¿cuál? ¿El distrital?
1: Qué bueno, miedo. Ese Calvin Klein tiene como 25 capturas de
0: capturas. 83 años.
1: Y imagínate, está cacreco ya.
2: No, pero si está cacreco le dicen también caballito, vea.
1: No, señor.
2: Mor, usted ya está. Mor, ya usted pasó de ser colágeno. Amor, ya usted está muy en sure.
1: Puedo ser en sure y no, colágeno para las personas.
2: No, ya. Mi amor, ya usted está muy en sure. Ya.
1: Ah, sí, claro, míreme la carita.
2: Sí, sí, sí.
1: Ay, caballito, qué bonito y tal. Bueno, Prediciño, te traigo una historia.
0: A ver, cuéntemela.
1: Y una vaina crítica.
0: ¿Qué pasó?
1: Yo sí quiero que todos ustedes, joda, tomen esta vaina con seriedad. Porque sigue pasando.
2: ¿Qué?
1: Nosotros no estamos en contra, por ejemplo, yo, y esto lo voy a decir a título personal, yo no estoy en contra de que la gente camelle. Pero sí estoy en contra de que se quieran, pasar a la policía por el forro y respetarla, tratando de sobornarla, y también tratando, hombre, de dañar el turismo, porque se daña el turismo y también están poniendo de pronto en tela de juicio a esas mujeres. Hombre, que si tienen un corazón o si de pronto tienen esos sentimientos puros, cristalinos y tal. Porque hago esta introducción por lo siguiente. Resulta que en la ciudad de Cartagena, ustedes saben que allá se mueve mucho el turismo, pero además del turismo vienen muchos extranjeros a buscar las chicas de la vida alegre. Está bien que trabajen, que camellen. Listo, está bien, que hagan sus cuestiones como tiene que ser.
2: Sí.
1: Pero que las hagan anormal, ya ahí sí no más. Por ejemplo, si X chica está ahí en la Torre del Reloj y ella cobra 300 mil pesos por sus servicios, ¿por qué razón
0: no cobra 300
1: mil pesos y cobra 300 mil dólares?
2: O sea, porque cada quien tiene su precio.
1: ¿Pero cuántos son 300 mil dólares?
2: Ah, pero si ella dice...
1: Le está robando, mi amor, 300 mil pesos.
2: Yo puedo valer 300 mil dólares, ya, no, si ella...
1: 300 mil no, pesos al
2: y
1: man,
2: por qué,
1: no.
2: ¿Cómo así? ¿Quién va? No, nadie le pone precio a mis cosas, yo no...
1: Pero te estoy diciendo que ella, a un colombiano le cobra 300 mil, a un extranjero ya. 300 mil dólares.
2: Hey, ah, ¿cómo
1: así
2: tal?
1: Entonces el extranjero... Dos jóvenes empresarias, porque se le llama así, dos jóvenes empresarias,
0: sí.
1: bendecidas y afortunadas,
2: sí.
1: Estaban allá, cuadraron con un europeo. Ay, no, nena, ay, sí, nena, y tal, bueno, ¿cuándo me vas a cobrar? Bueno, yo por eso cobro $200, oíste. Ah, bueno, le damos, tal. Y el policía, los policías estaban ahí y tal. y le estaba manoseando, porque eso también está en video, lo estaba manoseando, está aquí está el video, si no es que no lo puedo mostrar por temas que ya nosotros hemos tocado. Entonces resulta que también trataron de sobornar al policía, porque el policía se dio cuenta de la tocadera y tal, de los bolsillos, y eso ha pasado, y eso ha ocurrido.
2: No, eso sí me parece maluco, pero pues del precio, cada quien mira cuánto.
1: Ah, ¿cómo así que maluco? Si eso, no, están robando.
2: Pero ¿cómo así? No.
1: Están robándolo, pero vuelvo y te repito.
0: Pero ¿a quién están robando?
2: No entiendo.
0: ¿A quién están robando?
1: No, espérate, si ella por sus servicios, ella deja que le recorran su cuerpo por 200,000 pesos.
2: Depende de la persona.
1: Claro.
2: Mira, depende de la persona, ahí sí no le veo problema. Si yo, ya está en la joda del man, si quiere pagarle eso o no, ya.
0: Claro, ya verá quién le cobra más ya, y no.
1: Eso se llama estafa, eso se llama porque estafa. Robar.
0: No, eso se llama oferta y demanda. Oferta y demanda.
2: Eso se llama valorizar la zona.
0: Claro, no. Oferta y demanda, claro.
1: No, usted verá.
0: ¿Qué pasó, Malumita?
2: Mi amor,
0: Malumita también le han ofrecido cuánto.
3: ¿Qué dice una Karina? ¿Por qué entonces está mal cobrar $1,000,000 por una mojarra?
2: Mor, es que es diferente.
0: Ay, claro, es lo mismo, oferta y demanda. Yo pruebo se lo diga. Claro, claro, es lo mismo.
2: Es diferente. Ay, es que
1: Karina está legalizando en este momento un polvo de 300,000 euros. O
0: yo veré en qué valor pongo mi mojarra y a quién se la vendo.
2: Ya, el bobo es usted si la compra o no.
0: Claro. Claro.
2: Que si usted va a encontrar. Que si usted va a encontrar esta cosita en otro precio y con otro lado, mi amor, ya, eso va en usted si la compra o no la compra. A mí me pareció caro, me parece carísimo,
1: eso
2: horrible.
1: Eso a mí me parece también una estafa, un atraco.
0: Si uno está en un desierto,
1: dañan la plaza,
0: y tiene una botella de agua y la vende por,
1: no va a querer ir.
0: Por millones de dólares,
1: ¿qué? Miedo esa vaina.
2: ¿Y por qué le va a dar miedo? ¿Cómo
0: por qué
2: así?
0: Le va a dar miedo?
1: Porque
0: ¿por qué?
1: los estafan.
0: ¿Pero por qué lo estafan?
2: No,
1: porque sí, porque los mexicanos, ya no quieren ir.
0: Pues obvio, no tienen plata, problema de ellos.
1: No, señor. Usted sabe que el peso mexicano cuesta más que el peso de nosotros.
2: Si usted quiere estar con Esperanza Gómez. Si usted quiere estar con
1: Esperanza Gómez.
2: Si usted quiere estar con Esperanza Gómez. Y Esperanza le cobra 300,000 euros. A usted eso, y a otro le puede decir no.
0: Y a otro se lo da gratis porque le gustó.
2: Eso, claro. A usted gratis, entonces usted le va a poner problema. No, claro. Ella le pone precio a su vainita. Ah, ya.
1: Pero vuelvo y te repito, Karina, ella a un connacional, ella a un compatriota, se lo cobra en 300. Al bobo aquel
2: más barato,
1: que viene por allá.
2: A que
1: lo
2: agradezca.
1: Va a estafar en 300,000 pesos.
2: No, que agradezca que se lo va a cobrar más barato el día acá.
1: No,
2: obvio.
1: Que polvo caro. Esa vaina le daña también la plazoleta a las chicas de la vida.
2: Con descuento por ser nacional.
0: Bueno, vea.
1: ¿Cómo me vas a cobrar IVA?
0: Mandan por aquí notica de voz. ¿Qué dicen? A ver.
4: Lo que pasa es que estos manes es a lo que les conviene. Porque cuando cogen un in-driver y le pagan a uno barato, ahí sí vale la oferta y
2: total.
4: Demanda.
2: Total.
4: Pero hermano, si la vieja está buena, porque la vieja se hace su queratina, se pone unos tacones caros, un vestido caro, la vieja está más buena que un kumis.
2: Ya.
4: Y la vieja dice, yo valgo tanto, hermano, y usted se la quiere masticar, hermano, usted tiene que pagar lo que ella quiera.
2: Ya,
4: porque ella
2: con
4: usted, a simple vista, no quiere, pero se lo va a tirar por plata, vulgarmente, a la fuerza. Es que hermano. Ella tiene pues derecho a ponerle el precio que ella quiera a
2: sí,
4: su cuerpo.
0: Claro.
4: Así ya, de fácil.
2: Ya, caballo, ya. Mi amor, si a usted alguien viene, si va a usted una
1: muchacha. Que no, esa vaina no tiene que ser así.
2: No. Si a usted una muchacha viene.
1: Que
2: bonita,
1: no me alegre, que yo no estoy de acuerdo
2: le dice,
1: con eso.
2: Caballo, mi amor, vea, yo a usted lo quiero, ¿usted cuánto me cobra? Y usted no le va a decir, ay, yo aquí cobro normalmente 200,000 pesos. Y ella le dice, ay, ¿en serio?
1: No, señor, eso no. Usted, ese talonario ya tiene un tarifario.
2: No sé, estoy ganada este tarifario. No, depende de quién me lo esté pidiendo.
1: Ah, depende del marrano.
2: Sí, claro.
1: Depende del torombolo.
2: Un aguacate usted lo compra aquí a un precio, en Estados Unidos a otro precio.
1: No, señor, el aguacate aquí cuesta lo mismo en todos lados.
2: No, pero si usted lo va a exportar...
1: Aquí un aguacate cuesta 3.500, 4.000 barras.
2: Imagínese, no, mi amor, no.
1: Ay, ¿cuánto cuesta ahí en Medellín?
2: ¿En
1: Medellín cuánto cuesta? ¿Cuesta lo mismo?
2: No, aquí puede valer una bolsita de aguacate, mi amor, Una bolsita de varios aguacates, 4,000.
1: Varios aguacates, no, menos, tú me estás mamando, sí, gallo. Varios aguacates, sí, en 4,000 pesos.
2: Ya, ya.
0: Un ya, aguacate vale 4,000.
1: Claro.
0: No. Un aguacate, sí.
2: Oh, bueno, el aguacate de la muchacha vale 300,000 euros, ya.
1: Bueno, en fin. Yo digo que eso está mal, yo creo que eso está mal, no debería ser así, debería ser ella una persona más honesta y de pronto listo, bien.
2: Pero honesta, no,
0: ¿por qué? Honesta, ¿por qué?
2: Pero honesta con lo de uno, no gana este.
0: Claro, ya verán cuánto así vende su aguacate.
2: No, es que no. Yo tengo, no, esta es una lista de precios, mi amor, si usted acaso es un supermercado, usted, ajá.
1: No, señor, esos corozos ella los vende aquí a 300,000 pesos, que los siga vendiendo a 300.
2: No, no.
0: Ahí nos vamos a quedar hasta las 11:50 entre los dos. No han hecho más no pelear que uno así que otro no, no, no, no.
2: No,
1: ¿qué
2: no,
1: dicen
2: no, no,
1: ustedes? Es que, ¿cómo así? Y la tocadera. Ay, tú también estás de acuerdo con la tocadera. Le iban a sacar la plata, el celular, esa vaina. Y también
2: no, si el man está hablando lindo con ella, espérate, yo lo toco.
1: A los policías le estaban como que diciendo, porque ahí se ve en el video, y que como que, ay, mono nene, no te preocupes y tal. Para que te quedes callado, te voy a dar 100 barritas a ti, todo bien. Déjame cambiar.
2: Pero callado, ¿por qué? Es que tiene que uno cobre de malas.
1: Ah, o sea que tú estás. O sea que está bien que ellas hayan tratado de sobornar al policía.
2: No, no, no, eso no. Que está bien que ella cobre lo que quiera.
1: Ah, o sea,
2: que
1: tú estás de acuerdo.
2: Es que no hay libre expresión en lo que yo quiera vender mi vaina. No, no, no.
1: Ella está de acuerdo con el tema del soborno.
2: Venga, en ese mundo, en ese mundo.
0: Maluma, yo le dije, van a pelear hasta las 50.
2: En ese mundo de las trabajadoras sexuales, no hay el precio que uno quiera. De malas. De acá que pongan
0: parejas novios.
2: No.
1: Bueno, ya, ya, ya, está bien.
2: Ya.
1: Prediciño, sigue tú que yo no hablo más.
0: Sí, sí, ve, sí, así son los novios. Así son los novios. Se agarran y yo no más.
2: Acepta, vea. Mor, acepte que yo tengo la razón. Ya.
0: Así peleaba mi papá con mi mamá y decía, no, no, no, no, yo no le puedo discutir más a esta señora. Que piense lo que quiera. Así era, así era.
2: Ya, cada quien le pone el precio a su vainilla.
0: ¿A su vainilla?
2: Ya. Ya. Sí, yo creo que, ay, no, él, por ejemplo, uy, no, ni riesgos, pero tiene plata, mi amor, vea, vale tanto. Ya usted mira si los da o no. Ay, no, pues llore, mi amor, llore.
0: Maluma, sacaron
2: el video, yo lo veo internamente.
0: ¿Cuántas
2: caballito,
0: camisas?
2: Que un aguacate en el sur vale 3,000, en el norte vale 10,000, lo mismo, el anda de la hembra, lo mismo.
0: ¿Cuántos no habrán comprado las camisetas de Alemania y ahora guardarlas? Porque...
3: Y unos la compraron más cara que vos.
0: Claro.
2: Es que bueno, y entonces, ¿qué pasó con la inyección en las coclanas?
0: ¿Cuántas camisetas de Holanda quedaron sin vender?
3: De Alemania.
0: Cambiando.
2: Ay, qué tristeza.
0: Y subieron.
2: ¿Cuántas de Colombia se irán a quedar también si Colombia no le pone las pilas?
0: No, por dos camisas de Holanda le dan una de Marruecos.
2: Imagínese, por dos.
1: ¿Será que a Mia Khalifa en este momento le están dando?
0: En este momento mi vale amor, más puede una camisa de Paraguay que una de Alemania.
3: Vale más un aguacate de Cartagena que el de Bogotá.
0: Claro, claro.
2: En este momento vale,
1: ¿vale más una verija de Cartagena que de Medellín?
0: Claro.
2: Depende.
1: La tuya,
2: ¿qué
1: ¿no?
2: ¿Qué tipo de verija estás hablando? ¿Y de qué edad la verija?
1: Uh-huh.
2: Ajá.
1: ¿De cuántos años? De, no sé.
2: Mi amor,
0: ¿será
2: no
0: que
2: importa?
0: ¿Gana nos gana? No sabes.
3: Porque le ganamos a Gana.
0: Claro.
2: Que hagan lo que les dé la gana.
0: Si gana o no gana, Colombia gana.
1: Sí, sí, sigue ganando más experiencia Colombia.
0: Claro.
1: Colombia gana experiencia.
0: Claro.
2: Y si caballo no gana, se enoja.
0: Claro. O sea, por donde lo veamos, gana, gana. Sí.
1: Ay, Dios mío, padre.
2: Ya se pusieron muy románticos Malumita y Freddy.
0: Claro.
3: Emocionados.
0: Gana la emoción de que le gane Colombia. Y así pierda, gana, gana.
3: Si gana, pierde.
2: Y la
3: gana,
2: muchacha, así ella cobre más, ella gana.
0: Claro, gana con su gana. ¿Cierto? Y hace lo que se le da la gana.
2: Con el patrocinio de... Ah, no.
1: Él también, también, del ano también.
2: Yo no dije eso.
1: Dijiste, ah, no. Ah,
0: oiga, y me van a extrañar.
2: No, con el patrocinio de gana.
0: Me extrañan. Después se acuerdan Freddy de mí un poquito.
2: Ey, Freddy, no.
1: Freddy, te voy a dedicar una canción.
0: ¿Cuál?
3: Cántala,
1: no,
3: cántala.
1: Pues.
0: ¡Mentir!
1: No. Es que ya no puedo poner música, pero te iba a decir. Sí.
2: Una
0: puede cantarla. Puede cantarla.
2: Una luz.
1: Dale, Karina.
0: Hoy
1: uno,
0: hay,
1: dos y tres.
0: Esa. Hoy hay tres eliminados. Hay tres eliminados. Alemania, Países Bajos y Freddy.
3: Cuatro con Japón.
0: Y Japón también. Ahorita quedamos de vernos aquí abajo para tomarnos una con ellos.
1: No, ya yo también estoy eliminado, Freddy.
0: ¿También?
2: Yo también. ¿Sí?
0: No, ustedes también. No, ustedes les toca seguir en este barco.
1: No, Karina, me eliminó hace rato.
2: Lo vas a bloquear si sigue con esas bobaditas.
0: Yo veré, mantienen esto firme, ¿no?
2: Un, dos, tres, caballo.
1: Como el flan, ¿cómo?
2: Un, dos, tres.

0: Eras mi amigo.
1: Somos demasiado viejos para cantar eso. Hubiéramos cantado la de Toy Story.
2: Un saludo para Freddy. Lo digo con mucho amor. Lo extrañaremos bastante, este grupo del sabor.
1: Ay, tan bonito. Grábeme eso que lo quiero para mis redes, Maluma.
3: Está grabado.
1: Vale, para salir con Holanda y eso. No me ría, caballo, que están en mi
2: despedida. Ay, no, caballo, es muy malo, ya.
3: No, si ve que se ríe. Es tu chico del sabor.
1: Si predi esto se va a pique, y si pique Shakira, factura mejor.
3: Ay, no, Dios mío, qué ríe.
2: Caballo, no sea fastidio. Caballo disimulada por otro lado.
1: Mis últimos 15 minutos. ¿Qué vamos a hacer en estos últimos 15 minutos?
2: Si juguemos.
3: Prediseño.
1: Juguemos esto, dice.
2: Vamos
1: dice
2: a jugar esto. Vamos a jugar esto, pero así, sin escribir. Y todos a la vez decimos una palabra. Listo. Listo.
1: Cosas que hay cuando nos quedamos sin trabajo.
2: Entonces... Ey, no. Malumita dice una letra. Listo. Malumita dice la letra. Todos a la vez tenemos que decir.
4: Pero que caballo escuche bien, no como la vez pasada que escuchó Tropical.
1: Pero si no tenemos hoja ni nada donde escribir, ¿qué vamos a hacer?
2: Sin hoja. Malumita dice, digamos, nombre por la tal. Y dicen una.
1: Nombre por la tal.
2: Listo, Malumita.
4: Va, la primera letra. En honor. Listo, a esta persona tan maravillosa que conocí. Y le agradezco por sus enseñanzas y su compañía, su confianza.
1: Que un amigo es un
2: letra.
1: Ladrón.
2: Hágale pues.
4: Nombre por la letra F.
1: ¡Freddy!
2: ¡Freddy!
1: ¡Oh!
3: ¡Freddy!
1: ¡Ay, vamos a llorar! No, ustedes me van a hacer. De verdad,
2: ey, no
1: quiero hablar en estos 14 minutos porque estoy bajito nota.
3: ¡Freddyciño!
1: ¿Qué pasó, caballito?
3: ¡Ey! ¡Un aplauso!
2: ¡Ey! Bueno, venga, le voy a decir una cosa. No vayan a pensar que es que yo siempre lo mandé a descargos. Que después fue un problemita aquí y se cuadra la vaina.
1: Pues digo, por culpa Karina. Y...
3: No, y es verdad. Karina tuvo culpa. Sí.
2: Mentira, digan
1: ahí. Que Karina tuvo culpa.
2: No me vayan a enredar a mí,
1: Me extraño.
2: No.
1: Nos vemos en un más allá. Nos vemos en el otro mundial.
2: Me extraño.
3: ¿En qué mundial?
1: 2030.
3: Ah, ok.
1: 2030. Ahí entran 64 equipos. Imposible no vayamos.
2: Mundial 2030. ¿Cuántos años tendrá para esa época el joven caballo?
3: Uy, lo suficiente para hacerte un pelado a ti, mi amor.
1: Son cuatro. Uy, jue madre, yo voy a tener 28.
4: En cada una.
1: Mal contados.
2: En cada una.
1: Bueno, pongámosle 30, tan pendejos.
3: Yo para ese mundial voy a tener 35.
1: Sí,
2: sí,
1: caballo.
2: No, pues, entonces yo voy a tener 21.
3: 35 añitos del caballo.
1: Karina hace 58.
2: Hoy gana eso.
1: Maluma ya era Don Maluma.
4: Ya estaré en el tercer piso, compadre.
1: Sí, ya también.
2: ¿Y Malumita?
1: Claro, Maluma tiene 22.
4: 27, yo soy mayor que Karina.
1: 22 años de estar intentando esta vaina en árbol.
4: 28.
2: Ah,
4: ¿eras
2: que Malumita es mayor que yo?
4: Sí, yo soy mayor que tú.
1: No me importa que usted sea mayor
2: que yo. Sea mayor que yo.
1: Bueno, sigamos. Faltan 12 minutos de terminar mi contrato en esta hermosa empresa. Y decir chao.
2: Es que Karina tendrá 44. Ey, Silvio, por favor.
1: Karina 44.
3: Prediseño, no, hermano. De verdad que ahora sí.
1: Muchas gracias, grande, caballito.
3: A lo grande. Y yo quiero dedicarte, ni siquiera yo, sino que los oyentes, a esas personas que acompañamos, que arropamos, que también nos acompañaron y nos dejan y nos han dejado entrar a sus casas, a sus empleos y hemos sido su compañía. Yo quiero que todos ustedes, muchachos, los que nos escuchan, los que nos ven, nos manden su nota de voz agradeciéndole a este gran ser humano, a este gran personaje que, bueno, lo que pude conocerlo. Primero, tiene un aura impresionante. Segundo, un gran profesional. Y tercero, una mejor persona. Así que al 310-602, ¿cómo es? ¿Cómo es que?
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3: Para despedir a Freddy Ciño como tiene que ser. Sí,
1: me sacaron por no aprenderme el WhatsApp. Y, pero bueno.
3: No, no, y hay que despedirlo a lo grande como
1: muchachos, muchas gracias.
3: Freddy Ciño.
1: Muchas gracias.
3: Eres
1: grande, los quiero y los llevaré en mi corazón siempre.
3: Y yo lo que siempre digo y lo que yo tengo en mi cabeza es que siempre, papito Dios, siempre Dios, tú eres un man que
1: amén, caballero,
3: que eres muy creyente, siempre papito Dios.
1: Así es.
3: Tiene cosas.
2: Déjalo hablar pues, Freddy.
3: Tiene cosas preparadas para nosotros a veces, como dice la canción del grupo Nietzsche, cuando está oscureciendo siempre, y eso yo lo sé porque también pasé por ahí, es porque va aclarar. Entonces, mi hermanito, nada, la buena, las mejores, y vamos a hacerlo real. Positivismo siempre, echando para adelante y guerreando, porque a esta vida no vinimos a. Nosotros los pobres, pues, no podemos deprimirnos, sino a guerrearla, papito, porque el que no guerrea, se lo come el guereguera. Así que, Freycinho,
1: gracias.
3: Un abrazo, papi.
1: Pues sí, señores, el caballito tiene razón, de verdad, gracias.
2: Ay, no.
1: Voy hasta el día de mañana, no sé si mañana en la noche me toque venir, no sé, pero de una vez a cada uno de ustedes, a Karinita por abrirme su corazón, por conocerla aquí en la ciudad de Bogotá, a todos los que hicieron parte de este proyecto que un día me dijeron, Freddy, vea, vamos a hacer un programa de Tropicana. Tropicana llevaba aquí en Bogotá más de 3 años sin hacer un programa de noche, me dieron la oportunidad, gracias a cada uno de los que me dejó entrar a su corazón, a su mente, con historias y demás. Mil y mil gracias, los llevo en el corazón, nos encontraremos en otro lugar, yo sé que así es la vida, pero solo tengo agradecimiento por el caballito, mi hermano, que te quiero, que espero que lleves la batuta de esto, hombre, hasta el infinito y más allá. Karina también, que se sigan peleando así como lo hacen siempre, que después yo vea por ahí en redes y demás, uy, a que no me duermo, vea, número uno en las noches, qué chévere. Pero sí, yo me retiro de verdad de lo que es a que no me duermo. Ya iban a seguir ustedes conectados con el caballito, con Karina. Yo los quiero mucho, los quiero. Aquí dicen en qué horario va para conectarnos. Yo me retiro de Tropicana. Voy hasta el día de mañana. Mañana, si me dicen que tengo que venir, vendré con toda la dicha del mundo, como en estos 6 meses lo he hecho cuando me dijeron. Entonces, pues nada, a cada uno de ustedes agradecimiento total. Espero verlos y encontrarlos nuevamente, espero podamos hacer otra vez otro programa y disfrutar de las noches también, porque me gustó mucho estar con ustedes conectados, vibramos historias, hicimos locuras, nada, nos pusimos pelucas, nos pusimos pijama, hicimos de todo, pero yo solo tengo palabras de agradecimiento para cada uno de ustedes, los llevo en el corazón por siempre. Dios los bendiga por ser tan bonitas personas y que Dios les multiplique todo eso bonito que ustedes me están diciendo.
2: Ay, no, Freddy, no.
3: Eso, panita.
2: No.
1: Por acá.
3: Venga.
1: Gracias, muchachos, los quiero.
2: Freddy, muchas gracias de verdad por no.
1: Gracias,
2: por todo,
1: Cari.
2: Por la paciencia.
1: Ay, te quiero.
2: Por la paciencia, por no, por todo, por todo.
1: Nos volveremos a encontrar.
2: Aquí hemos aprendido
3: cuando
2: todos.
3: Nos volvamos a encontrar.
2: Yo creo que ya hemos logrado hacer más que un grupo de trabajo, como una familia, como
1: ay, estos minutos me están dando
2: unos
1: duro.
2: Amiguitos,
1: no me había dado duro todo el fin de semana.
2: Entonces, de verdad, muchas gracias a los oyentes que pelearon, que lo defendieron, que nos agarraron del pelo, que nos dejaron ahí.
1: Ay, qué bonito.
2: Que nos pusieron en cada una de las ciudades, a la gente de todas las ciudades. Muchas gracias también por apoyarlo. Freddy, pa'lante, es para allá, Dios sabe cómo hace sus cosas.
1: Los quiero, muchachos, siempre
2: venga
1: nos
2: Medellín,
1: veremos.
2: Ey, no se pierda.
1: De una, cuando necesiten algo en Bogotá, también con todo el corazón del mundo aquí, de una yo los recibo, voy y los recojo en el aeropuerto para que no les cobren 70,000 de una, y los traigo hasta donde ustedes quieran. Ahí quedan con mi número, con mi corazón, con mis redes sociales, los quiero en el alma, se vendrán nuevas cositas por ahí, estaremos hablando. Pero de verdad quiero que les vaya muy bien, de verdad, y que todo el mundo se conecte con las noches de a que no me duermo. Les cuento, el fin de semana no me ha dado tan duro y estos últimos de 12 minuticos, debo decirlo, me dio en el corazón y tengo la voz cortada y quiero como llorar, pero no lo voy a hacer, pero los quiero muchachos, los quiero demasiado. Ustedes son excelentes personas y sé que van a hacer muy, muy grande esto. Por acá están enviando noticias de voz, vea la gente lo que dicen.
0: Bueno, muchachos. Muy buenas noches, Fredicito. La verdad, llevo muy poco escuchándolos, pero una excelente persona, así como Caballito y como Karina. En todo caso, pues, si se le abre otra oportunidad en otro lado, pues, que mi Dios me lo bendiga y me lo lleve por el camino del bien, mijo. Ahí va a estar siempre sus amistades.
1: Ah, ustedes tan bonitos. Gracias a los que envían por ahí su notica de voz. Y,
2: póngala.
1: Y me puedo ahí despedir. Ahí la pueden enviar 310-206-3302. A ver quién más por acá me envía. Es que me han enviado, me han escrito. ¿Vale?
2: Un mensajito.
1: Pero gracias. Esperemos que lleguen noticias de voz y algo, 11:45 en la noche. Pero a ustedes, gracias totales. Que la vida los llene de cositas buenas. Y como siempre dije aquí cuando estuve, si usted puede hacerle el favor a alguien y darle una mano en la vida, hágalo, no lo dude. Porque eso se devuelve y eso es muy bonito.
2: Freddy Chiste. No.
1: Se va Freddy Chiste. Pero de verdad lo llevo en el corazón a todos ustedes. Cuando iniciamos el programa, antes de las 8 de la noche, yo sí les cuento a todos que yo había hablado con ellos y les había dicho. Ellos tampoco sabían ni lo que era Caballito ni Karina. Y dijimos, no vamos a tocar el tema, pero ay, tengo que agradecerle. No me puedo ir así como tan de la nada y no decir las cosas. Pero los quiero mucho y... Si me toca venir mañana, porque pues yo tengo contrato hasta mañana, pues aquí nos vamos a encontrar para el último programa, pero de verdad, si no, muchas gracias, Karinita. Muchas gracias, Caballito. Dios los bendiga por todo lo bonito que hicieron por mí, por todo lo que nos esforzamos en hacer este programa. No tengo que quitar esta música, sino me voy a poner a berrear.
3: Hermano mío, no, el placer de verdad que ha sido de nosotros. Y siempre la vida nos tiene, como ahorita te dije, cosas de paradas que a veces uno... ni se la imagina, ¿no? Pero mano para adelante, porque para adelante es para allá. Y
2: vea los oyentes de su jugada bacana también, están escribiendo.
1: Sí, la jugada bacana al mediodía, bacano. Ya, ese programa sigue también, igual. A ver qué dicen por acá, noticias de voz.
5: Tropicana la más bacana, no, venga, hermano, Freddy, ¿cómo va a hacer eso? Venga, no me vaya que esto compone, hermano. Ah, Freddy se reproduce, ya, Ah, no, Freddy, bueno, qué hijo de madres. Quedamos con Karinita y con el viejo Cors. Bendiciones, Freddycillo, bendiciones.
1: Gracias, mi hermano.
5: Excelente programa.
1: Gracias.
5: Yo también poco escuchándolos, pero de verdad que un ambiente muy bacanísimo. Una vibra de todos, desde los tres ahí, bacano. Muchas risas, polémicas, muchas vainas, pero nada, Freddycillo. Usted sabe que... Usted entró al corazón de muchos.
1: Gracias.
5: Entonces nada, Dios lo bendiga, papá. Muchísimas bendiciones y nada, nos estamos oyendo por ahí en algún... En el camino, mejor dicho. Bendiciones, mil bendiciones. Yo mucho quedo por ahí, por la sombrita, pues, mijo.
1: Gracias, ahí igual me van a tener.
2: Síganlo y persíganlo.
1: A ver qué dice por acá.
6: Hey, viejo Freddy, qué noticia más triste. Excelente programa, excelente persona. Gracias por alegrarnos las noches en Bogotá, a todos los que trabajamos en la noche. Pero bacano, viejo Freddy, muchas bendiciones, muchos éxitos en sus nuevos proyectos. Y me quedo con la regañada de Caballito en ese puente. Ese fue épica esa noche.
1: Claro, cuando el Caballito no llegó a trabajar, qué belleza. Qué belleza.
3: Ey, pero ese día, si ustedes no me sacan de esa vaina, ya todavía estuviera mamando ron.
1: Es que yo estoy buscando amistades y Freddy que se va. No, pero chévere, de verdad nos volveremos a encontrar cuando nos volvamos a encontrar, dice por ahí el Caballito.
3: Vecino, no.
1: Los sigue, quiero.
3: Mandando notas de voz, queremos escuchar.
1: Hermano,
3: queremos
1: me voy.
3: Escuchar a nuestra gente despidiendo a Freddycinho como tiene que ser.
1: Me voy de una para desconexión.
7: ¿Por qué te vas de Tropicana? No. Ahora sí va a hacer falta en las tardes. Ahora va a hacer falta los fredichistes, pero bueno. Con mi Dios va a conseguir cosas buenas. Epa, y yo lo escuché desde que estaba en Oxígeno.
1: Vea.
7: Lo escuché desde que yo estaba en el colegio.
1: Muchos años en radio.
7: Va a hacer falta el Freddy, pero... Bendiciones, bro.
1: Bueno, gracias. Yo me voy desconectando de una vez. Cari, Dios la bendiga y le traiga muy buenas cosas y sigan con esto, muchachos.
2: Un besito, si algo nos vemos mañana, esperemos que sí.
1: Vamos a ver.
2: Bendiciones.
1: Sí, me dicen que tengo que estar mañana de una.
3: Hermano mío, nada, enhorabuena, te reitero mis afectos, vamos para adelante.
2: Una bullita.
1: ¡Chao, muchachos! muchachos, los quiero. Cuídense mucho.
3: Te queremos,
1: como siempre, a que no me duermo. Chao.

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1: Son las 12 de la noche. 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

0: Son las 3 de la mañana. 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
0: Son las 4 de la mañana. 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

0: Cartagena. Buenos días, Cartagena, buenos días.
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0: Bueno, tenemos en Colombia las 4 de la madrugada con 4 minutos, 4 de la madrugada con 4. Como siempre, es un honor, toda una dicha, un verdadero placer de acompañarles en estos horarios a través de Tropicana Estéreo 97.5. Aquí llegamos puntualitos, dándole gracias al Creador que nos permite hacerles compañía en una madrugada más, en un día más, recargado de dicha, de paz, de esperanza, de fe, mucha fe. Nunca olvides que la fe es la certeza de lo que se espera y es la convicción de lo que no se ve. Bienvenidos a esta nueva emisión de Cómo Amaneció Cartagena, arrancando desde las 4 de la madrugada, picamos, nos extendemos hasta eso de las 10 de la mañana. Te acompaña a partir de estos momentos, Cartagena, tu gatito madrugador, tu gatito madrugador. Estamos listos para hacerte compañía con noticias, con farándula, información deportiva, porque el balón está rodando y nosotros te estamos informando. Toda la información que tiene que ver con las comunidades a través del Tropi WhatsApp de Tropicana, que lo activamos de inmediato, que es el 313-613-975. Allí usted puede entrar en conexión con nosotros y nos va contando cómo está la comunidad. Tema de movilidad que se ha vuelto algo pedagógico aquí en Tropicana. Normalmente nuestros amigos conductores en la vía nos entregan datos exactos, dónde están los trancones, si hay protesta, si hay semáforo dañado, qué está pasando en las vías. 313-613-975 ya está activo a esta hora de la madrugada para que usted entre en conexión con nosotros. Vamos a encomendar este día en manos del Rey de Reyes y el Señor de los Señores. Él es el capitán del barco.
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0: Señor mi Dios, Padre de infinita misericordia, en esta madrugada del martes, cerrando ya el mes de junio, estamos de rodillas ante usted, mi Dios. Primero que todo, dándole gracias por el día, por el despertar, por el amanecer. Gracias, mi Dios, porque usted nos da la oportunidad de abrir nuestros ojos para ver, para detallar todo lo lindo que hay preparado para nosotros. Gracias por cada gotita de aire que respiramos. Gracias por el agua. Gracias, Señor, por los alimentos, por el vestido, por el calzado. Señor, gracias. Gracias por un tesoro tan lindo que has puesto en nuestras manos, llamado familia. Gracias por la familia, mi Dios. Gracias, Padre amado, por nuestro lugar de trabajo. Gracias por nuestros compañeros de trabajo, mi Dios. Te damos gracias en este nuevo día, Padre amado, por tu infinita misericordia, mi Dios. Hoy, al momento de salir, al momento de regresar a nuestros hogares, nos encomendamos en el puño de tu mano. Te pedimos, mi Dios, que seas guardándonos de accidentes, de atraco, de balas perdidas y de cuanta cosa mala se pueda presentar en la vía, mi Dios. Llénanos de tu infinita misericordia. Aparta de nuestras vidas todo aquello que no es tuyo. Aparta todo aquello, Señor, del vencido, de aquel que anda como león rugiente buscando a quien devorar. Aquel que está al acecho buscando que tú resbales y caigas para caerte encima. Aquel que está siempre dispuesto para señalar tus errores. Porque óyelo bien, Dios conoce tus errores pero te llamará por tu nombre. Pero el vencido conoce tus errores y te llamará por ellos. Por eso cuando alguien te llame por tus errores, quiero que sepas de dónde viene. Hoy te ponemos entre tus manos, Señor amado, nuestra familia, nuestros hogares, nuestras casas, nuestro lugar de trabajo, mi Dios, nuestros compañeros de trabajo, Señor, te los ponemos a todos en el puño de tu mano, mi Dios. Que sea usted tratando con ellos, que sea usted guiándolos, fortaleciéndonos y llenándonos en este día de tu infinita misericordia, mi Dios. Señor, toma aquellos que están en un lecho de enfermo a esta hora de la madrugada. Te pedimos que te pasees en unidades de cuidados intensivos, que te pasees en salas de urgencias. Señor, que te pasees en el pabellón de niños con cáncer. Toma, mi Dios, aquel varón, aquella mujer que llora angustiosamente en estos momentos por ver que la salud de su hijo o de su hija se ha deteriorado, mi Dios. Toma aquel varón, aquella mujer que llora angustiosamente, mi Dios, de ver que su hogar se ha destruido por las drogas, por el alcohol. Señor, toma aquel hogar donde los hijos se han levantado en contra de sus padres, mi Dios. Toma aquellos que están en un centro carcelario por cualquier error de su vida. Mi Dios, ten piedad y misericordia de ellos. Llénalos de tu esperanza en este día, mi Dios amado, y transforma su vida. Transforma todo su malestar, mi Dios. Cambia envidia, egoísmo, rencor, maldad. Todo aquello que daña el corazón del ser humano, cámbialos en ellos, mi Dios. Y permite que cuando vuelvan a la sociedad puedan ser varones y mujeres útiles a la sociedad, mi Dios. Gracias te damos, mi Dios. Hoy reconocemos verdaderamente, mi Dios, que todo te lo debemos a ti, mi Dios. Todo, Padre amado, todo te lo debemos a ti, mi Dios amado. A ti siempre sea la gloria y la honra, mi Dios. Gracias, mi Dios. Que Dios te bendiga grandemente. Donde quiera que estés, levanta tus brazos en señal de victoria y dile, todo te lo debo a ti, mi Dios.

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1: Pero tenemos ya las 4 de la madrugada con 15 minutos, 4 de la madrugada con 15. Lo que está pasando te lo estamos informando hasta ahora de la madrugada aquí en Cómo Amaneció Cartagena.
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1: Oído, alerta, atención Cartagena. Los sicarios se fueron de doblete en el barrio El Reposo. Una de las víctimas tenía dos anotaciones judiciales. Atención Cartagena, mucha atención. Un hombre fue asesinado en medio de un acto de intolerancia en el barrio La Esperanza de la ciudad de Cartagena.
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1: Atención Cartagena, mucha atención. Un hombre de 24 años y con 4 anotaciones judiciales fue acribillado por un sicario en el municipio de Turbaco. Sicarios desplumaron al pollo en el barrio Amberes. Tenía 7 anotaciones judiciales.
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1: Atención Cartagena, mucha atención. Investigan la muerte de una mujer en Isla de Belén del barrio Fredonia, capital mundial del cangrejo. Atención Cartagena, alias El Costi, fue dado de baja por un ex policía en medio de un atraco.

0: Madrugada con 17 minutos, 4 de la madrugada con 17. Vamos con más titulares, ronda de titulares hasta ahora de la madrugada aquí en Cómo Amaneció Cartagena.
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0: Atención Cartagena, mucha atención, identifican cadáver hallado flotando en la ciénaga de la Virgen en el sector de la Puntilla del barrio La Herrera. Ofensiva contra el tráfico de estupefacientes dejó 3 capturados y la incautación de más de 400 dosis de marihuana. Marihuana en rama y polvito se dañó el festival de Naricita Fenice.
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0: Atención Cartagena, sanos y salvo, hallaron a los 2 jóvenes que estaban desaparecidos en el mar por quedar sin gasolina al jet ski. Atención Cartagena, tragedia en la carretera. Al motociclista, un motociclista resultó muerto en la vía al mar. Echamos la miradita a los diferentes portales de noticias de la ciudad de Cartagena a ver cómo titulan. Titulan así, mucha atención.
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0: Atención Cartagena, mucha atención, Claudia Pájaro, la mujer hallada sin vida dentro de una vivienda en Fredonia. Presunto atracador resultó muerto a manos de un ex policía en la ciudad de Cartagena. Willis Peña iba en su moto tras un paseo familiar y murió en un accidente en la vía al mar.
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0: Jerónimo y Luciana desaparecieron en el mar porque el jet ski se quedó sin combustible. Rompevidrios estaría haciendo de las suyas en diferentes barrios de la ciudad de Cartagena. Mujer fue rescatada por la policía luego de ser agredida presuntamente por su compañero sentimental.
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0: Atención Cartagena, mucha atención, le echaron guante de captura alias El Gancho con un arma de fuego y municiones en Bahía La Baja. Estos y otros titulares, tendremos el desarrollo de ellos a continuación aquí en Cómo Amaneció Cartagena. Usted no se mueva, que menos de lo que el gato dice, miau, estamos de regreso.
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1: Buenos días, Cartagena, buenos días.
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1: Oye, el que no se ha levantado, levántese, que la cama no factura. Levántese.
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1: Oye, un abrazo para el señor Orlando, que me trajo hasta hora de la madrugada por acá. Y Orla, que tenga buen día, buen viento, buena mar. Que sea un día maravilloso para usted, en compañía de toda su familia. 4 de la madrugada con 27 minutos. Un abrazo hasta ahora para Guido Medina. Ahí nos está reportando sintonía desde bien temprano. Ya está en pie el hombre. Ya está camellándola. Ya está luchándola en el día de hoy. 313-613-9975. Está activo hasta ahora de la madrugada para que usted se reporte con nosotros, nos indique lo que está pasando en su barrio, cómo está el movimiento. El Internacional Frijoles con Cerdo se está reportando ya hasta ahora de la madrugada. Me dice, compa, yo estoy en pie. Saluditos para la familia Julio, para Net Julio, que nos está reportando sintonía ya desde la urbanización La India. Fuerte apretón de manos también hasta ahora para Rafael Arias, desde el municipio de Turbaco, Turbayor, reportando la sintonía y saludando cordialmente a Fidel Angulo, acá en Arroz Barato, en la ciudad de Cartagena. Voy saludando también hasta ahora en el barrio Villa Corelca, a Franklin Vargas, al Toto de Colombia y al gran Pacho Caro. La gente, los verdaderos raspadores de Cucayo del barrio Villa Corelca. Reportando la sintonía también hasta ahora con Tropicana. No se olvide, está activo. 313-6130-975. Está activo para que usted entre en conexión con nosotros desde cualquier parte del mundo. 4 de la madrugada con 28 minutos. 4 de la madrugada con 28. Nos vamos de inmediato con los resultados de las loterías.

0: Señores, va a empezar la lotería.
1: ¡Que salga el número!
2: Pero muchísima atención a los que apuntan el chance, a los que compran la lotería. La culona de la noche, Víctor Pérez, culona de la noche. Jugó 56-97. 56-97, culona de la noche. Astroluna, con el signo Cáncer, jugó W-93. W-93, Cáncer, para Astroluna. Chontico de la noche. Chontico de la noche. 2554. 2554 para Chontico de la noche. Dorado de la noche. 7351. 7351 para Dorado de la noche. Antioqueñita de la tarde. 9520. 9520. Antioqueñita de la tarde. Motilón de la tarde. 6139. 6139. Motilón de la tarde. 6139. Caribeña del día. 4861. 4861 para Caribeña del día. Sinuano del día. 4299. 4299 para Sinuano del día. Culona del día. 8780. 8780 para Culona del día. Paisita del día. 4952. 4952. Ahí tiene usted los resultados. Resultados oficiales hasta ahora. Aquí en Cómo Amaneció Cartagena. Nos vamos de inmediato con el pico y placa. A propósito, hay nueva rotación del pico y placa. Déjeme les cuento. Ya les cuento.
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2: Bueno, se da la nueva rotación del pico y placa para vehículos particulares y para motos. Atención, la Alcaldía Mayor de la Ciudad de Cartagena, a través del Departamento Administrativo de Tránsito y Transporte, DAT, informa a la ciudadanía la nueva rotación del pico y placa para vehículos particulares y para motocicletas, conforme con lo establecido en el Decreto 0015 del 2026, el cual regula la restricción vehicular en la ciudad. La nueva rotación comenzará a regir a partir de este martes 30 de julio, es decir, a partir de hoy, del 2026, hasta el día 2 de octubre del 2026, de acuerdo con el último dígito de placa. La nueva rotación aplica así: lunes, es decir, ayer, 9 y 0, martes, 1 y 2, hoy, vehículos particulares 1 y 2, motos 1 y 2, no circulan en los horarios establecidos por el DAT. Miércoles 3 y 4, miércoles 3 y 4, jueves 5 y 6, jueves 5 y 6, viernes 7 y 8, viernes 7 y 8. Mire, la medida aplica de lunes a viernes, con excepción de fines de semana y día festivo, con el objetivo de mejorar la movilidad y la reducción, la congestión en las principales vías del distrito. Para vehículos particulares, el horario es de 7 de la mañana a 9 de la mañana, luego de 6 de la tarde a 8 de la noche, mientras que para las motocicletas es desde las 5 de la mañana hasta las 11 de la noche. Teniendo en cuenta esto, nos vamos de inmediato con el pico y placa. Ojo, nueva rotación del pico y placa para vehículos particulares y para motocicletas en la ciudad de Cartagena a partir de hoy 30. Hoy entonces el pico y placa está así. Pico y placa para el día de hoy. Taxis con placas terminados en dígitos 9 y 0 no pueden circular desde las 6 de la mañana de hoy martes hasta las 6 de la mañana de mañana miércoles. Vehículos particulares con placas terminados en dígitos 1 y 2 no pueden circular en los horarios ya establecidos por el DAT. Motociclista, mototaxista, si su moto es 1 y 2, no saque la moto hoy porque se la guarda. Si el tránsito le guarda la moto, no quiero ya. No quiero ya. No, ojo, vea que le estamos avisando temprano. Le estamos avisando temprano que motos 1 y 2 no pueden circular hoy en el corralito de piedra. Tenemos ya las 4:04 de la madrugada con 34 minutos. 4 de la madrugada con 34. Chofe, pónmele 1000 barritas de volumen, chofe. Vamos para encima. Voy con el viaje.
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2: Atención Cartagena, mucha atención, pare orejas, escuche bien para que mire bien.
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2: Atención Cartagena, mucha atención, noticias de Bambán Zamorano que sigue con el moño suelto. Si la brisa le tira el moño para el norte coge Bambán. Si le tira el moño para el sur coge Bambán. Bueno, y a esa moto que es que no la para nadie.
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2: Atención Cartagena, mucha atención, pare oreja. Los sicarios se fueron de doblete en el barrio El Reposo. Una de las víctimas tenía dos anotaciones judiciales.
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2: Atención Cartagena, mucha atención, las autoridades confirmaron el homicidio de César Rojas Zapallo, de 19 años de edad, y de Johan Alexander Camargo García, de 30, ambos de la ciudad de Cartagena, quienes fallecieron en el lugar luego de haber sido atacados presuntamente por sicarios. Testigos del sector manifestaron que se escucharon unas detonaciones y al salir a la calle encontraron los cuerpos sin vida en plena vía pública.
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2: Atención Cartagena, mucha atención a César Rojas. Le registran dos anotaciones judiciales por los delitos de hurto y violencia contra servidor público. Realizaron la inspección técnica del cadáver funcionarios del CTI de la Fiscalía General de la Nación.
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2: Ya son las 4:04 de la madrugada con 36 minutos. 4 de la madrugada con 36. Atención Cartagena, mucha atención, un hombre fue asesinado en medio de un acto de intolerancia en el barrio La Esperanza de la ciudad de Cartagena de India.
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2: La Policía Metropolitana de la ciudad de Cartagena confirmó el homicidio de un hombre de 21 años de edad en el sector conocido como El Hoyo del barrio La Esperanza. La noticia criminal ocurrió el día domingo 28 de junio, siendo aproximadamente las 3:20 de la tarde, siendo identificada la víctima como Jerry Barrios Álvarez, natural de la ciudad de Cartagena de Indias, de oficio Barrios, siendo trasladado hasta un centro asistencial donde falleció. Testigos del sector manifestaron que al parecer el hoyo occiso tuvo una discusión con su victimario. Minutos antes de ocurrido los hechos, al occiso le registran cuatro anotaciones judiciales por los delitos de homicidio, porte ilegal de arma de fuego y tráfico de estupefacientes.
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2: Ya son las 4:04 de la madrugada con 37 minutos. 4 de la madrugada con 37. Chofe, ponmele 1000 barritas de volumen. Chofe, suena Tropicana, ¿me?
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2: Atención Cartagena, mucha atención, un hombre de 24 años y con cuatro anotaciones judiciales fue acribillado por un sicario en el municipio de Turbaco, Turbayor.
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2: Oído, alerta, atención Cartagena, como Eduardo Enrique Posada Herrera, de 24 años, fue identificado el hombre que sicarios asesinaron en el barrio San Pedro del municipio de Turbaco, Turbayor, en la tarde del día domingo 28 de junio.
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2: Un sujeto fue quien se le acercó a la víctima y le propinó varios impactos de bala, dejándolo moribundo y envuelto en un charco de sangre, siendo llevado de inmediato hasta un centro asistencial donde los médicos de turno confirmaron que ingresó sin signos vitales. Al occiso le registran cuatro anotaciones judiciales por los delitos de tráfico de estupefacientes, porte ilegal de arma de fuego y violencia intrafamiliar, indicó la Policía Nacional. Unidad unidades de la Policía Judicial de la SIJÍN fueron las encargadas de hacer el levantamiento del cadáver, quien lo llevaron hasta la morgue de medicina legal del barrio Zaragozilla, donde este lunes se acercaron sus familiares, los familiares de la víctima, a reclamar su cadáver.
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2: Ya son las 4:04 de la madrugada con 39 minutos, 4 de la madrugada con 39.
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2: Más noticias de Bambán Zamorano. Oiga, sigue con el moño suelto y sigue cogiendo a la gente por la mano. Te dice, vamos, mi hermano. Por eso, si tú no tienes nada que hacer, amén, no lo vayas a hacer a la esquina, papá.
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2: Atención, Cartagena, mucha atención. Sicarios desplumaron al Pollo en el barrio Amberes. Tenía 7 anotaciones judiciales. Pero, ¿qué es lo que está pasando, men?
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2: Atención, Cartagena, mucha atención. El hombre asesinado en el barrio Amberes, diagonal 26, en la ciudad de Cartagena, quien en vida era conocido como el Pollo. De acuerdo con las informaciones reveladas por la Policía Nacional, tenía un amplio prontuario delictivo.
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2: Atención, Cartagena, mucha atención. Se trata de Héctor Manuel Guardo Pacheco, alias El Pollo de las Lomas. Un hombre de 41 años de edad, natural de la ciudad de Cartagena, a quien dos sicarios lo atacaron con un arma de fuego hasta causarle la muerte. La vida de alias El Pollo de las Lomas fue apagada siendo aproximadamente las 3:20 de la madrugada el día sábado 27 de junio del 2026. Al occiso le registran 7 anotaciones judiciales por los delitos de hurto calificado, lesiones personales y porte ilegal de arma de fuego.
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2: Ya son las 4:04 de la madrugada con 41 minutos, 4 de la madrugada con 41.
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2: Atención, Cartagena, mucha atención. Investigan la muerte de una mujer en la isla de Belén del barrio Fredonia, capital mundial del cangrejo.
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2: Atención, Cartagena, mucha atención. Como Claudia Pájaro Hernández, de 43 años, fue identificada la mujer que hallaron sin signos vitales en el interior de su vivienda, ubicada en el sector Isla de Belén del barrio Fredonia, en la ciudad de Cartagena de India.
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2: La mujer fue hallada sin vida el día domingo 28 de junio, a eso de las 10 de la noche, cuando un allegado entró a la humilde casa de madera y encontrándola a la mujer sin vida en un rinconcito del inmueble. El cuerpo de la mujer fue llevado hasta la morgue de medicina legal y ciencias forenses del barrio Zaragozilla, donde determinarán si fue asesinada o las causas de su deceso son naturales. Estaremos atentos al desarrollo de esta noticia.
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2: Ya son las 4:04 de la madrugada con 43 minutos. Para los vendedores de tintico, los que salen a vender la hierbita de limón, los que venden la canelita, que tengan buen viento, buena mar, buen día, buena venta. Que Dios les multiplique hoy todas esas ventas.
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2: Atención, Cartagena, mucha atención. Alias El Costi fue dado de baja por un ex policía en medio de un atraco en el barrio Escayonvilla. Lo que está pasando te lo estamos informando a esta hora de la madrugada aquí en Cómo Amaneció Cartagena.
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2: Oído. alerta, atención Cartagena. La Policía Nacional en la ciudad de Cartagena entregó el informe oficial de los hechos ocurridos en el establecimiento comercial del barrio Escayombilla. Indican las autoridades que el día 26 de junio a las 3:20 de la tarde aproximadamente, un ciudadano que se encontraba dentro de un establecimiento abierto al público en el barrio Escayombilla reaccionó con su arma de fuego personal legal ante un presunto hurto y logró neutralizar la acción amenazante de un hombre quien llegó con un arma de fuego y atracó a varias personas que se encontraban en el lugar. El presunto asaltante fue identificado como Keiner Jiménez Acuña, alias El Costi, quien registra anotaciones judiciales por el delito de porte ilegal de arma de fuego. Este sujeto habría sido capturado el día 6 de junio de este año en el barrio Paseo de Bolívar, cuando pretendía cometer un tumbe, un hurto.
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2: Ya son las 4:04 de la madrugada con 45 minutos, 4 de la madrugada con 45. Más adelante, atención.
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2: Más adelante, mucha atención, identifican cadáver hallado flotando en Ciénega de la Virgen, en el sector de la Puntilla del barrio Olaya Herrera. Otro de los titulares que estaremos desarrollando a continuación, mucha atención, pare orejas, escuche bien para que mire bien. Ofensiva contra el tráfico de estupefacientes deja 3 capturados y la incautación de 400 dosis de marihuana en rama y base de coca. Festival de Naricitas Felices se echó para atrás, no le fue bien. Otro de los titulares que estaremos desarrollando a continuación, mucha atención, sanos y salvo, hallaron a los 2 jóvenes que estaban desaparecidos en el mar por quedar sin gasolina el jet ski. Estos y otros titulares, ya a partir de las 5 de la mañana, en Cómo Amaneció Cartagena.
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0: 5 de la mañana en punto, 5 de la mañana en punto. Bendiciones hasta ahora de la madrugada para todos los oyentes de Tropicana. Para la gente que ya está en pie, la gente que ya se está organizando porque va saliendo para el camello. Más de uno que ya está montado en el autobús. Hay otros que ya están esperando de pronto el Transcaribe. En fin, es la hora 5 de la mañana con un minuto. Para la gente que ingresa ya a las 6 de la mañana, puntual, hay que estar ya por lo menos en camino, ¿no? Mejor que sobre y no que falte, dicen por ahí. Te acompaña Cartagena hasta ahora, tu gatito madrugador, tu gatito madrugador. Recordarles que hoy es 30 del mes de junio, hoy es martes 30 de junio, hoy no es lunes, hoy es martes 30 de junio, una semana mochita, una semana corta, una semana que se va rapidito como peluqueando loco y con buen fútbol, ¿no? Pues, todo va rápido, todo va rápido. Bueno, próximo viernes juega Colombia con Ghana, eso va a ser a las 8:30 de la noche, el viernes que viene. Colombia gana. Pero ve, hey, quédate bien, Colombia gana. Colombia gana, claro, ahí está. Hoy tendremos tres partidos también a lo largo y ancho. El primero arranca a las 12. El otro por ahí tipo 3 de la tarde. Y el último ya a las 8 de la noche, por allá que yo lo hago. Vamos reportando sintonía hasta ahora de la gente que está activa, de los amigos que entran en conexión con nosotros a través del 313-61-3975, el Tropi WhatsApp de Tropicana. A ver qué dicen los oyentes. Buenos días, buenos días, buenos días. Por acá me dice, bendiciones gato. Álvaro Romero, el negro rumbero. Oiga, me manda Alvarito un meme de Julio Iglesias. Me dice, Julio, pero Julio Iglesias con los ojos vendados. Me dice, Julio no ve la hora en llegar. Ya está aquí Julio, ya se siente el olor a Julio. 313-61-3975. Por acá me dice, buenos días gato, que viva Colombia, sintonía total. Barrio 9 de Abril, Rafael Hernández, Rosmira Julio, Rodolfo Julio, Ramiro Julio, el grupo de los Rapacucayos originales. Allá en el barrio 9 de Abril, reportando sintonía hasta ahora con Tropicana, la más bacana. Por acá más reportes de sintonía, me dice, reportando sintonía David Lemus Cáceres. Muchas gracias, yo baby, por estar ahí activo. Y un abrazo también hasta ahora para Davito Sepúlveda en Nueva York, reportando sintonía también hasta ahora con Tropicana. Por acá suena, suena, suena. Buenos días. Desde Nueva York, Álvaro Romero, el negro rumbero, reportando la sintonía hasta ahora con Tropicana. Un abrazo también hasta ahora para el internacional Waxón de Colombia, desde la madre patria, desde España, tío. Ahí está reportando sintonía el Waxón. Saludos también hasta ahora para la españoleta, desde España, reportando sintonía con Tropicana, la más bacana. El internacional Frijoles con Cerdo. Reportando sintonía también hasta ahora con Tropicana. ¿Qué me dice por acá, Huicho? Dímelo, Huicho. Buenos días.
1: Activo con Tropicana, Wilmer Arisa Mato, el presidente de Rafa Cucayo, Sardino Maya. Bendiciones para todos los tropicanistas de corazón.
0: Un abrazo, mi hermano, gracias por estar ahí activo, escuchando cómo amaneció Cartagena, que es de Tropicana. Me dice por acá, buenos días, cordial saludo, mi hermano, ¿cómo estás? De parte de Álvaro Guerrero, barrio Jorge Eliezer Gaitán.
2: Yo le doy gracias a Dios por todo lo que tengo. Dale las gracias a Dios.
0: Espérate, por acá está Joselito. José, buenos días. Bendiciones, José.
3: El gato te hace miau, miau, miau, miau toda la mañana.
0: Eso, José. Oye, esa risita bacana,
3: ¿eh?
0: Oye, oye, José, tiene esa risita bacana. Suelta la risa, mover, suéltala, ¿eh? Ay, qué risa bacana. Oye, Joselito, ¿por dónde anda?
3: Estoy por acá, por la hora de comer, que me senté por acá un ratito por el Parque de las Flores.
0: Parque de las Flores, por aquí por Citibank, son lados.
3: Sí, acá al lado del edificio Citibank, me senté aquí en una banca a descansar un ratito.
0: Claro, échelo descansadito, papá, que tenga buen día, papá, que Dios me lo bendiga, ¿no?
3: Igualmente, igualmente.
0: Amén. Están los oyentes reportando sintonía hasta ahora con Tropicana, la más bacana. 313-61-3975. Tenemos ya las 5 de la mañana con 6 minutos. 5 de la mañana con 6. Es el tiempo perfecto para darle gracias a Dios.
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0: Señor mi Dios, al momento de salir de mi casa, al momento de salir de mi hogar, quiero pedirte favores, mi Dios, no sin antes decirte gracias. Gracias por el día, por el despertar, por el amanecer. Gracias por ese tesoro tan lindo que has puesto en mis manos llamado familia. Señor, en esta mañana, Padre amado, queremos encomendar y te pido favores. Te encomiendo en tus manos a mi familia. Ahí tienes a mi madre, ahí tienes a mi padre, ahí tienes a mis hijos, ahí tienes a mis nietos, ahí tienes a mis bisnietos. A toda mi generación, mi Dios, guárdalas en el puño de tu mano, mi Dios. Ten piedad y misericordia y aparta de mi hogar, aparta del hogar todo aquello que no es tuyo. Aparta la maldad, aparta la envidia, aparta el egoísmo, aparta el rencor. Aparta, Dios mío, la grosería. Aparta todo aquello que no es tuyo, mi Dios. Guarda mi hogar, te lo pongo entre tus manos. Ahora, mi Dios, te pido favores. Te pido, mi Dios, que me lleves con bien, que me lleves en el puño de tu mano, que me apartes de accidentes, que me apartes de atracos, que me apartes de balas perdidas, que me apartes de caídas, que me apartes de todo aquello que no es tuyo, mi Dios, y que me apartes de la envidia, de la maldad, del rencor, de la rencilla. Aparta de mi corazón todo aquello que no es tuyo, Señor. Limpia mi corazón en este día. Y permite que cada palabra que salga de mis labios sean para alabarte a ti en este día, mi Dios. Lléname en este día de tu infinita misericordia. Guárdame en el puño de tu mano, mi Dios. Lléname de ti, Padre Celestial. Guárdame en el puño de tu mano en este día, mi Dios. Cúbrenos con tu sangre preciosa. Y permite, mi Dios, que al llegar a nuestro lugar de trabajo o al llegar a nuestras casas luego de estar laborando, todo marche en paz, como debe ser, mi Dios. Toma mis compañeros de trabajo, guárdalos a todos, protégelos, guíalos. Aparta, Señor amado, de todo el equipo de trabajo, la maldad, la envidia, el egoísmo, el rencor. Llénanos en este día de tu presencia, mi Dios. Llénanos en este día de tu infinita misericordia, mi Dios. Tú nos enseñas en tus escrituras que cada día trae su propio afán. Los afanes de este día están puestos en tus manos. Acuérdate de aquellos que están en un lecho de enfermo por cualquier quebranto de salud. Señor, paséate en unidades de cuidados intensivos. Paséate en salas de urgencia. Paséate, mi Padre Celestial, en el pabellón de niños con cáncer. Glorifícate, mi Dios. Glorifícate, papito Dios. Toma entre tus manos, mi Dios, este día. Bendice y unge las manos de médicos y de enfermeras, para que al momento de colocarla sobre los enfermos, los enfermos se puedan levantar de su lecho y puedan andar en tranquilidad, mi Dios. Gracias. Muchas gracias, mi Dios. Amén. Y amén. Que Dios te bendiga grandemente. Que Dios te guarde. Y recuerda darle gracias a Dios porque tienes el mejor de tus días. Que Dios te bendiga.

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1: Pero recordamos que a partir de hoy hay nueva rotación del PIT y placa para vehículos particulares y para motos en la ciudad de Cartagena. Atención que la Alcaldía Mayor de la ciudad de Cartagena, a través del despacho del Departamento Administrativo de Tránsito y Transportes, DAT, informa a la ciudadanía la nueva rotación del PIT y placa para vehículos particulares y motocicletas conforme al establecido en el decreto 0015 del 2026, el cual regula la restricción vehicular en la ciudad de Cartagena. La nueva rotación comenzará a regir a partir de hoy, martes 30 del mes de junio del 2026, hasta el día 2 de octubre del 2026, de acuerdo con el último dígito de placa. La nueva rotación aplicará así: lunes, es decir, ayer, que fue festivo, lunes, pico y placa 9 y 0, lunes. Martes, hoy, 1 y 2. Si su vehículo particular es 1 y 2, ojo, que no puede salir en los horarios ya establecidos por el DAT. Si su moto es 1 y 2, hoy martes, no la saque porque se la guarda. Miércoles, 3 y 4. Miércoles, 3 y 4. Jueves, 5 y 6. Jueves, 5 y 6. Viernes, 7 y 8. Viernes, 7 y 8. Recordamos que la medida aplica de lunes a viernes, con excepción de los fines de semana y días festivos, con el objetivo de mejorar la movilidad y reducir la congestión en las principales vías del distrito. Para vehículos particulares, el horario es de 7 de la mañana a 9 de la mañana y luego de 6 de la tarde a 8 en punto de la noche, mientras que para las motos arranca desde las 5 de la mañana hasta las 11 en punto de la noche. Así que ahí tiene usted. Entonces, de acuerdo a esto, vamos a entregar el pico y placa. Ojo, para que usted no se sorprenda, ya que le estamos indicando, a partir de hoy, nueva rotación del pico y placa. Del pico y placa para vehículos particulares y para motocicletas. Atención, pico y placa para taxis. Hoy aplica 9 y 0. Taxis con placas terminados en dígitos 9 y 0 no pueden circular desde las 6 de la mañana de hoy martes hasta las 6 de la mañana de mañana miércoles. Taxis 9 y 0. Vehículos particulares que no pueden circular en los horarios ya establecidos por el DAT, 1 y 2. 1 y 2. Motos que no circulan desde las 5 de la mañana.

0: Ahí tiene usted el pico y placa para que no me lo cojan con los calzones abajo, para que salga bien informado. Antes de encender el vehículo, revise bien. Recuerde, la nueva rotación del pico y placa va desde hoy, 30 del mes de junio, y aplica hoy, martes 1 y 2 para vehículos particulares y 1 y 2 para motos. Tenemos en Colombia ya las 5:05 de la mañana con 18 minutos. Bueno, chofe, pónmele 1000 barritas de volumen. Vamos para encima. Voy con el viaje.
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0: Atención Cartagena, mucha atención, pare orejas, escuche bien para que mire bien. Los sicarios se fueron de doblete en el barrio El Reposo. Una de las víctimas tenía dos anotaciones judiciales.
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0: Atención Cartagena, mucha atención, las autoridades confirmaron el homicidio de César Rojas Zapallo, de 19 años de edad, y de Johan Alexander Camargo García, de 30 años de edad, ambos naturales de la ciudad de Cartagena, quienes fallecieron luego de haber sido atacados presuntamente por sicarios. Testigos del sector manifestaron que se escucharon unas detonaciones y al salir a la calle encontraron los cuerpos sin vida en plena vía pública. A César Rojas le registran dos anotaciones judiciales por los delitos de hurto y violencia contra servidor público. Realizaron la inspección técnica del cadáver funcionarios del CTI de la Fiscalía General de la Nación.
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0: Atención Cartagena, mucha atención, un hombre fue asesinado en medio de un acto de intolerancia en el barrio La Esperanza de la ciudad de Cartagena. Pero ¿qué es lo que está pasando, men?
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0: Atención Cartagena, mucha atención, la policía metropolitana de la ciudad de Cartagena confirmó más bien el homicidio de un hombre de 21 años de edad en el sector conocido como El Hoyo del barrio La Esperanza. La noticia criminal ocurrió el día domingo 28 de junio, siendo aproximadamente las 3:20 de la tarde, siendo identificada la víctima como Jerry Barrios Álvarez, natural de la ciudad de Cartagena, de oficio Barrios, siendo trasladado de inmediato a un centro asistencial donde falleció. Testigos del sector manifestaron que al parecer el hoy occiso tuvo una discusión con su victimario minutos antes de ocurrido los hechos. Al occiso le registran cuatro anotaciones judiciales por los delitos de homicidio, porte ilegal de arma de fuego y tráfico de estupefaciente.
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0: Ya son las 5:05 de la mañana con 21 minutos, 5 de la mañana con 21. 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
0: Atención Cartagena, mucha atención, hombre de 24 años y con cuatro anotaciones judiciales, fue acribillado por un sicario en el municipio de Turbaco, Turbayor.
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0: Oído alerta, atención Cartagena, como Eduardo Enrique Posada Herrera, de 24 años de edad, fue identificado el hombre que sicarios asesinaron en el barrio San Pedro del municipio de Turbaco, Turbayor, en la tarde del día domingo 28 de junio.
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0: Un sujeto fue quien se le acercó a la víctima y le propinó varios impactos de bala, dejándolo moribundo y envuelto en un charco de sangre, siendo llevado de inmediato hasta un centro asistencial, donde los médicos en turno confirmaron que ingresó sin signos vitales. Al occiso le registran cuatro anotaciones judiciales por los delitos de tráfico de estupefacientes, porte ilegal de arma de fuego y violencia intrafamiliar, indicó la Policía Nacional. Unidades de la Policía Judicial de la SIGI fueron las encargadas de hacer el levantamiento del cadáver y fue llevado hasta la morgue de medicina legal en Zaragozilla, donde este lunes, es decir ayer, se acercaron los familiares de la víctima a reclamarlo para darle cristiana sepultura.
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0: Ya son las 5:05 de la mañana con 22 minutos. 5 de la mañana con 22.
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1: Bueno, 5:23, sicarios desplumaron al pollo en el barrio Amberes. Tenía 7 anotaciones judiciales.
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1: Atención Cartagena, mucha atención, el hombre asesinado en el barrio Amberes, diagonal 26, en la ciudad de Cartagena, quien en vida era conocido como El Pollo. De acuerdo a las informaciones reveladas por la Policía Nacional, tenía un amplio prontuario delictivo.
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1: Atención Cartagena, se trata de Héctor Manuel Guardo Pacheco, alias El Pollo de las Lomas, un hombre de 41 años de edad, natural de la ciudad de Cartagena, a quien dos sicarios atacaron con un arma de fuego hasta causarle la muerte. La vida de alias El Pollo de las Lomas fue apagada siendo aproximadamente las 3:20 de la mañana. El sábado 27 de junio del 2026, al occiso le registran 7 anotaciones judiciales por los delitos de hurto, hurto calificado, lesiones personales, porte ilegal de arma de fuego.
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1: Ya son las 5:05 de la mañana con 24 minutos, 5 de la mañana con 24. 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
1: Atención Cartagena, mucha atención, investigan la muerte de una mujer en la isla, en Isla de Belén, del barrio Fredonia, capital mundial del cangrejo.
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1: Vamos con el desarrollo de la noticia.
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1: Atención Cartagena, mucha atención, como Claudia Pájaro Hernández, de 43 años de edad, fue identificada la mujer que hallaron sin signos vitales en el interior de una vivienda ubicada en el sector de la isla de Belén del barrio Fredonia, en la ciudad de Cartagena.
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1: La mujer fue hallada sin vida el día domingo 28 de junio, a eso de las 10 de la noche, cuando un allegado entró a la humilde casa de madera y encontró a la mujer sin vida en un rincón del inmueble. El cuerpo de la mujer fue llevado hasta la morgue de medicina legal y ciencia forense del sector de Zaragozilla, donde determinarán si fue asesinada o las causas de su deceso son naturales. Bueno, pues estaremos muy atentos en el transcurso de la mañana a conocer información que nos suministre la policía.
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1: Esta es la hora en Colombia. Tenemos ya las 5:05 de la mañana con 26 minutos. 5:26. 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
1: Atención Cartagena, mucha atención, alias Costi fue dado de baja por un ex policía en medio de un atraco en el barrio Escayón Villa. Pero ¿qué es lo que está pasando, men?
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1: Atención Cartagena, mucha atención, la Policía Nacional en la ciudad de Cartagena entregó el informe oficial de los hechos ocurridos en un establecimiento comercial del barrio Escayón Villa. Indican las autoridades que el día 26 de junio a las 3:20 de la tarde aproximadamente, un ciudadano que se encontraba dentro de un establecimiento abierto al público en el barrio Escayón Villa reaccionó con su arma de fuego personal legal ante un presunto hurto y logró neutralizar la acción amenazante de un hombre que llegó con un arma de fuego y atracó a varias personas que se encontraban en ese lugar.
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1: El presunto asaltante fue identificado como Keiner Jiménez Acuña, alias El Costi, quien registra anotaciones judiciales por el delito de porte ilegal de arma de fuego. Este sujeto habría sido capturado el pasado 6 de junio de este año en el barrio Paseo de Bolívar, cuando pretendía cometer un hurto.
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1: Ya son las 5:05 de la mañana con 28 minutos, 5 de la mañana con 28. Lo que está pasando te lo estamos informando hasta hora de la mañana aquí en Cómo Amaneció Cartagena.
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1: El vehículo va rodando y nosotros le estamos informando, le estamos echando el cuento para que usted tenga tela de dónde cortar.
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1: Atención Cartagena, mucha atención, identifican cadáver hallado flotando en la Ciénaga de la Virgen en el sector de la Puntilla del barrio Olaya Herrera.
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1: Atención Cartagena, mucha atención. Como Isaías Maza, de 22 años, fue identificado por los forenses de medicina legal luego de haber sido hallado flotando en las aguas de la Ciénaga de la Virgen a la altura del sector La Puntilla del barrio La Herrera. Maza se dedicaba a la venta de frutas en el barrio El Pozón, quien vivía con sus parientes y no dejó hijos. Su cuerpo fue hallado en la tarde del día martes 23 de junio en avanzado estado de descomposición. Las autoridades llegaron al sitio, realizaron el levantamiento del cadáver y lo trasladaron de inmediato a la morgue de medicina legal, donde comenzó el proceso de identificación por medio de cotejos de ADN. Pero para esto era fundamental que sus parientes aparecieran, y así ocurrió horas después de que el macabro hallazgo se hiciera público en los medios de comunicaciones de la ciudad de Cartagena de Indias.
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1: Ya son las 5:05 de la mañana con 30 minutos, 5 de la mañana con 30.
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1: Oído, alerta, atención Cartagena. Ofensiva contra el tráfico de estupefacientes deja 3 capturados y la incautación de más de 400 dosis de marihuana y base de coca.
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1: Atención Cartagena, mucha atención, la Policía Nacional propinó un importante golpe contra el tráfico de estupefacientes en los barrios La Esperanza, Ceballos y el barrio Amberes, donde se logró la captura de 3 presuntos distribuidores conocidos como El Causa, El Cristo y Cocolizo. El primer resultado se logró en el sector conocido como El Hoyo del barrio La Esperanza, donde fue capturado en flagrancia alias El Causa, un hombre de 37 años quien fue sorprendido comercializando más de 120 dosis de base de coca. Se dañó el festival de Naricitas Felices.
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1: Como segundo resultado fue capturado en flagrancia alias El Cristo, un hombre de 32 años de edad, siendo capturado en el barrio Amberes, comercializando más de 200 dosis de marihuana en rama. Finalmente, en la calle 30 del barrio Ceballos, fue capturado en flagrancia alias El Cocolizo, de 21 años de edad, quien portaba 110 dosis de marihuana listo para su comercialización. Además, se le incautó dinero en efectivo, producto de la venta.
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1: Ya son las 5:05 de la mañana con 32 minutos, 5 de la mañana con 32. Más adelante, atención.
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1: Sanos y salvo hallaron a los 2 jóvenes que estaban desaparecidos en el mar. Quedaron sin gasolina, quedó sin gasolina el jet ski. Gracias a Dios, aparecieron sanos y salvo. Y están bien, ya están en el seno de su hogar. Qué bien. Otro de los titulares que estaremos desarrollando a continuación. Tragedia en la carretera. Motociclista resultó muerto en la vía al mar. Otro de los titulares que estaremos desarrollando a continuación. Mucha atención, pare orejas. Escuche bien para que mire bien. Titulares. Bueno, el tema del pico y placa. Veo que muchos amigos me han mandado noticias de voz. Vamos a pasar esta noticia de voz. Me imagino que tiene que ver con el tema. 313-613-975. Me dice por acá, me dice, buenos días, reportando sintonía hasta ahora desde Miami, Florida. Este Anderson. Muchas gracias, Anderson, desde Miami, Florida, y reportando sintonía. Vamos a ver qué nos dicen por acá hasta ahora. Buenos días, Tropicana, buenos días, buenos días.
3: Muy buenos días, amigos de Tropicana. Dios los bendiga a todos. Y que este inicio de semana sea bendecido por Dios. El inicio de mes. Desde el barrio Crespito, como siempre. Sintonía total.
1: Muchas gracias, mi hermano. Que Dios te bendiga. Ese es John Fernando Bornachera. Familia Julio se reporta también hasta ahora. El Internacional Frijoles con Cerdo también se reporta hasta ahora. Ahí escuchando cómo amaneció Cartagena, que es de Tropicana 97.5.
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0: Pero tenemos ya las 5 de la mañana con 46 minutos. Es el tiempo perfecto para escuchar un mensaje de aliento, una voz, una palabra en la voz del pastor Juan Gabriel Peña de República Dominicana. Pastor, buenos días.
1: Dios te bendiga de una manera muy especial en esta rica mañana. Desde acá, desde la cabina de Tropicana, deseamos un día lleno de bendición, donde la gracia y el poder de Dios cubre tu familia, cubre tu entrada y cubre tu salida. Hoy podemos levantar nuestras manos y decir: Señor, gracias por este día, gracias por tu bondad y gracias por tu misericordia. Señor, en esta hora te pedimos por la nación de Venezuela. Padre, mira el estado, Señor, de allá de La Guaira. Mira aquel lugar, Dios, que ha sido afectado. No obstante, Señor, aquel río que fue desbordado también, Dios mío, sobre este pueblo, sobre este municipio de allá de Venezuela. Ha visto mucha tragedia. Creemos, Dios, que tú traes una salida, que tú traes un levantamiento. Dios, te pedimos misericordia por aquella nación de Venezuela. Padre, mira que allá hay hombres y mujeres que creen en ti. Mira que hay hombres y mujeres que levantan sus manos y te adoran en espíritu y en verdad. Y por un justo Dios, tú detienes tu ira. Padre, te presentamos cada venezolano, cada persona que en esta hora está pasando por momentos críticos, momentos difíciles, momentos de desesperación. Dios, nos unimos en un clamor pidiéndote misericordia, pidiéndote, Dios, que traiga paz en medio de la tormenta, paz en medio de la dificultad. Señor, Venezuela está en tus manos. Ten misericordia, Dios. Son favores que te pedimos en el nombre del Padre, del Hijo y de tu Santo Espíritu. Estuvo contigo el pastor Juan Gabriel Peña de República Dominicana.
0: Muchas gracias, pastor. Palabra de vida para comenzar bien esta mañana, mañana del martes, martes 30 de junio, despidiendo el mes de junio y hasta cerquitica el mes de julio.
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1: Son las 6 de la mañana. 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
2: Hola Cartagena, buenos días. Buenos días Cartagena, buenos días. Tenemos ya las 6 de la mañana con un minuto, 6:01. Ingresamos a esta que es la tercera hora de Cómo Amaneció Cartagena. Ya estamos listos, todo el equipo, la mesa de trabajo completa para brindarles a ustedes el acompañamiento hasta eso de las 10 de la mañana con noticias del espectáculo, noticias de la farándula, datos científicos, datos curiosos, información deportiva. Todo lo que la verdadera radio le ofrece lo consigue aquí en Tropicana, la más bacana. Además, nuestra sección de chamba, de camello, todo lo concerniente al tema movilidad en la ciudad de Cartagena, lo que está pasando en los barrios, te nos cuenta también a través del Tropi WhatsApp de Tropicana. Te damos la bienvenida, saludamos hasta ahora a la morenaza Judy Zapata, buenos días.
3: Muy buenos días, querido Javier el Gato Cano, Orlandito Ramos La Fiera y todos los oyentes de Tropicana 97.5. Qué placer saludarlos, compañeros, en esta mañana del martes y por supuesto todos los oyentes de Tropicana. Bacana, bacana, bacanísima, que se conectan con los 97.5.
2: Saludamos a la fiera, Orlando Ramos es a la fiera, buenos días.
4: Buenos días, Javier, para ti, para la morenaza y para todos los oyentes de la más bacana Tropicana 97.5. Estamos listos en este martes. Recuerden que el festivo fue ayer, 29, hoy es martes 30, el último día del mes de junio, y hay que nuevamente activarse. La gente que ya le corresponde hoy entrar a labores normales, la movilidad y las noticias, pues por supuesto, del fin de semana, de las últimas horas, de los últimos minutos, aquí en Cartagena, en el departamento de Bolívar, la región Caribe, Colombia y el mundo. Estamos dispuestos y prestos para ustedes hasta las 10 de la mañana.
2: Oiga, y estar en su apogeo el fútbol, ¿no?
4: Fútbol, oiga, total. Fútbol.
2: Bueno, ayer se despidió Alemania.
4: Una
2: incompetada selección.
4: Increíble, ¿no?
3: Siempre nos pena.
4: A pesar de que goleó, creo que el primer partido goleó.
2: Sí, también.
4: Iba bien, pero así son las cosas, ¿no? A veces las sorpresas.
2: Y ese arquero de Paraguay, bravo.
4: Oh, bravísimo. Arquerazo.
2: Mira que Chilaver estaba diciendo que no, que el man que no era el arquero, y el man le tapó, fíjese, la boca.
4: Le tapó la boca a Chilaver. Sí. Chilaver que es hablón.
2: Sí. Sí. Bla, bla, bla. Yo me acuerdo en la época que le decían Chilaver, no la ver, Chilaver, sí, sí, no sí, la ver. Sí. Oiga, en Cartagena arranca la nueva rotación del pico y placa, sí, para, claro, vehículos tres, particulares para, y para motos.
4: Y taxis también.
2: También de taxis. Sí.
4: También para taxis. Okay,
2: hablemos entonces, yo tengo por acá la información sobre el de pico y placa para vehículos particulares y moto, y usted se va con el pico y placa para taxis.
4: Sí, señor.
2: Bueno, la Alcaldía Mayor de la ciudad de Cartagena, a través del Departamento Administrativo de Tránsito y Transporte, DAT, informa a la ciudadanía la nueva rotación del pico y placa para vehículos particulares y para motocicletas, conforme con lo establecido en el decreto 0015 del 2026, el cual regula restricciones vehiculares en la ciudad. La nueva rotación comenzará a regir a partir de hoy, martes 30 de junio del 2026, hasta el día 2 de octubre del 2026, de acuerdo con el último dígito de placa. La nueva rotación aplica así: para vehículos particulares y para motos, lunes 9 y 0, martes, que es hoy, 1 y 2, martes 1 y 2, miércoles 3 y 4, miércoles 3 y 4, jueves 5 y 6, jueves 5 y 6, viernes 7 y 8. Ahí está la nueva rotación del pico y placa para vehículos particulares y para motos.
4: Sí, señor. Y la de vehículos taxis inició ayer, pero como fue el lunes festivo, ya se activa oficialmente hoy la medida de pico y placa para vehículos tipo taxis en la ciudad de Cartagena. ¿Cómo queda la rotación para los vehículos tipo taxi de este mes? Porque el de taxi se es mensual. Y el de pico y placa para vehículos particulares y motos es este, basta, empezó hoy y va hasta el mes de octubre. Pero el de taxis es prácticamente anual. Y el pico y placa para taxis en este nuevo ciclo es el siguiente, para que la tengan clara. Arranca con los dígitos lunes 1 y 2, 1 y 2. Lunes 7 y 8, lunes 7 y 8. Martes, que es hoy, martes normal, martes 9-0. El miércoles 1 y 2, el jueves 3-4, el viernes 5-6.
2: Y así va rotando.
4: Y así va rotando. Okay. Este va hasta ese es hasta el mes de junio, el pico y placa de taxis para la ciudad de Cartagena.
2: ¿Para el mes de qué? Julio.
4: Junio, porque ese es prácticamente mensual.
3: Por eso.
4: Ah, sí, julio. Sí, porque junio termina hoy. Sí. Julio, hasta el mes de julio. Así es que
2: ahorita voy a mandar un meme de Julio Iglesias. Ajá. Con los ojos vendados. Yeah. Dice, Julio no ve la hora en llegar.
3: Padre amado, bendito.
4: Ese está bueno.
2: Bueno, un día como el de hoy es 30 del mes de junio.
4: 30 de junio.
2: Junio.
4: ¿Qué pasó un día como hoy en la historia de la humanidad?
2: Año 1966, se crea la Universidad de Córdoba, en Montería. Se sanciona entonces la ley que da vida jurídica y la autonomía a esta institución pública, convirtiéndose en el motor educativo, científico y agropecuario más importante del departamento de Córdoba y de gran parte de la región Caribe. Mire, una fecha como la de hoy, lamentablemente recordamos año 2002, el Rayo en el Pascual Guerrero.
4: Oiga, sí, señor.
2: Un suceso que marcó la historia del fútbol local. Durante un entrenamiento vespertino del Deportivo Cali, una fuerte tormenta eléctrica sorprendió entonces el plantel, un rayo impactando directamente en la cancha, afectando a varios de los jugadores. El hecho cobró la vida del carismático mediocampista Germán El Carepa Gaviria. ¿Te acuerdas? Sí,
4: claro, El Carepa, tremendo jugador.
2: Quien falleció instantáneamente, y días después, el masajista de nombre Giovanni El Checho Córdoba. Bueno, para recordar, ¿no? Hoy es el Día Mundial de las Redes Sociales.
3: ¡Oh! ¡Señor, maravilloso!
2: Día Mundial de las Redes Sociales. Una fecha que nació en el año 2010 por iniciativa de un portal técnico. Esto para reconocer su impacto en las comunicaciones globales. Bueno, hoy es día entonces de las redes sociales.
4: Sí,
2: redes sociales.
4: Señor.
2: Hoy es día también de los que tenemos gripita.
3: Miel, Dios mío, Padre amado, bendito.
2: More, un día como el de hoy.
3: Un día como hoy también es el Día Nacional del Servidor Público, establecido aquí en Colombia por el gobierno para enaltecer las labores de quienes prestan servicio a la administración pública. Así, para todos los administradores públicos, papi, feliz día. Feliz día del administrador público. También hoy es 30 de junio y es el Día Internacional del Parlamentarismo. ¿Qué es el parlamentarismo? Celebran las Naciones Unidas para reconocer el rol de los parlamentos en la democracia. También un día como hoy es el Día Internacional de los Asteroides, ajá, avalado por la ONU en honor al evento de los Tungurukus del año 1908. Busca educar sobre la detención de estos cuerpos celestes. Un día como hoy, 30 de junio, a través de Tropicana 97.5, le contamos a los oyentes que hoy es el día donde se celebra, es el día de las celebraciones locales. Exactamente, se celebra cada 30 de junio el día de las celebraciones locales en la República Democrática del Congo. Se celebra su día de la independencia, y en países como Perú se conmemora el día del médico ginecólogo obstetra.
4: Uh-huh.
3: Uy, Dios, okay, mío. También un día como hoy es el Día Mundial del Múltiple Congénita, creado para visibilizar y concientizar sobre esta condición neuromuscular. Y también un día como hoy, 30 de junio, en el Santo Toral Católico se honra la memoria de los santos patrones de la Iglesia Romana, San Bernardo y San Marcial. Hoy es el día de San Bernardo y San Marcial.
4: San Marcial. O sea,
2: hoy el que nace, un día nace fecha de nacimiento, hoy Orlando Bernardo.
4: Ajá. Sí.
2: ¿Orlando qué? El otro es
3: Marcial.
4: Marcial.
2: Orlando Marcial.
3: Sí, señor. Mire, datos importantísimos a través de Tropicana 97.5 en un día como hoy, te lo contamos en esta mañana del martes en Cómo Amaneció
1: Cartagena.
3: A través de la emisora Bacana de Cartagena.
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4: Martes 30 de junio del 2026, son las 6 de la mañana con 10 minutos. El Pico y Placa de este martes en la ciudad de Cartagena de Indias. Para Táxis, los de la Mancha Amarilla, 9 y 0 para Táxis, 24 horas desde las 6 de la mañana de hoy. Vehículos particulares 1 y 2, de 7 a 9 de la mañana. Y de 6 de la tarde a 8 de la noche. Y las motocicletas 1 y 2 desde las 5 de la mañana hasta las 11 de la noche. Entonces, Talsis 90, vehículos particulares 1 y 2. Y las motocicletas 1 y 2, el Pico y Placa en Cartagena.
3: A través de los 97.5 de la emisora más bacana, usted que se conecta a esta hora en esta mañana del martes 30 de junio.
5: 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En Tropicana son las...
3: Ya son exactamente las 6 de la mañana con 11 minutos, 6 de la mañana con 11 en Tropicana.
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15: 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Son las
2: 6 de la mañana con 12 minutos, 6 con 12. 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
5: 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En Tropicana son las
4: 6 de la mañana con 13 minutos, 6 con 13.
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3: Y a través de la emisora más bacana se nos entregamos. Y muy pendiente, oyentes de la emisora más bacana, porque Samán Festivo jugó 64.90. Paisita Festivo jugó 12.93. Dorado Festivo jugó 73.51 con la serie número 8. Chontico Festivo jugó 25.54 con la serie número 5. Culona Festivo jugó 56.97. Fantástica Festivo jugó 45.89 con la serie número 7. Caribeña Festivo jugó 19.87 con la serie número 0. Sinuano Festivo jugó 61.66 con la serie número 2. Motilón Noche jugó 45.19 con la serie número 9. Cafetero Festivo jugó 12-29 con la serie número 6 y Astro Luna con el signo Cáncer jugó 11-93. 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
3: Es la mañana del martes 30 de junio, otra vez se tropical en 97.5, la emisora diferente que ayuda a los peluditos y a la gente. Y a esta hora, en Cómo Amaneció Cartagena, les entregamos los titulares.
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4: Aquí están los titulares de las noticias más importantes en Cartagena y el departamento de Bolívar. Atención, Turbaco se calentó con el plomo. Sicarios mataron al popular perro en el barrio San Pedro.
2: Atención Cartagena, mucha atención, los sicarios se fueron de doblete en el barrio El Reposo. Una de las víctimas tenía 2 anotaciones judiciales.
4: Atención, muchísima atención, un hombre fue asesinado en medio de un acto de intolerancia en el barrio La Esperanza en Cartagena.
2: Hombre de 24 años y con 4 anotaciones judiciales fue acribillado por un sicario en el municipio de Turbaco.
4: Atención, muchísima atención, más titulares aquí en la más bacana, Tropicana 97.5. Sicarios desplumaron al pollo en el barrio Amberes, tenía 7 anotaciones judiciales.
2: Atención Cartagena, mucha atención, investigan la muerte de una mujer en la isla de Belén del barrio Fredonia, capital mundial del cangrejo.
4: Atentos oído, alias Costi fue dado de baja por un ex policía en medio de un atraco en el barrio Escayomilla.
2: Identifican el cadáver hallado flotando en la ciénaga de la Virgen en el sector de la Puntilla del barrio Olaya Herrera.
4: Atención, muchísima atención, ofensiva contra el tráfico de estupefacientes deja 3 capturados y la incautación de más de 400 dosis de marihuana y base de coca.
2: Sanos y salvo, gracias a Dios, hallaron a los 2 jóvenes que estaban desaparecidos en el mar por quedar sin gasolina.
4: Atención, muchísima atención, tragedia en la carretera. Motociclista resultó muerto en la vía al mar.
3: Son los titulares de lo que pasa en la ciudad de Cartagena, en el departamento de Bolívar, Colombia y el mundo. Se lo contamos a esta hora de la mañana en Cómo Amaneció Cartagena.
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17: Con trabajo y voluntad política, el gobierno del cambio está demostrando que sí es posible hacer la reforma agraria en Colombia. En Tropicana son las
3: 6 de la mañana con 18 minutos.
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1: Te presenta la hora en Tropicana 624.
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1: Bueno, estado de las vías en la ciudad de Cartagena cuando son las 6 de la mañana con 29 minutos, 6:29. Vamos a ver cómo están las vías en la heroica con la movilidad aquí en el Corralito de Piedra. ¿Cómo está la avenida Pedro de Heredia, Pedro Romero, la avenida Santander, la avenida la vía al mar, también la ruta 90? ¿Cómo están las principales vías en las zonas industriales, en Ternera, en el Bosque y en también en Mamonal? En fin, las entradas a los barrios como Manga, que siempre se congestiona por acá por los lados del antiguo puente, el antiguo peaje de Ceballos. En fin, los barrios en la ciudad de Cartagena. ¿Cómo están, muchachos, los conductores que están siempre activos con nosotros a esta hora? Díganos la movilidad en Cartagena.
2: 313-6130-975. Por supuesto, hacemos el llamado al profe Grego, a Yamiltán Ciático Volante, a Eduardo Driver, a Elkin Rocha, a Narciso, a Robert Torres, Jorge Luis Altagama, David Santoya, Harold Alzamora, el de la artillería pesada. Oigan, gato,
3: el hacemos escolar, el llamado al Toreto.
2: Sí, señor, al Toreto, al tigre del volante.
3: Tigre del volante, escolar feliz. Bueno, escolar anda de vacaciones.
2: ¿Será estos días? Que está de vacaciones.
3: Sí, escolar. Lo mismo que la señora Amalia.
2: La señora también. Amalia está de vacaciones.
3: Me comuniqué con Narciso. Ajá. El fin de semana y me dice que tiene de pronto unos problemitas de salud.
1: Sí, ajá, Narciso.
3: Okay. Está tratando de aliviarse.
1: Para está en chequeo, está en chequeo.
3: Para volver a...
1: está bien, eso está bien, eso está
2: bueno,
1: bien.
2: Bueno, en el nombre de Dios, lo importante es que está bien. Por acá que nos dice el profe Grego, ya nos escucho. Profe, buenos días.
4: Muy buenos días, Catito Cano. Buenos días, hola. Buenos días, Morenaza.
2: Buenos días, profe.
4: Dios me los guarde y me los bendiga grandemente en su mesa de trabajo hoy, mañana y siempre. Les deseo miles y miles bendiciones. Bueno, reportando movilidad, pasado por el CAI de Ceballo, pasado por Crisanto Luque pasé hasta 5354, llegando ahora mismo por aquí por un lado del antiguo peaje de Manga, está elegante, 55 a la hora. Vengo en la cuarta avenida, está 5455, llegando aquí al frente cementerio, como el que va para el puente Román, puente Las Palmas, también está circulando 5455. Les informó el profe Grego.
2: Eso, profe, muchísimas gracias. ¿Dónde andará Jason Particular, Jaycito Didi, Elkin Rocha, Eduardo Driver, también David Santoya, que siempre está en la sintonía de Tropicana 97.5, el gran Elkin Rocha, también por acá. Al Estancy, ¿dónde andarás, corazón? También por acá, ¿dónde andará? Por acá, que me dicen los oyentes. Mira, ya llegó Jaycito,
4: buenos días. Buenos días, amores, buenos días, gato, buenos días, fiera.
3: Buenos días,
4: hermanito. A la hora, entrada Manga, 5-5 a la hora. Puente Román, 5-5. Calle Larga, 5-5, more. Trago grande, libre, libre, libre, more.
2: Libre.
4: Y salida igual, bendiciones.
2: Eso, Jaycito, muchísimas gracias, corazón. Yamil Tassi también reporta la sintonía. Yamil, Dios te bendiga, corazón, pero cuéntame por dónde andas. Anet Julio también reporta la sintonía. Por acá dice, buenos días, equipo de Tropicana, la más bacana, para que me felicite. Hoy se encuentra de cumpleaños mi hijo Caleb David Serrano Pueblo, que se encuentra de
5: cumpleaños
2: de parte del papá. El papá se llama como Johnny Serrano, de parte de toda la familia. Así que vamos a cantar el cumpleaños al nene, que está de cumpleaños. El hijo de Johnny Serrano se llama Caleb David Serrano.
5: ¡Cumpleaños! ¡Feliz cumpleaños! ¡Feliz cumpleaños! ¡Tropicana!
3: Bueno, Caleb, que Dios te bendiga grandemente en este día tan maravilloso de tu cumpleaños, que sigas creciendo y que sigas creyéndole siempre a Dios y respetando a tus padres y a tu madre.
5: ¡Feliz cumpleaños! ¡Feliz cumpleaños! ¡Tropicana!
2: Y para todos todos los cumplimentados del día de hoy, 30 de junio, ¡feliz
5: cumpleaños!
2: Llegó Altagama, Jorge Luis Altagama. Buenos días, Bessy.
6: Buenos días, compañero, buenos días para todos. Morenaza, Orlando Ramos, Gato Cano. Buenos días, bendiciones para todos. Bueno, la movilidad hasta ahora, 5-5, Romboide Pozones, Parque Heredia, Ternera, San José de los Campanos, Altipuede. Todo esto a la hora 5-5, está la mañana fresca. Hice un servicio a la terminal, está llegando gente, como dice Eric Franceschi, gente que viene y que va, y yo estoy solo en la vía, porque no he cogido carrera todavía. Te informe la cagada.
1: Está bien. Sí, señor.
2: Pero ahorita baja
1: está en la jugada,
2: bien.
1: Está en la jugada. Me hizo recordar, cante aunque no cante. ¿Recuerda esa vez?
7: Sí, señor.
2: ¿Qué más le dicen los oyentes? Llegó el gordito Bonce Robert Torres.
8: Olis, muchachos, por aquí estoy, subale tropicanista, el gordito Bonce, more, por aquí estoy, no me he perdido, por aquí estoy.
2: Así me gusta.
8: Les comento que la movilidad de momento por donde he cogido ha estado fluida. Gracias a Dios, la vía de Olaya, Cuatro Vientos, el Compatín, voy hacia el Pozón, el Romboy, un poquito Lenteja. Pero está fluida. Ahorita les tiro otro reportico ahí. More, suéltatelo temprano.
2: Cuenta con eso, corazón. Cuenta con eso, Tico Volante.
9: Bueno, buenos días, señores días. De Tropicana, La Mabacana, Morenaza, Gato Cano y La Fiera. Bueno, aquí se está reportando como toda la mañana. Como siempre, Tico Volante. Estamos activos, mi hermano. Habla aquí. Un estado de vía rapidito. Voy saliendo de Bicentenario, está 5-5, elegante la salida. De aquí a Pozón está rey, estamos bien. Estamos 5-5-5. Tico Volante, estamos activos. Saludos a mi compadre Salvador, está Pico y Plaga, pero ya me escribió. Vamos para adelante.
2: Amén, corazón. ¿Dónde andará también Robertico Indriver, Pipe Indriver, Luis Indriver, Luis Morelo Indriver, Luis Indriver? ¿Dónde andas, Luis Indriver? Estás perdido. Edward Indriver, ¿dónde andas? Los amigos conductores que siempre están en la vía y nos cuentan cómo están los semáforos. Por acá también, 65455, llegó Rafael Ballesta. Bueno,
10: Javier, buenos días. Equipo de trabajo, Judy, Orlando.
1: Amén.
10: Tengan un maravilloso y excelente día. Dios me lo bendiga a todos y a su familia. Bueno, Javier, en las vías a esta hora está todo despejado.
2: Ah, mire, qué maravilla. También por acá, qué malos dicen los oyentes. 313-6130-975. Ana Isabel, Dios te bendiga, corazón. Gracias por la sintonía que dice Anita. A ver, Anita.
11: Amaneció Cartagena, Javier el Gato Cano, desde ya pegadita la más bacana, 97.5, bacanísima, Tropicana, reportando sintonía del barrio Los Calamares, Ana Isabel Balseiro Díaz. Bendiciones, gatico, un abrazo.
2: Bueno, acá qué más nos dicen los oyentes, 313-6130-975, Anet Julio también reporta la sintonía, por acá Willy y Mariana, ¿qué nos dice? Buenos días.
12: Buenos días, Dios bendiga, grande la mesa de Tropicana, Willy y Mariana en sintonía con Tropicana y cómo amaneció Cartagena. Eso. Dios te continúe bendiciendo, Gato Cano.
2: Eso, Willy Mariana, ahí se ve que
1: Willy
2: que,
1: está como todavía dormido, ¿no?
2: Todavía
1: debe
2: estar acá, te la está manito.
1: Yo luego que también está como apretadito. Debe ser, porque él siempre está como amaneció
2: Cartagena. Sí, maneja la entonación. Pero bárbaramente. ¿Qué más nos dicen los oyentes? A través del 313-6130-975, que es el Tropi WhatsApp de Tropicana, a esta hora de la mañana, en esta mañana del martes. 30 días, Orlandito.
1: 30 días completitos.
2: 30 días.
1: Y el Mundial en su pleno furor.
3: El Mundial arrancó el 11. A fecha de hoy, 30, estamos hablando de cuántos días.
1: Ya. Estamos hablando de ¿cuándo comenzó el 11?
2: El 11.
1: Estamos hablando que de 20 días prácticamente.
2: Sí, 19 días. 19 días, imagínense.
1: Y parece que fueran más días, ¿verdad? Ay, del Mundial, ¿verdad?
2: Más viernes va a apretar.
3: Se extiende hasta el 19.
1: Hasta el 19. Así que lo que tenemos es
3: Colombia juega con Ghana
1: el viernes,
3: pero si gana no gana, gana Colombia.
1: Exactamente.
3: Y si no gana, pasa Colombia.
1: Pasa Colombia, exactamente.
3: Y Colombia gana.
1: Va a ganar.
3: Sí, porque si gana no gana, pierde gana. Claro, y Colombia va con gana.
1: Sí, claro. por ahí veía un
2: meme. Y con oración también.
1: Por ahí veía un meme, no me acuerdo, así parecido, así el dicho, que el dicho muy parecido al dicho del dicho del gato.
2: ¿Cuál?
3: Si algo lo ha dicho, yo no he dicho nicho.
1: Es de que si gana no gana, Colombia pasa, y si gana no sé qué. Así lo vi más o menos. Sí, bacán.
2: 6 de la mañana con 39 minutos y Cebedol contra Severo Dolores de Caleb de cabeza presentan como mereció Cartagena un buen cabezazo.
3: Oiga, cabezazo, pero elegante fue ayer esa sacada de ruedo de Alemania. El Paraguay, el arquero del Paraguay, vea, mostró su garra, mostró su templanza. Bueno, el hombre tapó, luego votaron. Luego entonces se empató la serie. Uh-huh. Y luego nuevamente tapó.
1: Y tapó, sí.
3: Es decir, el hombre dijo, aquí estoy yo.
2: Espera. Eso, está presente.
1: Presente. Ese es un tremendo. Ahí marcó territorio. Claro, de salida marcó territorio.
2: Claro. Arriba, los paraguayos.
1: Y el Chilaver que estaba. Está mejor dicho. El Chilaver, cállate que.
2: Por favor, a Chilaver
1: el arquero le tapó la boca. Sí.
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1: 6 de la mañana con 41 minutos, 6:41. Indicadores económicos hasta ahora, aquí en la más bacana Tropicana. El dólar empezó la jornada con un precio de 3,433 pesos. Usted lo consigue en Casa de Cambio, en Cartagena, por ejemplo, en venta en 3,677, en compra en 3,559, mientras que el euro se cotiza en 3,922 pesos, la libra de café colombiano se cotiza en 3,44 dólares y el barril de petróleo de referencia Brent se cotiza en 72,94 dólares, indicadores económicos.
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1: 6 de la mañana con 42. Aquí están las noticias en Cartagena y el resto del departamento de Bolívar.
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1: Turbaco está caliente con el plomo. Sicarios mataron al popular perro en el barrio San Pedro.
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1: Muchísima atención, un nuevo hecho criminal volvió a tocar el barrio San Pedro en Turbaco, Bolívar, donde un sujeto murió luego de ser atacado por sicarios la noche del lunes 29 de junio. La víctima sería alias el perro, a quien los proyectiles le causaron graves daños en su humanidad. Testigos en el lugar expresaron que la víctima se encontraba departiendo con otras personas cuando, siendo las 7:30 de la noche, aparecieron en escena dos sujetos que se transportaban en una moto y el parrillero fue quien accionó el arma de fuego en contra del perro. Con el homicidio de este sujeto han sido 3 los asesinatos en menos de 24 horas en el balcón turístico de América.
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3: Atención Cartagena, mucha atención, los sicarios se fueron de doblete en el barrio El Reposo. Una de las víctimas tenía 2 anotaciones judiciales.
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3: Mucha atención que las autoridades confirmaron el homicidio de César Rojas Zapallo, de 19 años de edad, y de Johan Alexander Camargo García, de 30, ambos naturales de la ciudad de Cartagena, quienes fallecieron luego de haber sido atacados presuntamente por un sicario. Testigos del sector manifestaron que se escucharon unas detonaciones y al salir a la calle encontraron los cuerpos sin vida en plena vía pública. A César Rojas le registran 2 anotaciones judiciales por los delitos de hurto y violencia contra servidor público. Realizaron la inspección técnica del cadáver funcionarios del CTI de la Fiscalía General de la Nación.
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1: Las 6 de la mañana con 43 minutos, 44, cambió el reloj, 6 de la mañana con 44 minutos. Un hombre fue asesinado en medio de un acto de intolerancia en el barrio La Esperanza en Cartagena.
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1: Atención, que la Policía Metropolitana de Cartagena confirmó el homicidio de un hombre de 21 años de edad en el sector El Hoyo del barrio La Esperanza. La noticia criminal ocurrió el domingo 28 de junio, siendo aproximadamente las 3:20 de la tarde, siendo identificada la víctima como Jerry Barrios Álvarez, natural de Cartagena, de oficios varios, siendo trasladado a un centro asistencial donde falleció. Testigos del sector manifestaron que al parecer el hoyo occiso tuvo una discusión con su victimario minutos antes de ocurridos los hechos. Al occiso le registran 4 anotaciones judiciales por los delitos de homicidio, porte ilegal de arma de fuego y tráfico de estupefacientes.
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3: Pero ya son las 6 de la mañana con 45 minutos, 6 con 45. Atención, hombre de 24 años y con 4 anotaciones judiciales fue acribillado por un sicario en el municipio de Turbaco. Atención, como Eduardo Enrique Posada Herrera, de 24 años, fue identificado el hombre que sicarios asesinaron en el barrio San Pedro del municipio de Turbaco en la tarde del pasado domingo 28 de junio. Un sujeto fue quien se le acercó a la víctima y le propinó varios impactos de bala, dejándolo moribundo y envuelto en un charco de sangre, siendo llevado hasta un centro asistencial donde los médicos de turno confirmaron que su ingreso o que ingresó sin signos vitales. Al occiso le registran 4 anotaciones judiciales por los delitos de tráfico de estupefacientes, porte ilegal de arma de fuego y violencia intrafamiliar, indicó la Policía Nacional. Unidades de la Policía Judicial de la SIJÍN fueron los encargados de hacer el levantamiento del cadáver y llevarlo hasta la morgue de medicina legal en Zaragozilla, donde este lunes se acercaron familiares para retirar y darle cristiana sepultura.
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1: Las 6 de la mañana con 46 minutos, sicarios desplumaron al pollo en el barrio Amberes. Tenía 7 anotaciones judiciales.
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1: El hombre asesinado en el barrio Amberes, diagonal 26 en Cartagena, quien en vida era conocido como el Pollo, de acuerdo a la información revelada por la Policía Nacional, tenía un amplio prontuario delictivo. Se trata de Héctor Manuel Guardo Pacheco, alias el Pollo, de Las Lomas, de 41 años de edad, natural de la ciudad de Cartagena, a quien 2 sicarios lo atacaron con un arma de fuego hasta causarle la muerte. La vida de alias el Pollo de Las Lomas fue apagada siendo aproximadamente las 3:20 de la madrugada del sábado 27 de junio aquí en la ciudad de Cartagena. Al occiso le registran 7 anotaciones judiciales por delitos como hurto, hurto calificado, lesiones personales y porte ilegal de arma de fuego.
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3: Por y mucha atención, investigan la muerte de una mujer en la isla de Belén del barrio Fredonia, capital mundial del cangrejo.
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3: Mucha atención, como Claudia Pájaro Hernández, de 43 años, fue identificada la mujer que hallaron sin signos vitales en el interior de una vivienda ubicada en el sector Isla de Belén del barrio Fredonia en la ciudad de Cartagena. La mujer fue hallada sin vida el día domingo 28 de junio a eso de las 10 de la noche, cuando un allegado entró a la humilde casa de madera y encontró a la mujer sin vida en un rincón del inmueble. El cuerpo de la mujer fue llevado de inmediato hasta la morgue de Medicina Legal y Ciencias Forenses de Zaragozilla, donde se determinará si su muerte fue natural o si fue asesinada. Estaremos atentos al desarrollo de esta noticia.
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1: Oiga, jugada segura la de Orlando Gil. Este es el arquero del Paraguay, el portero del Paraguay. Uh-huh. Tiene 24 años. Tiene una estatura de 1.98 de altura. Y oiga, es escogido como el arquero de la fecha por todo lo que hizo ayer, las tapadas que hizo ayer con Alemania.
2: Con Alemania.
1: Bueno, esta es la jugada
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0: de la mañana con 19 minutos, 7:19.
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0: Ya son las 7 de la mañana con 20 minutos, 7 con 20 en Colombia.
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0: de la mañana con 21 minutos, 7 de la mañana con 21. Una hora importante para entregarles una poderosa palabra de vida a todos los oyentes de Tropicana. Nos las entregan nuestros amigos victoriosos con la voz de Orlando Ramón Lopiera.
1: La palabra de vida de hoy se titula: tienes poder creativo en tus palabras. Tienes poder creativo en tus palabras. Marcos 11:23. De cierto os digo que cualquiera que dijera a este monte, quítate y échate en el mar, lo que diga le será hecho. Tienes en tus palabras un poder creativo, por tanto, sé cuidadoso o cuidadosa con las palabras que usas, porque pueden ser perdonadas, pero no olvidadas. Las palabras tienen el poder de elevar o acabar, construir o destruir, impulsar o detener, animar o lastimar. Utiliza tu boca para sanar y bendecir a tu familia, para elevar o impulsar a otros. En tus labios está la sanidad que estás esperando y la bendición por la que estás deseando que llegue. La inteligencia no se mide por el número de palabras que sabes pronunciar, sino por aquellas que no dices para no lastimar. La Biblia dice que hermosura de labios aumenta el saber. Sé compasivo y empático con tus semejantes. Que tus palabras sean un testimonio de Cristo en la tierra. Construye, anima, edifica y eleva a otros con tu boca. Declaro sobre tu vida que eres bendecido o bendecida y lleno de la gloria de Dios. ¡Ánimo! Dios bendiga tu vida y tu familia.
0: Es una poderosa palabra de vida para todos decir amén.

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1: 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En Tropicana son las...
2: Ya son las 7 de la mañana con 28 minutos, 7:28.
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13: Bueno, tenemos ya las 7 de la mañana con 29 minutos, 7:29. Vamos nuevamente a las vías. Queremos escuchar a nuestros amigos conductores cómo está la movilidad en los diferentes sectores de la ciudad de Cartagena. ¿Cómo está la movilidad hasta ahora en la Avenida del Bosque, ahí a la altura de Mamonal, Tranconal, como lo quieras llamar? ¿Cómo está la movilidad en la Pedro de Heredia, en la Pedro Romero? Échanos el cuento. 313-6130975 está activo para que nos eches el cuento, nos indique si hay trancón, si no hay trancón. ¿Cómo está la movilidad?
2: ¿Qué dicen los oyentes a través del Tropi WhatsApp de Tropicana? 313-6130975. Buenos días, buenos días.
14: Sí, a la hora, llegando nuevamente con la movilidad.
13: Eso.
14: A Santander. Se encuentra hasta el puente de Crespo, se encuentra 5455. Crespo, 5455.
2: Bueno, ¿qué más nos dicen los oyentes a través de Tropicana 97.5? 313-6130-975 es el Tropi WhatsApp de Tropicana a esta hora de la mañana. Net Julio, también la saludamos a esta hora. Carolay nos dice:
15: hola, buenos días, muchísimas bendiciones para todo el equipo de Tropicana, a todas las personas que están conectadas escuchando la mejor emisora de Cartagena.
2: Wey, Carolay, muchísimas gracias. Ahí está en el barrio San Pedro Martín, reportando la sintonía. Profe Grego, ¿dónde anda? Cuéntelo todo. Yabilitán, Cítico Volante. El gran Andrés Javier, el gran Tapia, el gran Luis Indriver, Elkin Rocha, JC Todidi, Edward Indriver, Alta Gama. Por acá, ¿qué más nos dice Humberto Pérez? También reporta la sintonía a esta hora de la mañana, escuchando los 97.5 de la emisoria más bacana de Cartagena. Los oyentes conectados con los 97.5 de la emisora más bacana y a esta hora.
16: 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En Tropicana son las
2: 7 de la mañana con 31 minutos.
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0: Los oyentes conectados a través de Tropicana 97.5, la emisora más bacana en esta mañana del martes. Y esta información les va a encantar, sí señor, porque escuchar es el marca de la tecnología y la comodidad presenta en Tropicana. La mejor jugada fue ayer, imagínense, un equipo latino, Paraguay, pasa a los cuartos de finales, o a los octavos de finales.
1: De acá a este lado pasó Paraguay, pasó Brasil.
0: Sí. Sí, señor. Imagínese qué maravilla. Bueno, tremenda mejor jugada de Paraguay. 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

0: 5, sí, señor. Oyente de la emisora más bacana, güey. ¿Qué se me pasó aquí? Bueno, listo, señor. Padre amado. Sí, señor. Yo escuché como al Bessi. Sí, ¿para ver? No, no se me fue nada. Pero lo importante, ¿sabe qué? Ajá. Gato, entrégueme. Ah, mejor entrégueme un mensaje de optimismo para Colombia.
1: Bueno, un mensaje de optimismo. Colombia este viernes enfrenta a Ghana. El partido va a ser 8:30 de la noche. Lo que usted vaya a hacer, hágalo con todo el amor posible, con las cosas como deben ser. Pórtese bien, camine bien. Sé que arranca un fin de semana. Si pasa Colombia, vea, créame que la fiesta va a ser en todos los hogares. Pero usted póngase a pensar que en su hogar usted lo están esperando.
0: Sí, señor. Tremendo mensaje de optimismo para Colombia. 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
1: 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En Tropicana son las...
2: Ya son las 8 de la mañana con 18 minutos, 8:18.
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12: 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En Tropicana son las...
2: Ya son exactamente las 8 de la mañana con 18 minutos, 8:18.
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2: 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En Tropicana son las
3: 8:20, 8:20.
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0: las 8:21, 8:21. En Cómo Amaneció Cartagena les tenemos actualización de las noticias más importantes, de los hechos ocurridos en las últimas horas, en los últimos minutos y hasta de los últimos segundos en Cartagena, el departamento de Bolívar, la región Caribe, Colombia y el mundo.
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0: Identificaron al hombre que sicarios asesinaron en el municipio de Turbaco, le decían el perro Pitbull. Informa la Policía Nacional en Cartagena que el día lunes 29 de junio en el barrio San Pedro, en el municipio de Turbaco, siendo aproximadamente las 7 de la noche, se presentó el homicidio de Pedro Luis Zabaleta Ortiz, de 27 años de edad. La víctima se encontraba dentro de un establecimiento de comercio y fue abordado por un sujeto que lo agredió con proyectil de arma de fuego. La persona fallecida registra anotaciones judiciales por los delitos de hurto, homicidio y violación de medida de aseguramiento, indica la autoridad. La inspección del lugar fue hecha por los encargados del CTI de la Fiscalía General de la Nación. La Policía Nacional ha desplegado un operativo con unidades de la SIJÍN y personal de inteligencia policial con el fin de capturar al responsable o a los responsables de este acto sicarial en el municipio de Turbaco.
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2: Pero y mucha atención, alias El Costi fue dado de baja por un ex policía en medio de un atraco en el barrio Escayón Villa.
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2: Mucha atención, que la Policía Nacional en la ciudad de Cartagena entregó la información oficial de los hechos ocurridos en un establecimiento comercial del barrio Escayón Villa. Indican las autoridades que el día 26 de junio, a eso de las 3:20 de la tarde aproximadamente, un ciudadano que se encontraba dentro de un establecimiento abierto al público en el barrio Escayón Villa reaccionó con su arma de fuego personal legal ante un presunto hurto y logró neutralizar la acción amenazante de un hombre que llegó con un arma de fuego y atracó a varias personas que se encontraban en ese lugar. El presunto asaltante fue identificado por las autoridades competentes como Keiner Jiménez Acuña, alias El Costi, quien registra anotaciones judiciales por el delito de porte ilegal de arma de fuego. Este sujeto habría sido capturado el pasado 6 de junio de este año en el barrio Paseo Bolívar cuando pretendía cometer un hurto.
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0: 8:24, identifican cadáver hallado flotando en la ciénaga de la Virgen, sector La Puntilla del barrio Olaya Herrera.
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0: Muchísima atención, como Isaí.

0: Massa, de 22 años, fue identificado por forenses de medicina legal luego de haber sido hallado flotando en las aguas de la Ciénaga de la Virgen a la altura del sector La Puntilla, en el barrio Olaya Herrera, aquí en la ciudad de Cartagena. Massa se dedicaba a la venta de frutas en el barrio El Pozón y vivía con sus parientes, no dejó hijos. Su cuerpo fue hallado en la tarde del martes 23 de junio en avanzado estado de descomposición. Las autoridades llegaron al sitio, realizaron el levantamiento del cadáver y lo trasladaron a la morgue de medicina legal, donde comenzó el proceso de identificación por medio de cotejo de ADN. Pero para esto era fundamental que sus parientes aparecieran, y así ocurrió horas después de que fue hallado el cuerpo sin vida y fue dado a conocer a través de los medios de comunicación aquí en la ciudad de Cartagena de Indias.
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2: Bueno, tenemos ya en Colombia a las 8 de la mañana con 25 minutos, 8:26, cambió el reloj. Ofensiva contra el tráfico de estupefacientes deja 3 capturados y la incautación de más de 400 dosis de marihuana y base de coca.
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2: Mucha atención, la Policía Nacional propinó un importante golpe contra el tráfico de estupefacientes en los barrios La Esperanza, Ceballos, Amberes, donde se logró la captura de 3 presuntos distribuidores conocidos como alias El Causa, alias El Cristo y alias El Cocolizo. Atención, el primer resultado se logró en el sector El Hoyo del barrio La Esperanza, donde fue capturado en flagrancia alias El Causa, un hombre de 37 años, quien fue sorprendido comercializando 120 dosis de base de coca. Como segundo resultado, fue capturado en flagrancia alias El Cristo, un hombre de 32 años, siendo capturado en el barrio Amberes, comercializando 200 dosis de marihuana. Finalmente, en la calle 30 del barrio Ceballos, fue capturado en flagrancia alias El Cocolizo, de 21 años de edad, quien portaba 110 dosis de marihuana listo para su comercialización. Además, se le incautó dinero en efectivo producto de la venta.
3: Ya son las 8 de la mañana con 27 minutos y a esta hora de la mañana a través de Tropicana, la emisora más bacana para todos los oyentes que se conectan con los 97.5, información importantísima para todos ustedes en el segundo bloque, porque todo lo que se tiene remedio está en Centria y su red integral de salud con clínicas, centros de atención primaria y distribución de medicamentos presentan Cómo Amaneció Cartagena una buena noticia.
0: Cartagena hizo historia en Ibagué y dejó en alto el orgullo de las fiestas de independencia del 11 de noviembre. Muchísima atención porque Cartagena consolidó con éxito rotundo su primera participación en el Festival Folclórico Colombiano de Ibagué a través de una robusta embajada artística coordinada por la Alcaldía Mayor y el Instituto de Patrimonio y Cultura IPCC. La heroica deslumbró en cada uno de los escenarios de la capital musical, logrando promocionar con fuerza el valor patrimonial de las tradicionales fiestas de independencia del 11 de noviembre.
3: Es una buena noticia. 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
3: Este es el segundo bloque de lo que pasa en Cartagena, en el departamento de Bolívar, Colombia, y el mundo se lo contamos a esta hora de la mañana en Cómo Amaneció Cartagena.
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3: Te presenta la hora en Tropicana, 8 de la mañana con 30 minutos, 8:30.
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0: 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En Tropicana son las...
1: Ya son las 8 de la mañana con 35 minutos, 8:35.
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16: Pero tenemos ya las 8 de la mañana con 36 minutos, 8 de la mañana con 36. Cosas que nos golpean, cosas que son fuertes, que nos impactan mucho y que tenemos el sentir, tenemos el corazón sembrado también en ese hermoso país llamado Venezuela. Como quiera que, bueno, usted hace un consenso aquí en la ciudad de Cartagena y la mayoría ha estado por aquellos lados de Venezuela o sí, ha señor. Tenido que ver algo con Venezuela.
17: Yo estuve en Venezuela, yo estuve en Machiques.
16: Ok.
17: Machiques.
16: En cualquier tiempo, pues se dio la visita a Venezuela. Vamos a hacer conexión hasta ahora con uno de los cartageneros que está en Venezuela, exactamente en Caracas. Él es Rafael Montes. Es Rafael, ¿verdad? Rafael
17: sí,
16: Montes.
17: Sí, señor, Rafa Montes.
16: Está aquí con nosotros, cartagenero él. Y Rafa, te damos la bienvenida aquí a Tropicana, nuevamente tu casa. Buenos días.
18: Buenos días, hermano. Un saludo cordial a todos los integrantes de la emisora Tropicana, que es la única que ha estado pendiente de la situación aquí en Venezuela.
17: Rafa, bueno, a la fecha de hoy, ¿cuál es tu balance de acuerdo a la información que has conocido por parte de los medios de comunicación? De allá de Venezuela, aproximadamente cuántas personas fallecidas, cuántas heridas, desaparecidas, y si ha habido nuevas réplicas, nuevos temblores.
18: Bueno, primero que todo, las réplicas han sido continuas, inclusive en el día de ayer, una fuerte de 4.5 que no se esperaba porque la persona que maneja esto, la verdad en la materia, ellos dicen que solamente eran de 2.5 y así sucesivamente, pero no, a todos nos agarró de improviso. Y las personas fallecidas ahí, habían hasta el día de ayer 1.780. Ajá. Y heridos innumerables.
17: Heridos bastante. ¿Y desaparecidos?
18: Dime.
17: Y desaparecidos nos imaginamos que, mejor dicho, una cantidad que no todavía no se ha podido establecer.
18: Sí, por supuesto, hasta el día de ayer había 1.780.
17: Ajá.
18: Y de heridos innumerables, no son incontables. Y todavía hay personas que no se sabe si están tapiadas, qué sé yo, porque los topos que dan de México y las otras instituciones que han llegado, los países que han aportado, dicen que todavía hay gente debajo de la tierra, que no ha sido imposible rescatarlas.
16: O sea, hay gente todavía con vida en el tema de escombros y eso, Rafa.
18: Sí, eso es lo que se sospecha. Uh-huh. Pero le están pidiendo a los motorizados que no bajen para allá porque el ruido de la moto entorpece la voz de ellos.
17: Ah, sí. Porque los rescatistas necesitan de absoluto silencio en la zona donde se identifica que hay personas todavía atrapadas y el ruido de las motos y de otros vehículos, pues eso también se constituye en una obstrucción a las labores que ellos están desempeñando, y también los caninos, los perros, ¿cierto?
18: Sí, por supuesto, los perros han hecho una labor que mucha gente se queda asombrada porque son animalitos especializados en eso.
17: Rafa, te pregunto, ¿qué otros países se han sumado a las labores de ayuda, rescate, remoción de escombros, ayudas humanitarias, en fin.
18: Bueno, aquí hay muchos países y otros que están por llegar. Ajá. Porque toda la ayuda que se requiera para el país es buena, sobre todo en la zona afectada que es La Guaira. Ajá. Es la zona que sufrió el 90% del desastre de los temblores.
17: Rafa, ¿qué hay de cierto? ¿Qué hay de cierto en que Diosdado Cabello impidió el ingreso de un grupo, creo que de rescatistas al país? ¿Qué has podido conocer tú de eso?
18: Bueno, lo que dije en las redes, hermano, porque ya que yo en cuestiones políticas no me meto, porque uno no puede, son cosas que no tiene fe de ellos, son cosas de las redes, bueno, a lo mejor no.
17: Ok, bueno, Rafa, te pregunto, a esta hora, acá en Colombia son las 8 de la mañana con 41, ¿qué hora es allá en Venezuela, donde tú estás?
18: 9:41,
17: o sea, una hora de diferencia. A esta hora, por ejemplo, las familias damnificadas, ¿en qué sitios están? De pronto los han llevado como punto de refugio, de apoyo, más o menos allá en la ciudad.
18: Bueno, aquí en Caracas hay muchos centros de acopio.
17: Ajá.
18: Está el Parque de Primero, está la Carlota, está el Parque del Este y otro refugio que la Plaza Altamira, la Plaza de Chacao. Por ejemplo, en Cartagena, en el sector donde yo vivo, se cayó y está a punto de desplomarse un conjunto residencial, lo tienen en una cancha de fútbol. Uh-huh. Y la medicina, sí, medicina y bastante insumo que la gente ha aportado, la misma gente ha aportado medicina, los que viven aquí en Caracas.
17: Okay.
18: Y bueno, otras personas, por ejemplo, que tienen ayuda humanitaria, que hacen comida para repartir a la gente más necesitada y así consecutivamente. Pues.
17: Okay, bueno, Rafa, te agradecemos tu oportuna intervención. Vamos a seguir haciéndolo en la medida en que las cosas vayan caminando acá en Colombia Tropicana. A nivel nacional está también apoyando una importante campaña en conjunto con la Cruz Roja Colombiana. Hay una línea para donaciones a través del Banco de la Vivienda. Hay una cuenta ya dispuesta para que los colombianos aquí en nuestro país, en Cartagena, en la costa, en cualquier parte de nuestro querido país, puedan sumarse a estas importantes donaciones para todos esos venezolanos que hoy realmente pues están necesitando de una mano, no solamente de Colombia, sino de los demás países del mundo. Así es que estaremos pendientes en esta semana a ver si hacemos un par de reportes más, podría ser de pronto jueves o viernes, y ahí tú nos vas contando cómo se está viviendo esta situación en Venezuela, ¿oyó?
18: Muy bien, perfecto, siempre a la orden.
17: Bueno, Rafa Montes de Gato, desde Venezuela.
16: Bueno, a propósito, Tropicana, a nivel nacional, pues tienes esta gran campaña y aquí hacemos sonar la promo porque la idea es extender la mano a quien lo necesita y en estos momentos nuestros hermanos venezolanos lo necesitan.
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5: Son las 9 de la mañana. 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

0: Pero tremenda canción que hace el gran Silvestre Dangón, sonando hasta ahora aquí en Cómo Amaneció Cartagena, que es de Tropicana. Esta canción es titulada Caminando Libre. Canciones lindas que suenan hasta ahora aquí en Cómo Amaneció Cartagena, que es de Tropicana, para la gente que está en Cazuela, para los que están de vacaciones en estos días, para los que la están pasando elegante en los diferentes sectores de la ciudad de Cartagena, los que se preparan todos estos días para ir a playita, para disfrutar,
1: bacano,
0: para
1: pasarla bien. Bacano, chévere, chévere.
0: Oye, Cartagena brinda mucha, mucha zona bacana.
1: Hay bastante variedad, sí, variedad para escoger, disfrutar para en disfrutar, Cartagena, ¿no? Claro. Hay de todo, Javier, mire. Las cosas que pasan cuando se arman los combos para ver los partidos, ¿verdad? De la selección y todo eso. Bueno, imagínese usted lo que pasó.
0: ¿Qué pasó?
1: Había un grupo de personas viéndose el partido. Entonces, a uno de los que estaba allí viéndose el partido le llegó la notificación de grito, le llegó la notificación de gol. Entonces, como le llegó la notificación de gol y estaban viéndose el partido en la TV, el man se tuvo que aguantar esos 10 o 15 segundos mientras se producía el gol acá donde estaban viéndolo en el televisor.
0: Señor,
1: se ha hecho viral.
0: ¿Qué se ha hecho viral?
1: Se ha hecho viral.
0: La presentación del man del gol.
1: Sí, porque el man está viendo el partido ahí, la cámara lo capta cuando están viendo el partido en el grupo y de pronto le llegó la notificación y cuando le llega la notificación el man se levanta y se pone las manos en la cabeza y tal, pero era de la misma desesperación porque ya le había llegado la notificación de que había gol. Entonces, tuvo que esperar porque si gritaba gol ahí, le iban a decir, ay, ¿qué? ¿Tú qué estás loco? Nah, pero se enteró 15 segundos antes de que había gol. Cuando ya después le preguntaron, ajá, pero ven acá, no, lo que pasa es que a mí me llegó la notificación al celular que ya habían hecho gol.
0: Pero vamos con la hora.
1: Sí, señor, son las...
2: 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En Tropicana son las...
0: Ya son las 9:13, 9:13 en Colombia.
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1: Bueno, son las 9:13, 9:13, pregunta para nuestros oyentes, los conductores, la gente que está en la oficina, los que están escuchando esta hora la más bacana en cualquier parte de Cartagena. Bueno, hey, les pregunto lo siguiente, pregunta seria. 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
2: 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En Tropicana son las...
0: Ya son las 9:15, 9:15. 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
1: Las 9:15. ¿Qué ha pasado en el Mundial? ¿Y qué otras actividades deportivas están en acción? Todo esto y mucho más nos lo cuenta el especialista Egel Ortega Madero de los Galácticos del Deporte. Egelito, buenos días. Angelito.
6: Hola, ¿qué tal? Muy buenos días para toda la audiencia de Tropicana, la más bacana. Aquí está el primer contacto deportivo al estilo de los galácticos del deporte. Se fue la primera jornada de los 16avos de la final de este mundial y quedó una conclusión, que el fútbol nos recuerda cada 4 años. La historia no juega, los títulos no hacen goles y el prestigio no gana eliminatorias. Hoy se despidieron dos gigantes, o anoche se despidieron dos gigantes del fútbol mundial. Alemania, 4 veces campeona del mundo, y Países Bajos, cuna del fútbol total. 2 selecciones históricas que fueron eliminadas por equipos que entendieron mejor cómo competir. Paraguay escribió una página memorable, épica. Empató 1-1 con Alemania y la eliminó desde el punto penalti. Un equipo disciplinado, solidario, tácticamente impecable y con una fortaleza mental extraordinaria. El equipo de Gustavo Alfaro aguantó la presión alemana, sobrevivió a una jugada muy polémica en tiempo de suplemento, en tiempo suplementario, cuando el VAR anuló el gol que le daba la clasificación a Alemania y terminó imponiéndose en los penales. Gran trabajo del hombre que se colocó la capa de héroe, el gran Orlandito Gil. Bajo los 3 palos, el guardameta, acompañado por Julio Enciso, que volvieron a demostrar la personalidad de los momentos importantes del equipo guaraní. Paraguay ya está instalado entre los 16 mejores equipos de este mundial. Empezó trastabillando, pero aquí no se come de camiseta. Aquí se juega con el alma, con el pundonor deportivo. Y ganando los partidos en pequeños detalles. Y allí fue preciso el cuadro guaraní, el cuadro paraguayo. Después apareció Marruecos para confirmar que ha crecido enormemente en el fútbol, que no en vano ha sido campeona mundial sub-20, que viene de ser tercera en el pasado mundial de Qatar, y confirmó que es un equipo que juega muy bien al fútbol, que tiene disciplina táctica, que tiene concentración y que también la convicción espiritual los llevó a creer, eliminando a Países Bajos también por penales. Empataron 1-1 sobre el final. Después vino la prórroga. Con enorme personalidad, el arquero Yacine Bonoa volvió a convertirse en la figura. Y el equipo africano ratificó que el fútbol de ese continente sigue creciendo con una gran identidad táctica muy clara. Equipos muy físicos los africanos. Le va a tocar a Colombia uno el próximo viernes, que es Ghana. Una mentalidad competitiva que hoy está al nivel de cualquiera. Se clasificó Marruecos también. A primera hora, Brasil sufrió con Japón, pero bueno, salió a la cancha un poco confiado y Japón lo sorprendió. Pero finalmente Brasil demostró que es un seleccionado de mucha experiencia. Durante muchos minutos hizo ver incómodo el equipo japonés, al 5 veces campeón del mundo, pero cuando los grandes se encuentran espacios, normalmente no perdonan. Brasil reaccionó, terminó imponiéndose 2-1 con un gol en tiempo de reposición para avanzar a octavos. El gol fue de Martinelli. La gran enseñanza de esta jornada

0: los equipos que mejor se organizan, los que mejor defienden, los que mejor se preparan físicamente y sobre todo los que son fuertes mentalmente. El fútbol moderno exige competir durante 90, 120 minutos e incluso en los penales. Esto para dejarle a Colombia una reflexión. Nuestra selección tiene talento de sobra, pero este mundial demuestra que no alcanza. Los penales no son cuestión de suerte, son una fase del juego que se trabaja, se estudia y se entrena. Las selecciones que avanzan son las que llegan preparadas absolutamente en todos los escenarios. Gran jornada futbolera la vivida ayer lunes, que deja, repito, triunfos de Brasil 2-1, después épicos encuentros entre Paraguay y Alemania. El equipo suramericano ya está del otro lado, ya hay dos equipos suramericanos metidos, dos equipos de la Conmebol metidos entre los 16 mejores. Luego llegó el equipo de África, que también ya está clasificado entre los 16 mejores. La programación de hoy nos promete una jornada apasionante. Costa de Marfil enfrenta a Noruega, Francia se mide a Suecia y México va a enfrentar a Ecuador. Ecuador tiene la posibilidad de ser la tercera selección suramericana en clasificarse, enfrentando a una selección de la CONCACAF que está llamada a ser protagonista, como es la selección mexicana. Soy de los que creen que este mundial, de los que creo que este mundial marcará un antes y un después. Ya no existe tanta distancia entre las potencias tradicionales y los equipos emergentes. El fútbol ya se globalizó, el conocimiento táctico llegó a todos los continentes y hoy cualquiera que esté bien preparado puede eliminar a un gigante. Esto apenas comienza y lo mejor del mundial todavía está por escribirse. El próximo viernes, Colombia gana. Y ahí estaremos los Galácticos del Deporte, como siempre, en el Centro Comercial Caribe Plaza, trayéndote las mejores emociones. Soy Egel Ortega Madero, de los Galácticos del Deporte.
1: Muchas gracias, mi querido Gel Ortega Madero. Información completísima, sí, señora, del deporte, con otro de nuestros grandes especialistas. Además de Io Castro, está Gel Ortega Madero, que también nos brinda información del deporte. Regáleme la hora.
2: 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Son las
1: 9 de la mañana con 23, 9:23.
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0: Estoy recordando hasta ahora con el cacique Diomedes Díaz. Se llama así, se llama Dos Corazones, Dos Corazones.
1: Dos Corazones.
0: Más de uno que esté en casita, señora, tenga cuidado que está bailando con el palo de escoba.
1: Sí, señor, no, cuidado.
0: Un grato recuerdo.
1: Cuidado.
0: Tenga cuidado con el detergente. Sí. Es que si es detergente, señora, lo que tiene en la mano. Con cuidadito, con cuidadito.
1: La canción es de Armando Daza y aquí le tocó el acordeón al cacique de la Junta de Diomedes Díaz, Iván Zuleta. O sea, 1998.
0: Oye, esas canciones se mantienen vigentes. Ah,
1: vigente. Eso
0: suena.
1: Eso se escucha y parece que hubiese salido el álbum hoy.
0: Bueno, juega Colombia, suena Diomedes.
1: Sí, de una.
0: Cumplió el perrito de la casa.
1: Diomedes enseguida ahí.
0: Oye, Diomedes, ¿qué va? ¿Ah? Vámonos más bien con la hora hasta ahora, viejo Orla.
2: 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En Tropicana son las
1: 9:33, 9:33.
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0: Bueno, tenemos ya en Colombia las 9:33, 9:33 a todos los tenderos. Un fuerte abrazo en este día tan maravilloso. Hoy es día de qué es lo que hablamos del sistema. Orla,
1: según la Morenaza ahí cuando tiró el dato, de día creo que de las redes.
0: De las redes sociales.
1: De las redes sociales. No. Día de las redes. Hay que hacerle honor a las redes sociales. Publique algo.
0: Claro.
1: Publique algo, un recuerdo, una foto, un mensaje, algo que hoy es el día de las redes, hay que hacerlo.
0: Oiga, mándale un saludito ahí, me está escribiendo Andrés Felipe Pipe Daza.
1: Ah, Pipe Daza.
0: Pipe Daza nos está escribiendo desde Villanueva, en La Guajira.
1: En La Guajira.
0: Aquí los estoy escuchando.
1: Pipe, mi hermano, la buena. Buenos recuerdos.
0: Buenos recuerdos, yo, Pipe. Sí. Pronto nos veremos nuevamente las carantántulas, vio Pipe. Ni
1: así
0: más
1: es, así es.
0: A propósito de eso, este sábado es el lanzamiento del Churo Día.
1: Churo, sí. Ah, sí, señor. Sí, señor. Este sábado.
0: Sábado 4 de julio.
1: 4 de julio, sí, señor. Es su cumpleaños.
0: Es día de mi cumpleaños.
1: Va a estrenarlo usted entonces.
0: Vamos para allá con todo.
1: Pipe, mándele el álbum completico al gato, que eso lo vamos a escuchar todito el día de su cumpleaños.
0: A escuchar al Churo Día.
1: Así, señor.
0: Bueno, llega una sección importantísima. 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
1: Bueno, chamba y camello, camello y chamba. Atención, muchísima atención, porque importante empresa requiere de auxiliar contable. Debe ser profesional en contaduría pública con mínimo un año de experiencia en el cargo en mención. Va a ganarse un sueldo de 2 palos, 2 millones de barras, incluido ahí el auxilio de transporte.
0: ¿Dónde tiene que? Hay una parte donde se envía los. Bueno, ya le vamos a entregar ese dato.
1: Ahorita le doy el dato para que la gente vaya preparando su hoja de vida.
0: Hay más chamba, más camello.
1: Sí, señor. Ojo. Importante empresa requiere de un ingeniero residente mecánico, debe ser ingeniero mecánico o carreras afines con mínimo 4 años de experiencia en el cargo. Se va a ganar un sueldo que está entre 1 y 2 salarios mínimos legales mensuales vigentes.
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1: Atención, importante empresa requiere 10 ayudantes de mesa. 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
0: Súper, súper. ¿Dónde hay que enviar las hojas de vida, viejorla? ¿Hay alguna dirección? 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
1: bueno,
0: dateame.
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0: 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En Tropicana son las
1: 9:45, 9:45.
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0: Bajo con Padre Orlando, qué canción más linda. Te quiero porque eres tú, lo hace el Iván Van Villazón, ¿no?
1: Van Villazón, qué bonita canción, ¿verdad?
0: Tremenda canción, linda, linda, linda la canción. Tenemos ya las 9 de la mañana con 50 minutos, 9 de la mañana con 50. Vámonos de inmediato con la tripleta de noticias, las tres noticias más importantes en el corralito de piedra. 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
3: Tripleta de noticias. ¿Cómo amaneció Cartagena? Número uno.
1: Bueno, la número uno tiene que ver con la crítica situación financiera por la que está atravesando el nuevo hospital de Boca Grande. La Procuraduría General de la Nación ha intervenido para ver qué se hace con este importante centro de salud, porque la crisis financiera está poniendo en riesgo la continuidad en la prestación de los servicios del nuevo hospital de Boca Grande.
3: Número dos.
1: Aquí en la tripleta de noticias de la más bacana Tropicana 97.5. Les contamos a todos nuestros oyentes que la Casa del Niño lideró campaña que salvó más de 270 vidas a través de la donación de sangre. Hay que donar. Si usted está alto para donar, done, porque donar sangre salva vidas.
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3: Número 3.
1: La tercera, el gobernador de Bolívar, Yamil Arana Padawi, sigue entregando más vías importantes y cerca de 1.5 kilómetros estará entregando aquí en la ciudad de Cartagena de Indias para mejorarle la calidad de vida a muchas personas de estos barrios que han sido beneficiados con la pavimentación de vías.
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0: 10 de la mañana, 16 minutos en Colombia. Así vamos en el martes con Tropicana 97.5, la emisora más bacana. Sean todos bienvenidos, ahí estamos, señores, buenos días. Estamos listos para entregar lo mejor de la música en la 97.5 Tropicana, la más bacana. Pero antes quiero saludar a mi vale Joanotti Mix y a mi vale Samir Julio, que están por ahí también conectados en la sintonía. Bueno, hasta las 2 de la tarde, Jessica nos le acompaña con toda la música bacana aquí en Tropicana. Vamos a seguir cantando los goles de la Copa a nombre de Ben Play y un montón de cosas increíbles con Tropicana Estéreo, ¿ok? Pero no vengo solo, vengo acompañado. La Morenaza está desde un punto de la ciudad con buena información. Morenaza, ¿cómo vas? Buenos días.
1: Buenos días, compañero, para usted y también para todos los oyentes de Tropicana 97.5. Claro que sí, porque traigo información importantísima para todos los oyentes de la emisora más bacana que se conecta en esta mañana del martes, iniciando una nueva semana corta, pero iniciándola con la mejor energía positiva y, por supuesto, con la bendición de Papito Dios. 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Bacana, bacanísima.

0: llama Solo Quiéreme. Se va llenatico bacano aquí en Tropicana, en serio. Son las 10 de la mañana, 31, 10, 31.
1: ¡Serio!
0: Martes de alegría, me dice mi vale Jorge Luis. Conectado con Tropicana, en serio.

0: señores. Buena información es lo que tenemos para ustedes. 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Pero antes, Morenaza, ¿cómo vamos? Cuéntamelo todo.
1: Vamos estupendo. Recordarle a todos los oyentes de Tropicana 97.5 que seguimos desde la sala de ventas del proyecto Coral Bay, aquí ubicados en el Centro Comercial Now, local 61, exactamente aquí en Boca Grande. 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Diana, ¿cómo estás? Asesora comercial de Coral Bay, muy buenos días.
2: Hola, Judy, muy bien, gracias. ¿Y tú?
1: Estupendo. Bueno, cuéntale a todos los oyentes de la emisora más bacana que eso es Coral Bay, Marina Club.
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1: Exactamente, son lotes, ¿cierto?
2: Sí, es Coral Bay Marina Club, está pensado para personas que buscan invertir en una propiedad exclusiva en el Caribe, así como para quienes desean un lugar de descanso, conectado con la naturaleza y cercano a Cartagena.
1: Muy fabuloso, el lote es en Isla de Barú. ¿Y desde cuántos metros cuadrados estamos hablando?
2: Ok, nosotros tenemos metros cuadrados o área de lote desde 227 metros cuadrados hasta 650 metros cuadrados.
1: Momento de la remodelación, me estuviste contando este micrófono que estos lotes son exactamente un condominio urbanizado.
2: Sí, es un condominio urbanizado donde ustedes van a poder construir su casa conservando la fachada siempre y cuando respeten la fachada y internamente sí podrán modificar y construir la casa a su gusto.
1: Y además, hablemos de las amenidades.
2: Bueno, Coral Bay Marina Club cuenta con amenidades muy bonitas como son una marina privada y canales navegables. 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
1: Bueno, qué maravilloso. Y además, si usted quiere tener más información sobre esto que nos entrega Diana, que además, si usted quiere separar su lote, un lote para libre inversión, ¿cierto? O sea, para invertir, también para vivir en las islas.
2: Sí, es un lote, es un proyecto que se sirve para invertir también y para descansar. De pronto cuando quieras venir a ir a tu casa, descansar, conectar con la naturaleza, con la playa. Es un proyecto muy bonito.
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0: 5 de la mañana, 41, 10:41 en Tropicana Estéreo. 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
0: 10 de la mañana, 42 minutos antes de la pausa comercial. Más información con La Morenaza.
2: 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Amiga, cuéntame, ¿exactamente dónde estaba ubicado ese gran proyecto?
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2: Dayana, y para acercarse, ¿cómo podríamos hacerlo?
3: Bueno, el proyecto cuenta con doble acceso por la vía principal de Barú y también acceso por mar, marítimo.
2: Al momento de las personas hacer la construcción, le comentaste otra vez, reiterarle la información que va a ser un condominio urbanizado.
3: Sí, es un condominio urbanizado para personas que buscan invertir en una propiedad exclusiva en el Mar Caribe, así como para quienes desean un lugar de descanso conectado con la naturaleza y cercano a Cartagena.
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2: 10:46, 10:46 en Colombia.
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2: La Jugada Segura, de estar pendiente a los partidos de la Copa. A eso de las 12 del mediodía arranca el primer partido. Y todos los goles se los cantamos aquí en Tropicana 97.5.

0: 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Son las
1: 10 de la mañana, 47, 10:47 en Tropicana, la emisora más bacana.
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3: 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En Tropicana son las...
1: En Tropicana es 10 de la mañana, 47, 10:47 en Colombia.
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1: 10 de la mañana, 48, 10:48 en Tropicana.
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0: las 11 de la mañana, 16 minutos, 11:16. 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Quiero saludar a mi vale Yamil Tansi, que está por ahí también conectado en la sintonía. Está escuchando Tropicana en serio, 97.5. Pero bueno, información importante con la Morenaza a esa hora de la mañana. Morenaza, ¿cómo vas?
1: Por supuesto, vamos súper bien. Recordarle a todos los oyentes de Tropicana 97.5 que se conectan a esta hora de la mañana. 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
1: Bueno, nos estuviste hablando a todos los oyentes de Tropicana 97.5 que al momento de ya hacer la infraestructura va a ser un condominio urbanizado. ¿Va a contar con zonas verdes?
2: Sí, cuenta con amplias zonas verdes y área de baja mar, con una extensión aproximada de 58 metros cuadrados que integran el proyecto con el entorno natural.
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2: Bueno, el concepto de Coral Bay no solo es un condominio de lote, es un proyecto que está diseñado alrededor de una marina privada y canales navegables, lo que permite un estilo de vida orientado a la navegación y los deportes náuticos.
1: Uy, qué maravilla. 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

0: 34 minutos, más información a esta hora, Morenaza, ¿cómo vamos? Cuéntamelo todo.
1: Vamos muy bien, gracias a cada uno de los oyentes de Tropicana 97.5 que han escuchado toda la información que nos está entregando Dayana, ya nos han llamado, así que si usted no apuntó muy bien el número de teléfono en la página web, mire, recuerda, adquiere tu lote en Isla de Barú, exactamente en la Milla de Oro con el proyecto Coral Bay. 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
1: 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Es un proyecto novedoso con la infraestructura que a usted le va a encantar.
2: Sí, bueno, Coral Bay Marina Club está pensado para personas que buscan invertir en una propiedad exclusiva en el Caribe, así como para quienes desean un lugar de descanso conectado con la naturaleza y cercana a Cartagena. Además de todo, es un proyecto de lotes exclusivos para casas que está ubicado en la Milla de Oro, uno de los sectores de mayor valorización y proyección de la Isla de Barú.
1: Cuando me hablas de proyección, hablemos de sus zonas sociales y si van a tener parqueadero al momento de tomar la decisión de comprar su lote de vivienda en Coral Bay Marina Club.
2: Bueno, sí, el proyecto cuenta con portería de acceso y áreas de servicio diseñada para brindar control y seguridad a los residentes y visitantes.
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0: Luis Bonfil. Son las 11 de la mañana, 43 minutos, 11 de la mañana, 43. Toda la música bacana en el martes de Tropicana. 97.5. Tropicana Estéreo. Moranas, allá para cerrar con la información, cuéntamelo todo.
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2: Bueno, como dice Judy, nuestro proyecto es un proyecto muy bonito, ubicado en la isla de Barú, en el sector de Milla de Oro, uno de los sectores con mayor proyección e inversión de la isla de Barú. Este es un proyecto pensado para personas que buscan invertir en una propiedad exclusiva en el Caribe, así como para quienes desean un lugar de descanso conectado con la naturaleza y cercano a Cartagena.
1: Ya lo saben, oyentes de Tropicana 97.5, todo ese cierre de la información para que usted quiera su lote en la isla de Barú con el proyecto Coral Bay Marina Club. En la parte técnica estuvo Jeremy Jackson y yo soy La Morenaza, una voz tropicana, me despido.
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0: 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En Tropicana son las
1: 12 del mediodía con 5 minutos, 12:05 en Colombia.
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0: en Tropicana. Son las
1: 12 del mediodía, 17 minutos, 12:17 en Colombia.
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1: Y hasta ahora hay otro plato más servido en la Copa del Mundo. A esta hora se enfrenta a Costa de Marfil ante Noruega. Aquí estaremos listos para cantarle los goles. Para el minuto 16. Eso está 0-0. 0-0 todavía hasta ahora. 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
2: 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En Tropicana son las
1: 12 del mediodía con 19 minutos, 12:19 en Colombia.
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1: Bueno, ya son las 12 del mediodía con 37 minutos, 12:37 en Colombia, hora del pollo.
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1: Bueno, ya son las 12 del mediodía con 39 minutos, 12:39 en Colombia.
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0: Nelly, son vuelta bajero, como suena de rico hasta ahora del mediodía. La gente que está tomándose las sopitas tibias, el arroz humeante, la gente que está haciendo la pausita y viendo ahí el partido de Noruega ante Costa de Marfil. Qué rico. Bueno, es la hora te la brindamos de inmediato. 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
2: Es la 1:19, 1:19 en Colombia.
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2: Pero la jugada segura hasta ahora la tiene Noruega, que está pasando con este resultado a octavos de finales. Se impone 1-0 ante Costa de Marfil. Ahí tiene usted, esa es la jugada. 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
2: Pero ya es la una de la tarde con 33 minutos. 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
3: 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En Tropicana son las...
2: Es la una de la tarde, 34 minutos, 1:34 en Colombia.
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0: ¡Qué golazo! 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Bueno, el encuentro en estos momentos entre Costa de Marfil y Noruega. Se va arriba Noruega con un gol más conseguido al minuto 86. Se pone 2-1 este encuentro de la Copa del Mundo. 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
4: 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Son las...
0: Es la 1:48 1:48 en Colombia.
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6: 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En Tropicana son las...
0: Es la 1:50 1:50.
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1: Es la 1:54, 1:54.
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2: Son las 2 de la tarde. 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

0: Son las 3 de la tarde, 15 minutos, 3 de la tarde, 15, Tropicana Estéreo. Estamos modo vacaciones, vacaciones Tropicana. ¡Tropicana! Bienvenidos, ahí estamos, listos para acompañarles en una tarde más, una tarde bacana. En este 30 de junio, señores, cerrando mes. 6 meses, esto va volando. Bueno, por acá estoy, mi nombre es Jessica, hasta las 8 de la noche le voy a estar haciendo compañía con lo mejor de la música, también cantando los goles de la Copa, a nombre de Play y mucho más, aquí en Tropicana, la más bacana. 16 minutos, bueno, no vengo solo, vengo acompañado, Luis Zapata, la Morenaza, está con buena información desde las calles. ¿Cómo va, Morenaza? Cuéntamelo todo.
1: Feliz tarde, compañero, para usted y también para todos los oyentes de Tropicana 97.5. Qué placer saludarlo nuevamente a usted y todos los oyentes que se conectan en esta tarde de martes con lo mejor de las tardes más bacanas, sales y trancazo a través de los 97.5 y por supuesto, también información para usted que está en busca de ese proyecto de vivienda para ese año 2026 y más que quiere estar en una zona muy tranquila y estamos hablando de la zona norte. 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

0: Son las 3 de la tarde, 30 minutos, 3:30 en Colombia. Toda la música bacana y tropicana, en serio. Martes con la 97.5 y pendiente porque por allá eso de las 4 de la tarde, hoy se enfrenta Francia versus Suecia. Los goles aquí en Tropicana Stereo 97.5 a nombre de Play. Eso de las 4 de la tarde vamos a estar cantando los goles. Y de las 8 de la noche, México-Ecuador. También vamos a estar por aquí cantando los goles de la Copa a nombre de Play con Tropicana Stereo 97.5. Por Enlaza, ¿cómo vas? Cuéntamelo todo, más información a esta hora.
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0: pausa para comerciales. Son las 3:45, 3:45 en Tropicana Estéreo. Bueno, Morenaza, ya para cerrar con la información en esta hora, cuéntamelo todo.
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0: Bueno, La Jugada Segura, ya vienen los partidos, faltan en 10 minutos para que arranque el encuentro entre Francia y Suecia. Una jugada segura a nombre de Colmena, Centro Vicana 97.5, la emisora más bacana de Colombia.

0: 28348 en Tropicana, la más bacana.
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2: 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En Tropicana son las
0: 3:49 en Tropicana, la emisora más bacana.
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0: En Tropicana 350 en Tropicana.
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0: se llama No Te Detengas. La música tropical es serio. Happy David, señores. Son las 4 de la tarde, 16 minutos, 4 de la tarde, 16. Minuto número 15 en el partido Francia versus Suecia. Aún no se abre el marcador. Francia tiene 0, Suecia tiene 0. Los goles a nombre de Play aquí en Tropicana Estéreo 97.5. La emisora más bacana de Colombia. 4:16 minutos, pero información tenemos a esta hora con la Morenaza. Cuéntamelo todo, Morenaza. Información a esta hora.
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0: salsa a esa hora en Tropical Estéreo. Dígame, querida. 4:32 minutos, 4:32, así vamos. En el martes de la más bacana de Colombia. Y en el martes también tenemos buena información con la Morenaza. Toda la información a esta hora de la tarde, Morenaza, ¿cómo vamos?
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0: antes de la pausa, más información a esta hora antes de la pausa comercial de Morenaza ya para cerrar.
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1: 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En la parte técnica, Renberto Toro, y yo soy la Morenaza, una voz Tropicana. Me despido.
0: Bien, son las 4 de la tarde, 46 minutos, y le quiero comentar que Francia anota su primer tanto, todos los goles aquí en Tropicana Estéreo 97.5, a nombre de BetPlay.
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6: 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En Tropicana son las
0: 4:47 en Colombia.
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16: 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Son las
0: 4:47 minutos, 4:47 en Tropicana, la emisora más bacana.
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1: 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En Tropicana son las
2: 4:48 minutos en Tropicana, la más bacana.
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2: En Tropicana Estéreo 449-449.
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2: Son las 5 de la tarde.

0: propia callejera, las callejeras. Y le quiero comentar que Francia anota el segundo tanto y se va arriba en el marcador. Francia tiene 2, Suecia tiene 0 y los goles se lo entregamos a nombre de BetPlay aquí en Tropicana Estéreo. Este es un gol BetPlay Colombia. 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Los goles a nombre de BetPlay en Tropicana.
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0: esa canción le quiero comentar que Francia anota el tercer tanto y se va arriba, señores, en el marcador. 3 goles tiene Francia, Suecia tiene 0. 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El tercer tanto de Francia, te lo cantamos aquí en Tropicana, la más bacana.
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0: 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En Tropicana son las
1: 5:42 minutos, 5:42 en Tropicana, la emisora más bacana de Colombia.
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5: 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En Tropicana son las
1: 5:43 minutos, 5:43 en Colombia.
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15: 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Son las
1: 5:44 minutos en Tropicana, la emisora más bacana.
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1: 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En Tropicana son las...
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0: 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En Tropicana son las...
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